0: Dios mío.
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0: 18 horas, un minuto.
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Saludos cordiales, mi amiga, mi amigo. Es un gusto saber que usted está en nuestra sintonía. Bienvenido al estudio bíblico de hoy con David Logacho. Estamos estudiando el libro de Apocalipsis y hoy continuaremos analizando la experiencia del apóstol Juan cuando fue llamado al cielo por Jesucristo.

si tiene una Biblia a la mano, ábrala en el libro de Apocalipsis, capítulo 4, a partir del versículo 4. Como antecedente, debemos recordar que estamos estudiando la tercera parte del libro de Apocalipsis, la cual describe las cosas que sucederán una vez que la iglesia sea sacada de la tierra, en lo que se conoce como el arrebatamiento. Juan contempló una puerta abierta en el cielo y escuchó una voz como de trompeta. Era la voz de Jesucristo invitándole a subir al cielo para mostrarle las cosas que sucederán después del período de la iglesia. Al instante, Juan se encontró en el cielo, en el espíritu, y lo primero que vio fue un trono. Esto no se refiere a un mueble donde se siente una persona importante, sino a un símbolo de gobierno y autoridad soberana. En el trono estaba sentado uno cuyo aspecto era semejante a piedra de jaspe y de cornalina. Juan no vio a nadie con rasgos humanos en ese trono, solamente un brillo comparable al de joyas preciosas, jaspe y cornalina. Quien estaba sentado en el trono es Dios. Juan estaba contemplando la gloria de Dios. Alrededor del trono había un halo maravilloso, como un arco iris, semejante en aspecto a la esmeralda. Todo esto consideramos en nuestro estudio bíblico último. Juan prosigue describiendo su maravillosa experiencia en el cielo. Vio tronos, además del trono ya descrito. Apocalipsis 4:4 dice: Y alrededor del trono había 24 tronos, y vi sentados en los tronos a 24 ancianos, vestidos de ropas blancas, con coronas de oro en sus cabezas. Alrededor del trono de Dios había 24 tronos. En cada uno de estos tronos se sentaba un anciano. Anciano, más que de edad avanzada, nos habla de dignidad. El estar sentado sobre tronos alrededor de Dios significa que estos ancianos también están reinando juntamente con Dios. Sus vestiduras blancas simbolizan la justicia que alcanzaron al haber confiado en Cristo como Salvador. Sus coronas de oro simbolizan la recompensa por sus obras justas. Los 24 ancianos no pueden representar a otros, sino a los redimidos por Dios. La gran pregunta es, ¿a qué redimidos? Bueno, no puede ser Israel, porque a estas alturas de los eventos futuros, la nación de Israel todavía no habrá sido salvada, ni glorificada, ni coronada. Más adelante, en nuestro estudio, se hará evidente que la resurrección y glorificación de Israel acontecerá al final del período de la tribulación. Tampoco pueden ser los redimidos del período de la tribulación, porque la tribulación recién estará por iniciarse. El único grupo de redimidos glorificados y coronados a esta altura de los acontecimientos de los eventos futuros es la Iglesia. Por tanto, concluimos que estos 24 ancianos representan a la Iglesia en su estado de glorificación en el cielo. Juan prosigue relatando lo que sus ojos estaban percibiendo en el cielo. Apocalipsis 4:5, en su primera parte dice: Y del trono salían relámpagos y truenos y voces. Las cosas no estaban estáticas, ciertamente no. Había febril actividad que procedía de ese trono majestuoso. Juan está ante un espectáculo nunca antes visto. El zigzaguear deslumbrante de los relámpagos se mezclaba con ensordecedores truenos y voces fenomenales. Era como para amedrentar a cualquiera. ¿Qué significa esto? Bueno, nos lleva a pensar en la ocasión cuando Dios entregó las tablas de la ley a Moisés en el monte Sinaí. El monte se iluminó con los relámpagos y tembló por los truenos, y las voces retumbaban por doquier. Era un espectáculo que infundía terror. Lo que Juan estaba viendo simboliza que Dios está presto para derramar su juicio sobre la tierra sumida en incredulidad y rebeldía. ¿Cuánta razón tiene la Biblia al afirmar que horrenda cosa es caer en manos del Dios vivo? Además de tronos y ese espectáculo,

espectáculo de luces y sonido, Juan contempló algo por demás interesante. Apocalipsis 4:5, en su segunda parte dice: Y delante del trono ardían siete lámparas de fuego, las cuales son los siete espíritus de Dios. Estas siete lámparas de fuego ardiendo delante del trono de Dios son símbolo del Espíritu Santo en su plenitud para llevar a cabo la voluntad de Dios en su juicio sobre la tierra. Por eso se encuentran delante del trono de Dios, listo para entrar en acción. Veamos qué más nos dice Juan. Apocalipsis 4:6 en su primera parte dice: Y delante del trono había como un mar de vidrio, semejante al cristal. Hasta este momento, Juan no nos ha dicho sobre qué se sostenía el trono de Dios. Ahora lo sabemos. Estaba sobre un mar de vidrio, semejante al cristal. Por lo que dice Apocalipsis 21:1, sabemos que en el cielo no existe mar, en los términos que nosotros conocemos los mares. Entonces, lo que Juan estaba viendo debe haber sido algo transparente, duro como el vidrio que se extendía delante del trono. Algo semejante vieron Moisés, Aarón, Nadab y Abiú. Éxodo 24:10 dice: Y vieron al Dios de Israel, y había debajo de sus pies como un embaldosado de zafiro, semejante al cielo. Tan alto todo esto, diríamos que el trono de Dios estaba rodeado de querubines capaces de examinar minuciosamente lo que estaba pasando, cuyo propósito era guardar la santidad en el cielo. Estos querubines eran fuertes y vigorosos como el león, dedicados exclusivamente a servir en humildad como un becerro.

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4: 19 horas, un minuto.
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0: 19 horas, 30 minutos.
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1: 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Padre, ahí les cuento las cruces que tengo.
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0: 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Saludo desde Quetzaltenango, soy de Tucurucha. 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Le mando un saludo a mi amorcita hermosa Elsa Floridal. 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Aquí estamos visualizando desde Río Dulce. Cha. Buenas noches, hermana, y ahora por mis bendiciones. 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Saludos, hermana, que estamos visualizando en Colonia Nueva Jerusalén. 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

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Adiós, familias amadas, del Ministerio de Alabanza, de los Siete Ángeles. Te estoy escuchando en Cobán, Alta Verapaz. Saluda a la familia Che, Choc, Che y Choc Sacra. 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Buenas noches, hermana. Quiero que me complace una alabanza con hermano Julio Elías, aunque la tierra tiemble. Aquí te estoy visualizando desde Los Ángeles, California. Soy hermano Ronnie. Te asos opte sin kain, hermano Ronnie. Aquí escuchando Arroyo Santa Marta Sayache. 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Bendiciones, hermana. Aquí visualizando, hermana Alicia, Chochilbal, ora por mí, por mis hijos. Arino Kechitihok, ora por mí, se llama. Ora por mi hijo, se llama Rubilio. 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Soy locutora Anita. 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Hola, hermana, bendiciones, me complace en una alabanza. 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Me gusta mucho la alabanza que Dios. Juan Jumpana, no me di comentario. Ora por mi papá, se encuentra muy enfermo. Ya. 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
1: Ha pasado más de un año que declararon esta pandemia del coronavirus y ha creado muchas tensiones. Se reportó en una de nuestras ciudades acá que un pastor tuvo que llamar la policía para que sacaran a uno de los miembros porque estaba creando mucho desorden. Resulta de que acá solo le permiten cierto número de personas que puedan entrar a la iglesia y las iglesias han hecho una lista para llamar rotativamente a los miembros y a esta persona no le correspondía estar ese domingo ahí. Llegó, empezó a hacer el desorden porque no lo dejaban entrar y finalmente llegó la policía. Producto de lo que llaman la nueva normalidad. Otra de las crisis que ha creado esto, según las estadísticas que se reportan, es que se ha incrementado la violencia intrafamiliar, que se ha aumentado el divorcio en un número exagerado en este año que ha pasado. Bueno, son secuelas de este encerramiento en que el mundo se ha sometido. Pero una cosa buena es que nosotros no hemos dejado de proclamar el Evangelio de Jesucristo a través de todas las plataformas disponibles. He visto que los pastores, los líderes, los laicos, todo el mundo ha empezado a proclamar el mensaje del amor de Dios. Yo no me he quedado atrás, hemos estado constantemente, semana a semana, compartiendo sobre el amor de Dios. En medio de cualquier tribulación, en medio de cualquier peste, en medio de cualquier catástrofe, la iglesia debe traer esperanza. Historias que otros callan. Bienvenido al encuentro de hoy. Yo soy tu amigo Ernesto Pinto. Hoy tengo conmigo a mi buen amigo, el pastor Jesús Tax, quien es de Tabasco, México. Es un buen amigo con el cual a través de muchos años hemos compartido estos micrófonos y hoy pues él nos va a contar qué es lo que está sucediendo en esa región. Bienvenido, pastor, y cuéntanos un poco de lo que está sucediendo.
2: También es un placer saludarte, pastor Ernesto, después de algún tiempo de no vernos y estar en esta oportunidad de poder conversar de todo lo que ha estado ocurriendo. Ciertamente estamos viviendo momentos extraordinarios en todo lo que tiene que ver con la vida familiar, la vida de la ciudad, la vida de una nación, porque todo ha sido sacudido con este virus que se ha extendido en el mundo entero.
1: Es muy interesante que a muchos de nuestros problemas le culpamos a la rutina, ¿no? Y siempre decimos, si podemos cambiar nuestra rutina, va a cambiar todo. Ahora la rutina nos la cambiaron y parece que la rutina en que nos han metido, estar juntos con la esposa 24/7, ha traído mucha tensión, mucho dolor a muchas familias, ¿no? ¿Cuál ha sido el caso ahí en México?
2: Uno vive de acuerdo a sus circunstancias. Y bueno, pues este año que acaba de transcurrir, el 2020, un año donde los profetas de Dios hablaban mucho del 2020, la visión 2020, que vendría la visión de Dios. Pero empezamos a entender lo que es la visión 2020 cuando ya estábamos en el problema de esta pandemia, porque era la visión que venía de Dios. O sea, son tiempos proféticos que estamos viviendo y todo pastor yo creo que debe estar preparado para los tiempos que nos toca vivir.
1: En medio de la pandemia han continuado con los programas de radio y televisión.
2: Exactamente, por eso yo te decía que, bueno, cada quien vive de acuerdo a las circunstancias en que se ha ido desenvolviendo. Desde que Dios nos llamó, siempre hemos estado convocando a la oración, al ayuno, para que las familias se mantengan siempre en la unidad. Cuando oímos de este virus desde la China, a través de nuestros programas de radio, televisión, en el Ministerio de la Voz de la Alianza, empezamos a convocar a la oración y al ayuno.
1: Sí.
2: Nosotros empezamos a orar y ayunar en contra de esta pandemia o esta peste que venía desde el mes de febrero, 2020, o sea que a México llegó a finales de febrero. Ya estábamos con un mes orando y ayunando. Cuando llegó el virus y tuvieron que tomar las medidas oportunas las autoridades del confinamiento, donde las iglesias inclusive tenían que detener sus actividades, nosotros ya estábamos trabajando en el asunto. Había oración, había ayuno, y cuando tuvimos que retirarnos a los hogares, nos retiramos, pero con programas de oración.
3: O sea que la radio y estas plataformas sociales sirvieron para continuar proclamando el Evangelio. Y quiero preguntarte, ¿cuáles son las luchas y dificultades que has escuchado que la gente llama pidiendo por oración o ayuno?
2: Sí, hay mucha desorientación porque hay muchas voces que se han levantado. Yo doy gracias al Señor por estas plataformas que hoy podemos tener para comunicar el Evangelio de Jesucristo. Pero cualquier persona puede estar usando este medio de comunicación y cualquier persona está dando su propia opinión y en lugar de orientar, desorienta.
3: Es cierto, ha habido demasiadas voces disonantes y voces de que no son realmente proféticas en el sentido de traer la verdad, sino que han traído mucha confusión en muchos de los casos. Pero insisto en la pregunta, ¿cuáles son las dificultades, los problemas que la gente comenta al llamar a la radio?
2: Bueno, muchas personas están llenas de miedo precisamente por oír tantas voces que hablan de este contagio que ha ido afectando a muchas familias y muchas personas que han ido falleciendo. Hay muchos cristianos que han sido afectados, inclusive han partido ya con el Señor. El miedo se ha acentuado. Entonces nos llaman para pedirnos oración. Y no solamente personas cristianas, hasta las que no son cristianas están acudiendo al Señor. Sí. Yo estoy viendo en esta pandemia cómo muchos cristianos se están afirmando verdaderamente en el Señor, pero también estoy viendo que algunos se han ido endureciendo,
3: se han enfriado,
2: y algunos están saliendo ya hasta de las iglesias. Esto lo hemos estado conociendo, pero también muchas personas que no eran cristianas se están acercando.
3: Bueno, esa es la ventaja que he visto en todo esto, ¿no? Por ejemplo, nuestro ministerio es igual, ¿no? Un avivamiento de gente que quiere saber más acerca del Señor, que quieren ser discipulados, que quieren conocer más de la Escritura Sagrada, y eso nos anima mucho. ¿Han habido algunos problemas de rompimiento en el hogar por la crisis, la tensión? Muchos perdieron su trabajo, muchos están metidos en casa todo el día y no están acostumbrados a eso.
2: Sí, todo esto lo hemos también conocido acá en México, pero yo creo firmemente que para esto el Señor nos ha llamado en este ministerio de la comunicación a las masas. Okay. Y creo que este es un tiempo oportuno para orientar y dar conocimiento lo que Dios ha establecido en su palabra con respecto a la familia. En el caso de nosotros, no hemos dejado de estar trabajando ni en radio ni en televisión. Cuando otros ministerios dejaron de trabajar, dejaron de predicar, nosotros hemos estado predicando todos los días en la radio y también en la televisión. Y damos gracias porque este año que pasó, Dios nos dio la oportunidad de entrar a estas redes ahora de la comunicación, donde podemos ahora comunicarnos de una manera ya más extensiva.
3: Recuerdo que hace 4 años que estuvimos juntos en Miami y el tema era cómo prepararnos nosotros para comunicar el Evangelio en estas plataformas sociales sin saber lo que vendría, ¿no? Muchos pastores llegaron a la pandemia sin saber ni manejar un teléfono celular, ¿no? Que la mayoría de nuestra generación ha tenido problemas con eso. y hemos visto que han tenido que esforzarse, y los que no se adaptaron a estos nuevos sistemas se están quedando atrás, ¿no? Entonces yo creo que es importante lo que dijiste, que por el contrario, estas crisis nos llevan a utilizar estos medios de comunicación de la mejor manera para proclamar el Evangelio y traer salud a nuestro pueblo.
2: Así es una oportunidad que Dios está dando para usar estos recursos que tenemos para este tiempo de la comunicación, y debemos usarlos, sobre todo en situaciones emergentes como los que estamos viviendo.

0: ¿cuál sería tu mensaje a aquel matrimonio que nos está escuchando en este momento y te dice: pastor, tenemos tantas dificultades en nuestro matrimonio, nuestra familia extendida por el tema de mi esposo se quedó sin trabajo, hemos estado luchando y no sabemos qué hacer en este momento, tal vez no conocen al Señor, ¿qué tú le dirías?
1: Que tengamos la plena confianza en un Dios que nos ama. Dios está en control de toda circunstancia en la tierra y que todo lo que está pasando es circunstancial y temporal. O sea que todo esto va a terminar, pero tenemos que acudir al único Dios que nos puede ayudar. Entonces hay que orar, hay que ayunar y hay que confiar que el Señor pronto va a hacer un cambio.
0: ¿Cuál sería tu mensaje para cerrar esta audición, aquel pastor que tal vez está desanimado en este momento, no sabe cómo mantener el contacto con la congregación, no sabe manejar estas plataformas, pero de alguna manera nos estaba escuchando a través de la radio? ¿Qué tú le dirías en un mensaje de tu corazón de pastor para este pastor?
1: Debemos buscar la comunión con el Espíritu Santo. La persona que nos ayuda en todo es el Espíritu de Dios. Y el Espíritu Santo es una persona y tenemos que estar en comunión con la persona. Quienes más debemos estar en comunión con el Espíritu Santo es el pastor.
0: Sí.
1: Somos llamados por el Señor para caminar con el Espíritu Santo. Entonces, el Espíritu Santo nos va a orientar.
0: Queremos agradecerte, pastor, por venir a esta audición.
1: Gracias a ti, amado pastor, te amamos. Sabes que Dios nos puso en contacto desde hace mucho tiempo y para mí, en lo personal, eres una persona muy valiosa en el reino de Dios y cada vez que platicamos hay algo que tengo que aprender también de ti. Y bueno, pues todo nuestro amor de aquí, de la Iglesia Maranata, también para ti, te estimamos mucho y en Villahermosa.
0: Gracias por haber estado en la sintonía de este tu programa Encuentro y te voy a agradecer que me visites en el www.encuentro.ca o también puedes dejarme una nota de voz en el WhatsApp 1-204-202-1525. Yo soy tu amigo Ernesto Pinto y al despedirme quiero recordarte que Dios te ama y yo también.
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Nehemías, capítulo 11. Los jefes del pueblo se establecieron en Jerusalén. Entre el resto del pueblo se hizo un sorteo para que uno de cada 10 se quedara a vivir en Jerusalén, la ciudad santa, y los otros 9 se establecieran en las otras poblaciones. El pueblo bendijo a todos los que se ofrecieron voluntariamente a vivir en Jerusalén. Estos son los jefes de la provincia que se establecieron en Jerusalén y en las otras poblaciones de Judá: los israelitas, los sacerdotes, los levitas, los servidores del templo y los descendientes de los servidores de Salomón se establecieron cada uno en su propia población y en su respectiva propiedad. Estos fueron los judíos y benjaminitas que se establecieron en Jerusalén. De los descendientes de Judá, Ataías, hijo de Usías, hijo de Zacarías, hijo de Amarías, hijo de Sefatías, hijo de Malalel, de los descendientes de Fares, y Maseías, hijo de Baruc, hijo de Coljosé, hijo de Jasaías, hijo de Adaías, hijo de Joyarib, hijo de Zacarías, hijo de Siloní. El total de los descendientes de Fares que se establecieron en Jerusalén fue de 468 guerreros valientes. De los descendientes de Benjamín, Salú, hijo de Mesulán, hijo de Joed, hijo de Pedaías, hijo de Colaías, hijo de Maseías, hijo de Itiel, hijo de Isaías, y sus hermanos Gabai y Salai. En total eran 928. Su jefe era Joel, hijo de Sicri, y el segundo jefe de la ciudad era Judá, hijo de Senuá. De los sacerdotes, Jedaías, hijo de Joyarib, Jaquín, Seraías, hijo de Gilquías, hijo de Mesulán, hijo de Sadoc, hijo de Merayot, hijo de Ajitob, que era el jefe del templo de Dios, y sus parientes que eran 822 y trabajaban en el templo. Asimismo, Adaías, hijo de Jeroán, hijo de Pelalías, hijo de Amsí, hijo de Zacarías, hijo de Pasur, hijo de Malquías, y sus parientes, los cuales eran jefes de familia, y sumaban 242. También Amasai, hijo de Azarel, hijo de Ahzai, hijo de Mesilemot, hijo de Imer, y sus parientes, los cuales eran 128 valientes. Su jefe era Zabdiel, hijo de Gedolín. De los levitas, Semaías, hijo de Jasub, hijo de Azricán, hijo de Jasabías, hijo de Buní. Sabetai y Josabad, que eran jefes de los levitas y estaban encargados de la obra exterior del templo de Dios. Matanías, hijo de Micaías, hijo de Sabdí, hijo de Asaf, que dirigía el coro de los que entonaban las acciones de gracias en el momento de la oración. Bacbuquías, segundo entre sus hermanos, y Abdá, hijo de Samúa, hijo de Galal, hijo de Jedutún. Los levitas que se establecieron en la ciudad santa fueron 284. De los porteros, Acub, Talmón y sus parientes, que vigilaban las puertas. En total eran 172. Los demás israelitas, de los sacerdotes y de los levitas, vivían en todas las poblaciones de Judá, cada uno en su propiedad. Los servidores del templo, que estaban bajo la dirección de Sihai y Gispa, se establecieron en Ofel. El jefe de los levitas que estaban en Jerusalén era Uzi, hijo de Baní, hijo de Jasabías, hijo de Matanías, hijo de Micaías, uno de los descendientes de Asaf. Estos tenían a su cargo el canto en el servicio del templo de Dios. Una orden real y un reglamento establecían los deberes diarios de los cantores. Para atender todos los asuntos del pueblo, el rey había nombrado como su representante a Petaías, hijo de Mesesabel, que era uno de los descendientes de Sera, hijo de Judá. Algunos judíos se establecieron en las siguientes ciudades con sus poblaciones: Kiriat Arba, Dibón, Yecapsel, Jesúa, Moladá, Bet-Pelet, Hazar-Sual, Berseba, Siclag, Mecona, Enrimón, Sora, Jarmut, Sanoa, Adulán, Laquis y Aseca, es decir, desde Berseba hasta el valle de Hinón. Los benjaminitas se establecieron en Geba, Micmas, Ahías, Betel y sus poblaciones,
Anatot, Nob, Ananías, Hazor, Ramá, Gitayin, Hadid, Cebollín, Nebalat, Lod y Ono, y en el Valle de los Artesanos. Algunos levitas de Judá se unieron a los benjaminitas. Nehemías, capítulo 12. Estos son los sacerdotes y los levitas que regresaron con Zorobabel, hijo de Salatiel, y con Jesúa: Seraías, Jeremías, Esdras, Amarías, Maluc, Hatús, Secanías, Rehum, Meremot, Ido, Ginetón, Abías, Mijamín, Madías, Bilgá, Semaías, Joyarib, Jedaías, Salú, Amoc, Hilquías y Jedaías. Estos eran los jefes de los sacerdotes y de sus parientes en los días de Jesúa. Los levitas eran Jesúa, Binui, Cadmiel, Serebías, Judá y Matanías, quien dirigía las acciones de gracias junto con sus hermanos. Bacbuquías y Uni, sus hermanos, se colocaban frente a ellos en los servicios. Los descendientes de Jesúa eran Joaquim, Eliasib, Joyadá, Joanán y Jadúa. Los jefes de las familias sacerdotales en la época de Joaquim eran de Seraías, Meraías; de Jeremías, Hananías; de Esdras, Mesulán; de Amarías, Joanán; de Melicú, Jonatán; de Sebanías, José; de Jarín, Atná; de Merayot, Helcai; de Ido, Zacarías; de Ginetón, Mesulán; de Abdías, Sicrí; de Minjamín de Moadías, Piltai; de Bilgá, Samúa; de Semaías, Jonatán; de Joyarib, Matenai; de Jedaías, Uzi; de Salai, Calai; de Amoc, Eber; de Hilquías, Hasabías; de Jedaías, Natanael. Los jefes de familia de los levitas y de los sacerdotes en tiempos de Eliasib, Joyadá, Joanán y Jadúa fueron inscritos durante el reinado de Darío el persa. Los jefes de familia de los levitas hasta los días de Joanán, hijo de Eliasib, fueron inscritos en el libro de las crónicas. Los jefes de los levitas eran Hasabías, Serebías y Jesúa, hijo de Cadmiel. Cuando les llegaba el turno de servicio, sus parientes se colocaban frente a ellos para la alabanza y la acción de gracias, según lo establecido por David, hombre de Dios. Matanías, Bacbuquías, Abdías, Mesulán, Talmón y Acub eran los porteros que montaban la guardia en los almacenes cercanos a las puertas. Todos estos vivieron en tiempos de Joaquín, hijo de Jesúa y nieto de Josadac, y en tiempos del gobernador Nehemías y del sacerdote y maestro Esdras. Cuando llegó el momento de dedicar la muralla, buscaron a los levitas en todos los lugares donde vivían y los llevaron a Jerusalén para celebrar la dedicación con cánticos de acción de gracias, al son de címbalos, arpas y liras. Entonces se reunieron los cantores de los alrededores de Jerusalén y de las aldeas de Netofa y Bet-Gilgal, así como de los campos de Geba y de Asmavet, ya que los cantores se habían construido aldeas alrededor de Jerusalén. Después de purificarse a sí mismos, los sacerdotes y los levitas purificaron también a la gente, las puertas y la muralla. Luego hice que los jefes de Judá subieran a la muralla, y organicé dos grandes coros. Uno de ellos marchaba sobre la muralla hacia la derecha, rumbo a la puerta del basurero, seguido de Osaías, la mitad de los jefes de Judá, Azarías, Esdras, Mesulán, Judá, Benjamín, Semaías y Jeremías. A estos los acompañaban los siguientes sacerdotes que llevaban trompetas: Zacarías, hijo de Jonatán, hijo de Semaías, hijo de Matanías, hijo de Micaías, hijo de Zacur, hijo de Asaf, y sus parientes Semaías, Azarel, Milalai, Gilalai, Mai, Natanael, Judá y Hananí, que llevaban los instrumentos musicales de David, hombre de Dios.
Al frente de ellos iba Esdras. Al llegar a la puerta de la fuente, subieron derecho por las gradas de la ciudad de David, por la cuesta de la muralla, pasando junto al palacio de David, hasta la puerta del agua, al este de la ciudad. El segundo coro marchaba en dirección opuesta, a lo largo de la torre de los hornos, hasta el muro ancho. Yo iba detrás, sobre la muralla, junto con la otra mitad de la gente. Pasamos por encima de la puerta de Efraín, la de Jesaná y la de los pescados, por la torre de Hananel y la de los cien, y por la puerta de las ovejas, hasta llegar a la puerta de la guardia. Allí nos detuvimos. Los dos coros ocuparon sus sitios en el templo de Dios. Lo mismo hicimos yo, la mitad de los oficiales del pueblo, y los sacerdotes Eliaquín, Maseías, Minjamín, Micaías, Elioenai, Zacarías, Hananías, Maseías, Semaías, Eleazar, Uzi, Joanán, Malquías, Elam y Eser. Enseguida los cantores empezaron a cantar a toda voz, dirigidos por Israías. Ese día se ofrecieron muchos sacrificios y hubo fiesta, porque Dios los llenó de alegría. Hasta las mujeres y los niños participaron. Era tal el regocijo de Jerusalén que se oía desde lejos. Aquel día se nombró a los encargados de los depósitos donde se almacenaban los tesoros, las ofrendas, las primicias y los diezmos, para que depositaran en ellos las contribuciones que provenían de los campos de cada población y que según la ley les correspondían a los sacerdotes y a los levitas. La gente de Judá estaba contenta con el servicio que prestaban los sacerdotes y levitas, quienes según lo establecido por David y su hijo Salomón, se ocupaban del servicio de su Dios y del servicio de purificación, junto con los cantores y los porteros. Por mucho tiempo, desde los días de David y de Asaf, había directores de coro y cánticos de alabanza y de acción de gracias a Dios. En la época de Zorobabel y de Nehemías, todos los días los israelitas entregaban las porciones correspondientes a los cantores y a los porteros. Asimismo daban las ofrendas sagradas para los demás levitas, y los levitas a su vez les entregaban a los hijos de Aarón lo que a estos les correspondía.

0: toda la escritura es inspirada por Dios y útil para enseñar, para redarguir, para corregir, para instruir en justicia, a fin de que el hombre de Dios sea perfecto, enteramente preparado para toda buena obra.
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2: ...21:34.
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1: 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La corona del anciano son sus nietos, el orgullo de los hijos son sus padres. Proverbios 17:6.
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0: 22 horas 31 minutos.
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3: Bienaventurado todo aquel que teme a Jehová, que anda en sus caminos. Cuando comieres el trabajo de tus manos, bienaventurado serás y te irá bien. Tu mujer será como vid que lleva fruto a los lados de tu casa, tus hijos como plantas de olivo alrededor de tu mesa. He aquí que así será bendecido el hombre que teme a Jehová.

0: Cada uno debe de dar según lo que haya decidido en su corazón. Segunda de Corintios 9:7. 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
1: Queremos darte gracias por tu amor. Gracias por esa luz. Por esa luz que trajiste al morir allá en la cruz del Calvario. Dios, si no fuera por tu muerte,

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0: 23 horas 32 minutos.
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0: vez que me tocó compartir en el mes de junio, yo estuve conversando con ustedes sobre cómo discernir la voz de Dios, cómo saber si lo que yo siento o escucho en mi interior proviene de mis pensamientos, si es la voz del enemigo o si es la voz de Dios. Si no la pudiste ver, yo te recomiendo que vayas y escuches esa enseñanza. Pero hoy quiero darle un poco de continuidad a ese mensaje. Ya vimos cómo escuchar o cómo discernir la voz de Dios, pero yo ahora me pregunto, ¿para qué habla Dios? ¿Para qué? ¿Cuál es el mensaje y el propósito de que ese Dios, creador de los cielos, de la tierra, creador de mi vida, quiera comunicarse conmigo hoy? Y bueno, la respuesta primero nos las da Él mismo cuando envió a su Hijo Jesucristo aquí a ser su voz. La voz de Dios la pudimos escuchar a través de Jesucristo, lo pudimos palpar, como dicen los, no nosotros, pero los discípulos dijeron, nosotros mismos lo tocamos, lo vimos y vimos tantas cosas que ni siquiera están escritas todas en los evangelios. Es más, dice Juan, y no alcanzarían los libros para escribir todo lo que nosotros pudimos experimentar de Jesucristo. Qué belleza, ¿no? Y el mismo Jesús nos da la respuesta de por qué Dios quiere comunicarse contigo. Quiero invitar a mi amigo Jafet a que nos lea en la palabra qué fue lo que dice Jesús acerca del propósito de por qué Dios habla a nuestro corazón.
1: Juan 17:3 dice, y la manera de tener vida eterna es conocerte a ti, el único Dios verdadero, y a Jesucristo a quien tú enviaste a la tierra.
0: Me encantan dos cosas de lo que acabas de leer. Número uno, que a veces creemos que la salvación es una cuestión, o recibir a Jesús es para salvación solamente, y que es para algo cuando me muera. Por eso muchas personas dicen, sobre todo jóvenes, ay Señor, déjame pecar a gusto y ojalá cuando ya esté a punto yo me pueda como que arrepentir y llegar al cielo. He escuchado a algunas personas que han dicho eso sin entender que la vida eterna no es algo que es para cuando yo me muera, sino realmente es algo que empieza una vida abundante, una vida hoy. Y lo que Jesús nos está diciendo, espérate, es que la vida eterna que yo ofrezco es para ti hoy. Y tiene un propósito. ¿Cuál fue el propósito que decía la palabra?
1: Dice, y la manera de tener vida eterna es conocerte a ti, el único Dios verdadero, y a Jesucristo a quien tú enviaste a la tierra.
0: Entonces es conocer a Dios, pero este conocer a Dios, y esa es la respuesta general, o sea, si ya tú quieres apagar esto, pues ya puedes apagarlo porque ese es el mensaje total. Claro, voy a hablar de cuatro beneficios más, pero realmente el propósito principal del mensaje de Jesucristo, de conocer más el mensaje de Dios, es conocer a Dios, pero el conocer a Dios no leyendo un libro solamente sobre los nombres de Dios, que ayuda, sobre los atributos de Dios, que ayuda, sobre cómo Dios es en su justicia, en su fidelidad. No solamente esto, sino realmente cómo experimentar a Dios. Y el propósito de Dios es que tú leíste que Dios era sanador o que Dios era un Dios proveedor, pero que tú mismo puedas decir, es que a mí no me lo contaron, yo lo conozco. Y curiosamente la manera en que las personas conocieron a Dios fue a través de sus desiertos, ¿verdad? Y no nos gusta mucho a veces pasar por allí, pero cuando sabemos, porque a veces sabemos a dónde vamos a entrar, sabemos lo que se avecina, sabemos que no va a ser fácil, pero cuando hemos aprendido a caminar con Dios, por un lado vamos a tener la certeza, Señor, yo te voy a conocer de una manera como nunca antes te he conocido. Y eso a mí me quebranta y me da esperanza porque cada vez que viene una situación o que escucho de alguien amado en la iglesia, hay un diagnóstico, hay algo, yo solamente digo, Señor, hoy te vamos a conocer, o esta familia te va a conocer de una manera, te va a experimentar como tú te dices, como tú te llamas a ti mismo. Así que yo no sé en qué situación estás, pero yo quiero animarte a que tú le digas en este momento, arrodíllate con tu Señor, así estás a solas, y dile, Señor, yo quiero conocerte de una manera poderosa y de cierta manera, como dice Pablo, ahora puedo entender por qué Pablo decía, alégrense cuando estén en tribulaciones, porque van a conocer el poder de Dios. Están a punto de experimentar una historia de Dios en tu vida. Así que, wow, eso está precioso. Ahora, desde el Antiguo Testamento, Dios siempre ha estado tratando de comunicarse con su pueblo. Jesucristo fue la voz audible de Dios, pero realmente vemos esta invitación en el Antiguo Testamento. Y David es excelente, el rey David, cuando escribió sus salmos, me impacta mucho un salmo donde él también nos cuenta un poco de su experiencia de cómo escuchar a Dios. Esto está en el salmo, ¿cuál es el salmo, Jimena?
2: 27:8. Y dice, mi corazón te ha oído decir, ven y conversa conmigo. Y mi corazón responde, aquí vengo, Señor.
0: Wow, me encanta. Porque este verso describe esa sinergia espiritual que ocurre entre el Dios creador y el ser humano. Wow. Un Dios que es el que invita. Es un Dios que establece el puente para la relación. Y yo creo que para que haya una relación normal necesita haber pues ciertos lineamientos, ¿no? Primero que yo pueda, que alguien me lo presente. Yo no sé si alguna vez has tenido a alguien que tú dices, yo quisiera ser amigo de esa persona. No sé si te ha pasado. Y a mí me enseñaron cuando yo trabajaba en CBN, que en recaudación de fondos, para llegar a una persona por más de pronto lejana, quizás se necesitaban solo 6 contactos. Y esta era la estrategia de recaudación y era mirar 6 contactos que te lleven y te vayan acercando al círculo de personas que están, a alguien que sea dentro del círculo de confianza de esa persona que quieres conocer. Pero Dios mismo, Él extendió el contacto hacia ti. Y Él extiende la invitación. ¿Y la invitación está en dónde? En el corazón, lo que hablamos la vez pasada. Mi corazón te ha oído decir, ven y conversa conmigo. Muchas personas cuando cuentan la historia de cómo se acercaron a Dios dicen, es que de pronto yo empecé a tener un deseo por Dios y confundimos si somos nosotros los que buscamos a Dios primero o si es Dios el que nos busca primero. Pero aquí la palabra de Dios responde, cualquier deseo en nuestro corazón para tener una intimidad con Dios se origina en el corazón de Dios. Por eso mi corazón te oye decir, pero nos toca una responsabilidad y ese es el parte de los lineamientos de una relación, es que precisamente nosotros podamos responder a esa invitación de Dios, a esa, es una invitación a crecer en una relación con Dios y realmente para mí este es el beneficio número uno de escuchar y atender al mensaje de Dios, es que realmente podamos tener una relación más profunda con Él. ¿Para qué Dios habla? Ya te dije, para que lo puedas experimentar a Él, para que lo puedas conocer. Nosotros nos corresponde responder, pues vemos en el caso de David, que él fue rápido para responder a esa relación con Dios. Y también nosotros salimos bendecidos en esta relación. Número uno, bueno, esto nos lo explica muy bien Hebreos 11:6, quiero que lo leas por favor, Nancy, que dice este pasaje.
2: De hecho, sin fe es imposible agradar a Dios. Todo el que desee acercarse a Dios debe creer que Él existe y que Él recompensa a los que lo buscan con sinceridad.
0: Wow, dos cosas aquí importantes. Número uno, para yo relacionarme con Él, tengo que tener fe de que Él existe. Esto es como lógico, ¿no? Esto es lógico. Necesitamos fe. ¿Por qué? Porque no lo vemos. Porque no lo oímos, como yo les contaba antes de empezar que cuando estaba mi hija más pequeña, ella decía, a mí no me gusta estar orando. ¿Por qué, mi amor? ¿Por qué no te gusta? Porque yo le cuento, le hablo y le pregunto y no me responde. Yo siento que estoy hablando sola y nos tocó enseñarle eso que parece obvio, que es la fe de creer que Dios existe, no es tan obvio y realmente se necesita fe para yo arrodillarme y saber que cuando yo cierro los ojos, yo estoy delante de Dios y que Dios me oye. Pero todo eso es a raíz del conocimiento que tengo de Dios, de creer lo que dice la Escritura. Por ejemplo, la Escritura dice en un salmo que Dios inclina su oído a los que le temen. Y la otra verdad que acabamos de leer es que, bueno, una vez yo creo eso que dice su palabra, otra cosa dice su palabra en Hebreos es que nos invita, acerquémonos al trono de la gracia. ¿Por qué? Porque Jesucristo ya abrió el camino. Antes, en el Antiguo Testamento, la comunión con Dios no era tan libre como que aquí mismo vengo. Tenían que levantar, traer ofrendas, levantaban un monumento y hacían una ofrenda y entonces elevaban una oración ya sea de gratitud. Hay ofrendas de gratitud, ofrendas de paz, ofrendas para expiación de pecado. O sea, hay un protocolo muy fuerte. O sea, y hoy a veces nuestros devocionales duran 5 minutos Y antes levantar un monumento, y uno dice, y trajo una piedra, yo te aseguro que no fue una piedra de río, porque muchos monumentos hasta el día de hoy están. Les tomó esfuerzo, tiempo, eran personas que realmente eran intencionales en una relación con Dios. Pero el Nuevo Testamento nos ha hecho un gran favor porque Jesucristo es ahora el puente que nos abrió la puerta para acercarnos directamente. Y cada vez que yo quiero estar en el santuario de Dios, escucho a Danilo muy seguido decir, Dios está a la distancia de una oración. Dios está a la distancia de una oración. Quiero entrar a mi santuario, cierro mis ojos y creo que el Señor está oyendo mi oración y estoy en el santuario de Dios. ¡Wow! ¡Qué gran favor! Gracias, Jesucristo. Gracias por abrirnos la puerta a tener una relación con Dios. Porque Él mismo fue el sacrificio. No puedo entrar a la presencia de Dios sin tener en cuenta que ese sacrificio que antes tenían que ofrecer es a través de la sangre de Jesucristo. Él fue ese sacrificio perfecto. Entonces, y lo que vimos es que Dios recompensa a los que le buscan. O sea, nunca vamos a salir con manos vacías de la oración con Dios. Nunca vamos a salir vacíos. Siempre vamos a entender que hay una recompensa para el que le busca. Uno de los beneficios, ya te dije, el beneficio número uno, una comunión más profunda. Aumenta nuestra fe, porque Hebreos me dice que tengo que creer que Él existe y que me recompensa. Dos, yo encuentro un lugar donde dejar mis cargas. Yo encuentro un lugar donde vaciar mi corazón. A veces necesitamos el oído de un buen amigo. Y qué rico es cuando uno tiene una buena conversación. Ayer fui a que me hicieran el pelo y la señora que me ayuda, ella me decía, a mí me encanta mi trabajo porque yo sé que es una terapia para las personas. Mientras que la están peinando, yo no sé si ella oye porque hay un ruido de un secador, pero todo el tiempo ella está así. Pero es terapia para las personas porque llegan y cuentan y cuentan y cuentan. Y es chévere para uno, digamos, si uno se va a hacer las uñas uno, y se mete uno en la conversación del otro, casi que uno quiere decir, ¿en serio? Me pasó el otro día, estaba muy interesante y tenía preguntas, pero me dio pena pues meterme en la conversación. Pero eso pasa, pero con Dios, cuando nos acercamos en una relación, yo tengo un lugar en donde dejar mis cargas, en donde llegar y abrir mi corazón. Los problemas y las tristezas son una realidad de la vida, pero Jesús nos dice, yo les he dicho todo esto para que en mí encuentren paz. En este mundo afrontarán tribulación, pero anímense porque yo he vencido al mundo para ganar tu paz. Me gusta cómo lo dice también el Salmo 46, verso 1. Gigi, ¿los puede leer para nosotros?
3: Ayuda segura en momentos de angustia.
0: Buenísimo. Dios es mi amparo y fortaleza. ¿Qué más dice tu versión?
3: Nuestra ayuda segura en momentos de angustia.
0: Angustia, ayuda segura. Eso es igual a lo que dice Hebreos. Acércate al trono de la gracia para alcanzar ayuda, gracia para el oportuno socorro. Me encanta porque es oportuno. Ayuda segura para la angustia. Yo no sé cómo actúas tú cuando tienes angustia. ¡Mamá! ¿Verdad? Cuando somos pequeños, mamá. Y cuando somos grandes, a veces también, mamá. ¡Ora! Mamá, ayuda. Pero casi siempre, yo creo que uno de los errores que cometemos es buscar ese contacto, esa persona que pueda ayudarnos, si es algo financiero, si es algo legal, a quién puedo llamar. Pero qué increíble es saber que tú tienes que acudir primero a tu Señor y pedirle a Él, Señor, tú eres esa fortaleza, tú eres también esa ayuda segura para mí, guíame a quién contactar, guíame qué hacer, guíame, Señor, en estos tiempos. Y Él es mi refugio, en medio de la tormenta, Él es mi lugar seguro. Yo recuerdo cuando estábamos recién casados, Danilo y yo, tuvimos que afrontar una situación inesperada, una llamada de esas que tú dices, hey, ¿de dónde vino esto? Amenazándonos, difamándonos, una cuestión horrible. Teníamos apenas como 3 meses de casados, bienvenida, y sí, yo dije, wow, y me dice Danilo, a mí esto nunca me había pasado, y dije, ok, espero no ser yo aquí el factor común en esto, pero dice, yo esto nunca lo había vivido, y entonces él se va a dormir, y era una situación muy fuerte, muy tensa, y él se va a dormir, y entonces él dice, qué barbaridad, tremendo problema tengo, y yo aquí acostándome a dormir, yo necesito hacer algo, yo necesito levantarme, ayunar, orar, vigilia, lo que tengo que hacer. Y entonces él se levantó y empezó a orar, Señor, y inmediatamente el Señor le dijo, ¿qué estás haciendo? Pues lo que debo hacer cuando hay un problema. Dice, pues ya lo pusiste en mi presencia. Lo mejor que tú puedes hacer es irte a dormir. Porque ya está en mi presencia. Descansar en Dios. O sea, no es decir, hay un problema y me voy a dormir. No, él ya lo había traído. Señor, tú conoces esto, ¿qué puedo hacer? Y ya no podía hacer más nada, se fue a dormir. El Señor casi que le dijo, pues sigue durmiendo, mi hijo. Porque en esta situación lo mejor que puedes hacer es descansar, porque no puedes hacer más nada. Obviamente hay otras disciplinas que son muy importantes, y como el ayuno, pero yo siento que el ayuno nunca debe ser usado por un motivo como para torcerle el brazo a Dios, o como para decir, mira, Señor, tanto sacrificio que estoy haciendo para que por favor me contestes a mi favor. No, el ayuno es una disciplina en donde yo decido fortalecer más mi relación con Dios, en donde yo digo, Señor, yo te ofrendo este tiempo o esto porque yo necesito meterme. Y aquí yo encuentro sorprendente la vida de San Patricio, el patrono de Irlanda, quien en el año 400 fue un hombre. En ese momento los bárbaros, que era toda esta parte de Irlanda, esa isla vecina a Gran Bretaña, no había sido conquistada todavía por el Imperio Romano. Por lo tanto, los sistemas de ellos eran bárbaros. O sea, la forma en que trataban a los esclavos, la forma en que ellos conquistaban. Yo creo que hoy en día no es muy ajeno, ya que hay muchas series acerca de vikingos y pueblos bárbaros. Realmente ellos tenían otra estructura de sociedad y de pensamiento. Y este hombre, quien es en ese momento es del Imperio Romano Inglaterra, no puedo decir que es inglés porque no existía Inglaterra como tal, pero era de Gran Bretaña. Este hombre era un joven acomodado.

pasó, él sabía de la fe, él tenía la fe todavía cristiana, y entonces él empieza a tener una comunión con Dios en la soledad. Y me parece tan impresionante porque yo me imagino que así era el David, que conoció a Dios siendo pastor de ovejas, que es una tarea de mucha soledad y de mucho peligro y de confiar en Dios en la noche. Dice que él era aterrador. Esto está en el libro de Confesiones de San Patricio. Y él dice que él estaba muy aterrorizado y le tocó que Dios fuera su amparo y su fortaleza. Y cuando él está orando, dice que de pronto empezó a avivarse la relación con él, que no importaba si estuviera nevando, si estuviera cayendo granizo, él salía al encuentro con Dios y empezó a avivarse, y Dios le invitaba a ayunar. Dios le empezó a invitar a ayunar. Y en medio del ayuno, él estuvo no sé cuánto tiempo en ayuno, orando, en una comunión con Dios. Fue cuando Dios le muestra que hay un barco que se está listando para regresar a Inglaterra, y él no conoce esa tierra. Él llega como esclavo y lo ponen en una montaña, y él se levanta y Dios le va mostrando el camino, y cuando llega a una costa y hay un barco que va camino para Inglaterra. Es impresionante. Lo que sucede es que él regresa después de estar 8 años cautivo. Él regresa a su tierra, pero entonces él ya viene con una relación con Dios, y él dice, yo tengo que meterme a estudiar más con Dios, y se mete en un seminario, estudia, y en medio de ese estudio Dios le da una visión y le dice, regresa a donde estaban tus captores, regresa a la tierra de tu secuestro, porque ellos no han oído el mensaje de salvación. Y entonces por eso es que le llaman el patrono de Irlanda, porque él regresa, ya conocía la lengua, qué maneras de Dios entrenarnos, ¿verdad? Los planes de Dios. Y regresa él y les habla del evangelio, y realmente se convierten, muchos se convierten. Impresionante, impresionante. No sé ni en qué punto voy yo. Yo sé que es el uno apenas, pero nada más para decirte que realmente cuando nosotros nos encontramos con Dios, vamos a salir beneficiados en un mayor conocimiento de Dios. Y que las oraciones no son para realmente para, ay Señor, haz como yo necesito, sino haz tu voluntad en mi vida. Y conforme el ayuno realmente es un sometimiento donde yo le digo a mi carne, tú te sujetas, te sometes. Es una indicación a tu espíritu para decirle, si yo puedo someter mi carne en este momento, Señor, yo someto toda mi vida a ti. Beneficio número 2, nos cambia la vida, la relación con Dios. ¿En qué sentido? En que es imposible que si yo me acerque a un espejo y yo veo que tengo este pelito parado o que yo tengo un mugre aquí, es imposible que yo no haga así y me limpie, ¿verdad? Es imposible. Entonces, cuando nosotros nos acercamos a Dios, la palabra de Dios resulta que empieza a hacer su trabajo. Tú te acercas a un ser vivo, la palabra de Dios está viva. Y cuando tú te acercas a ese ser vivo y la lees, ella opera y ya hace su trabajo. Y su trabajo es ser esa espada que va, no que te va a matar, pero quizá va a matar tu carne, porque dice que ella va a cortar entre los pensamientos y las intenciones del corazón, porque nosotros somos los primeros que estamos engañados, en muchas veces, creemos que estamos haciendo bien o no vemos, pero la espada empieza a hacer ese trabajo de ayudarnos a discernir. Entonces el beneficio número 2 es que somos cambiados por la misma comunión con el Señor. Beneficio número 3, para ir avanzando, nosotros desarrollamos confianza a la hora de tomar decisiones. ¿Por qué? ¿Por qué yo desarrollo confianza a la hora de tomar decisiones? Pues porque yo he hecho lo que dice el proverbio. El proverbio dice, encomienda al Señor tu camino y confía en Él y Él hará. No vamos a ser tan rápidos para actuar antes de hacer un negocio. Si tú tienes una relación con Dios fuerte, tú le vas a decir, Señor, Padre, abre puertas y cierra puertas. Ahora, no todas las puertas que se abren son de Dios. Un pastor mío en Costa Rica, quien era mi pastor, él estuvo en creo que en un lugar asiático, pasó por una calle roja. ¿Saben lo que es la calle roja? Lugares de prostitución en algunos países. Y dice, y ahí se abrió una puerta y la señorita que me hizo así. No todas las puertas que se abren son puertas de Dios. Uno necesita discernir, y para eso tienes esa comunión con Dios, esa comunión con Dios que te dice, espera, eso hablamos la vez pasada, cómo discernir. Por lo tanto, es un beneficio porque yo voy a tomar una decisión, primero porque tengo paz, pero segundo, porque dice la Biblia también, contestando.

0: citando ese versículo, si confías en Él y pones tus decisiones, Él endereza tu camino. Para mí, cuando yo me gradúo del colegio, yo les he contado antes esta historia, yo no sé qué voy a estudiar, me siento muy nerviosa y creo que voy a empezar a construir con mi papá edificios, que era lo que él estaba haciendo. Me gusta la ingeniería civil, entonces entro por la ingeniería civil y ya llevaba un semestre cuando mi padre muere. No estaba planeado que él iba a morir, nadie se lo veía venir, una situación de secuestro que es fallido y lo matan en el intento de secuestro. Entonces queda uno, como yo digo, ¿y ahora qué voy a hacer, Señor? Y entonces ante la herencia, ante lo que vamos a hacer, pues decidimos estudiar, mi hermano, administración. Yo estudio contaduría pública, como para tratar de entender un poco qué vamos a hacer. No entendemos nada, pero ese cambio de dirección por una situación terrible me abre la puerta a estudiar también teología al mismo tiempo. Y es lo que al final de esos 5 años de preparación, estoy en otro país gracias a las 2 carreras que tengo. O sea, esas 2 carreras fueron los que abrieron la puerta. Y aquí yo me doy cuenta que yo no tengo crédito en ninguna decisión, que realmente en medio de empujones y en medio de tropiezos de la vida, el Señor nos va llevando a su perfecta voluntad, porque somos torpes, ¿no? Pero tenemos que confiar en que el Señor va a enderezar nuestro camino. Quizá hiciste un alto, ¿verdad, David, en el camino? Y estabas estudiando arquitectura, ¿cierto? Sí. Estabas estudiando arquitectura y en un momento sentiste el llamado de Dios para poder venir y hacer un intern aquí, poder estar aquí un tiempo. ¿Cuántos semestres llevabas tú de arquitectura?
1: Llevaba 4, pero sentí que el Señor me llamaba a hacer algo aquí, a un programa de internado. Uh-huh. Entonces decidí tomar un año de descanso, de la carrera, pues, y entrar a eso, sí.
0: Y tal vez ahorita no tengas el panorama claro, Abiud. De pronto tú decías, no sé ni por qué lo hice, pero uno nunca sabe. Uno nunca sabe en el futuro qué Dios equipó en tu corazón, qué Dios te dio a ti. Tuviste un tiempo para escuchar al Señor y si ahora quieres retomar o cambias de carrera, Dios es el que te va a ir guiando un paso a la vez. Así que confía, porque conforme tú tengas una relación fuerte con Dios, tú vas a tener confianza en que el Señor está guiando tu camino. Amén. Y el cuarto beneficio, una relación con Dios fuerte siempre va a mejorar las relaciones tuyas. Siempre va a mejorar tus relaciones. Por 2 razones, 2 verdades. Número 1, porque si las relaciones son malas, tenemos un mandamiento y es orar por esas personas con las cuales no tenemos una buena relación. Y uno no puede odiar a la persona por la que ora. Uno no puede odiar a la persona por la que ora. ¿Qué nos enseña Jesús? A ver, Daniel, en Mateo 5, 44 al 45.
2: Sí, dice así: pero yo digo, ama a tus enemigos, ora por los que te persiguen. De esa manera estarás actuando como verdadero hijo de tu Padre que está en los cielos, pues Él da la luz de su sol tanto a los malos como a los buenos y envía la lluvia sobre los justos y los injustos por igual.
0: Jesús dice, ama a tus enemigos. Uno dice, ¿pero cómo? La respuesta es, ora por ellos. Tú empiezas a orar por esas personas, pero no orar las oraciones de los discípulos, Señor, manda un rayo a esos que no nos recibieron. No las oraciones de Jonás, ¿cierto? Cuando lo enviaban a Nínive y se fue a Tarsis, dijo, no hombre, yo que voy a estar hablándole a esa gente que se arrepienta, ¿no? No lo merecen. No lo merecen. Y cada vez que decimos no lo merecen, tenemos que mirarnos a nosotros y decir, ¿qué puedo decir yo? ¿Qué puedo decir yo, Señor? ¿Y cómo puedo orar por esa persona? Pues yo oro como oraría por mí. Esa es la forma de orar. Cuando hay otra versión que dice, bendice a tus enemigos, y la gente dice, ay, bendícelo, Señor. No, no, orar por el enemigo es, ora como tú oras por ti. Yo oro por mí así. Yo no oro escasa. Yo oro así, Señor, yo oro por finanzas, por propósito, por unción, por mi hija, por mi familia. Igual tengo que orar, Señor, abre camino, Señor, porque ¿sabes qué va a pasar? Que cuando ese enemigo conozca a Dios, no puede ser más mi enemigo. Me he ganado un hermano. Cuando Dios nos pone a orar por los gobernantes, estemos o no estemos de acuerdo con ellos, es nuestra responsabilidad como iglesia orar. ¿Para qué? Porque hay un fruto cuando uno ora. Señor, dales. Es más, en su propia inexperiencia o torpeza, protégelos de eso. Que tomen buenas decisiones, porque cuando yo oro por ellos, yo me estoy garantizando un favor a mí. O sea, realmente tenemos que levantarnos a orar por nuestros países, por los líderes. Porque si hay una iglesia orando, hay un Dios que, como dice su palabra, Él inclina el corazón del rey hacia donde Él quiere. Al fin y al cabo, el gobernante supremo es el Señor. Pero es nuestra responsabilidad orar para tener ese beneficio que también dice Pablo, para vivir quieta, en paz y reposadamente. A veces estamos en temor. Ay, ¿qué va a pasar? Ora, ora para que se acabe todo ese temor. Y la segunda verdad, la primera es que uno no puede odiar a la persona por la que está orando, pero la segunda es que uno tampoco puede descuidar a las personas por las que estamos orando. Si eres casada o casado y oras por tu cónyuge, realmente presentas su vida, Señor, tú conoces su corazón, tú conoces lo que falta, ayúdame, Señor. Y en la oración el Espíritu Santo te va a decir, hey, ¿y por qué no hiciste esto? Atiéndelo de esta manera, préstale atención. ¿O no? ¿No nos va a contar el Señor la necesidad de nuestro cónyuge? Claro, pero necesitamos orar, no dar por sentado de que le toca estar al lado mío y ni modo, se fregó, no mentiras, de que le toca, no, realmente es mi responsabilidad. Cuando yo oro por mi hija y yo bendigo su escuela, yo bendigo sus amistades, yo voy a estar alerta en esa zona. El Espíritu Santo, es más, va a poner cosas que tal vez yo no sabía, y quizá en la oración me va a revelar maquinaciones del enemigo contra la vida de ella, de la cual yo voy a tener que tomar una acción. Así que quiero dejarte con esta palabra el día de hoy, 4 beneficios para que más rápido respondas a esa invitación que nos contó el salmista. Mi corazón te ha oído decir, ven y conversa conmigo. ¿Dónde están los que responden? Aquí vengo, Señor. Yo vengo a responder. Yo vengo en una comunión fuerte contigo. Señor, yo te doy gracias, Padre, porque tu palabra realmente nos invita a conocerte de una manera experimental. Yo te pido, Espíritu Santo, que abras nuestros ojos y también que nuestro entendimiento, y que podamos cada uno de nosotros tener una experiencia de vida, de caminar con el Espíritu Santo, de andar, Señor, apegados a ti, con tu Espíritu Santo. Hoy te doy gracias porque tú fuiste el que abriste el puente para la relación, y yo hoy decido caminar en esa relación. Primero entendiendo que puedo entrar y orar a ti, Señor, a través de esa obra de Jesucristo, de ese sacrificio. Y segundo, Señor, darte gracias porque sé que tú recompensas nuestra vida mientras más caminamos contigo. Hoy te pido, Señor, por las personas que están lidiando con traición en su corazón, con gente que les ha hecho mal, que conforme los bendigan, seas tú sanando sus corazones, seas tú librándolos de ese lazo, de esa atadura, de esa carga, de esa herida, y sean sanados desde su ser interior, desde lo más profundo, Señor. Que nos liberes, Señor, y que podamos experimentar todos la vida eterna, que es conocerte a ti, Señor, conocerte a ti.

0: 0 horas, 31 minutos.
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0: una de la madrugada. 30 minutos.
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0: 2 de la madrugada. 4 minutos.
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2: 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La corona del anciano son sus nietos, el orgullo de los hijos son sus padres. 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

0: 2 de la madrugada, 31 minutos.
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3: Bienaventurado todo aquel que teme a Jehová, que anda en sus caminos. Cuando comieres el trabajo de tus manos, bienaventurado serás y te irá bien. Tu mujer será como vid que lleva fruto a los lados de tu casa, tus hijos como plantas de olivo alrededor de tu mesa. He aquí que así será bendecido el hombre que teme a Jehová. Salmo 128, del 1 al 4.

0: 3 de la madrugada, 30 minutos.
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1: Oh, Señor, es tiempo. Trae avivamiento a nuestra tierra, Señor. Aviva nuestras vidas, Señor.

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1: 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El hijo sabio alegra a su padre, el hijo necio menosprecia a su madre. Proverbios 15:20.
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0: 4 de la madrugada, 32 minutos.
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1: ¿Qué tal, chicos y chicas?
2: ¿Cómo están todos ustedes junto con los padres que nos escuchan hoy?
1: Bienvenidos a otro relato de tu historia preferida.
2: Gracias por escribirnos y recuerden que les daremos nuestra dirección más adelante.
1: Así que tengan pluma y papel a mano. Y ahora, tío Daniel, en tu última historia nos contaste acerca de dos muchachos, Jacob y Esaú, a los que llamaste los mellizos diferentes. Sospecho que habrá otro capítulo acerca de ellos.
2: Sí, tía Elena, en verdad hay tres capítulos más. Y estoy seguro que todos nuestros oyentes querrán escucharlos. El capítulo de hoy lo titulo El mellizo engañador engañado.
3: Jacob, hijo mío, date prisa y huye antes de que Saúl te encuentre. Quiere matarte.
4: Pero, madre, él no va a matar a su hermano.
3: Ha jurado que te va a matar. Apresúrate, Jacob, por favor. Y recuerda, te enviaré a buscar cuando no haya peligro.
4: Yo no quiero dejarte, madre.
3: Hijo, debes irte. Ya recibiste la orden de tu padre para que vayas a Mesopotamia y tomes una mujer de las de mi pueblo. Así que vete, hijo, vete, por favor.
4: Adiós, madre.
3: Apresúrate, corre, sigue corriendo.
4: Adiós, padre.
3: A lo mejor nunca lo vuelvo a ver.
4: Está oscureciendo. Mejor será que me detenga para la noche. Este es un buen lugar. Hay agua, césped para dormir, árboles para cobijarme, ramas para hacer fuego y para... No. Creo que no tengo que encender fuego. Si Esaú me está persiguiendo, podría ver el fuego. Puedo comer nueces y tal vez encuentre alguna fruta. Bueno, yo creo que es mejor que me prepare para pasar la noche, cuando hay un poco de luz aún. Ajá. Ramitas de pino para el colchón y piedras para una almohada. ¿Piedras? Sí,

0: son símbolos de lo que he llegado a ser. Un proscripto. Ay, he perdido completamente la bendición que Dios tenía para mí. Todo debido a mis pecados. Me pregunto si me atreveré a orar. Oh, no, no, no. Dios no puede oír a un pecador como yo. Sin embargo, con todo, oraré. Confesaré y tal vez Dios me perdone. Oh, Dios del cielo. Dios de mi padre y de Abraham. Óyeme al confesar mis pecados y suplicar tu perdón. Soy un pecador. Pero Dios, no me abandones. No me arrojes del seno de tu amor y compasión. Oh Dios, perdóname y dame algunas pruebas de que tú me has perdonado. Perdóname, Señor, perdóname, perdóname. Dios no me puede perdonar. No puede. Soy un gran pecador.
1: Cansado por el viaje, el errante Jacob se quedó dormido. Pero Dios no lo había abandonado. Su misericordia aún se ofrecía a su siervo descarriado y desconfiado. En forma compasiva, le reveló exactamente lo que Jacob necesitaba: un salvador. Al dormirse, tuvo un sueño en el que veía una escalera que estaba apoyada en la tierra y llegaba hasta el cielo, y por la cual los ángeles de Dios subían y bajaban. Encima estaba el Señor de la gloria, y desde el cielo escuchó una voz que le decía:
2: Yo soy el Señor, el Dios de tu abuelo Abraham y de tu padre Isaac. Todas las familias del mundo serán bendecidas por medio de ti y de tus descendientes. Yo estoy contigo. Voy a cuidarte por donde quiera que vayas y te haré volver a esta tierra. No voy a abandonarte sin cumplir lo que te he prometido.
1: Y Jacob se despertó y tuvo miedo.
0: En verdad el Señor está en este lugar y yo no lo sabía. Aquí está la casa de Dios. Es la puerta del cielo.
1: En la mañana, tomó la piedra que había usado como almohada, la puso de pie como un pilar e hizo una promesa diciendo:
0: Si Dios me acompaña y me cuida en este viaje que estoy haciendo, si me da de comer y con qué vestirme, y si regreso sano y salvo a la casa de mi padre, entonces el Señor será mi Dios, y siempre le daré la décima parte de todo lo que Él me dé.
1: Y Jacob siguió su camino y se fue a la tierra de los del oriente, y miró y vio un pozo en el campo cerca del cual estaban descansando tres rebaños de ovejas.
0: Estos hombres parecen muy amigables. Buenos días, señores.
3: Buenos días, ¿cómo está?
4: ¿Es usted extranjero?
0: Sí, de las tierras de Occidente. ¿Y usted? ¿De dónde es?
4: De Harán, la ciudad de Harán.
0: Oh, Harán. Bueno, bueno. ¿Por casualidad conoce usted a un señor que se llama Labán, hijo de Nacor?
4: Debería decir que lo conocemos. Es un buen hombre. Afilado como un clavo.
0: ¿Está bien de salud?
4: Por supuesto. ¿Por qué no?
0: Oh, no, no. Yo solo estaba pensando.
4: Bueno, si usted quiere hacer más preguntas, ¿por qué no las guarda para Raquel? Ella es hija de Labán y trae aquí al pozo las ovejas de su padre.
0: ¿De veras?
4: Allí viene ahora, extranjero.
0: Es hermosa.
4: Así es, extranjero.
0: Van ustedes a remover la piedra en la boca del pozo para que beban las ovejas.
4: No hacemos eso hasta que todas las ovejas están aquí.
0: ¿Puede alguien, quiero decir, se le permite a cualquiera quitar la piedra de la boca del pozo?
4: Si usted tiene fuerza, pero después hay que volverla a poner.
0: Ah, sí, tengo fuerza.
4: ¿Quiere que le ayude con la piedra?
0: Oh, no, no, no, yo puedo hacerlo. Sin embargo, gracias.
4: Está presumiendo para beneficio de Raquel.
3: ¿Él? ¿Por qué está usted dando de beber a mis ovejas, extranjero?
0: Mi nombre es Jacob.
3: ¿Eh? ¿Jacob? Señor, aún no me dijo por qué le está dando agua a mis ovejas.
0: ¿Se llama usted Raquel?
3: Sí.
0: ¿Es usted hija de Labán y nieta de Nacor?
3: Sí, pero...
0: ¿Son de su padre Labán estas ovejas?
3: ¿Qué tiene todo esto que ver con usted? ¡Usted me besó!
0: Sí, la besé, Raquel, y yo...
3: ¿Cómo se atreve a insultarme?
0: Somos primos, Raquel, y yo...
3: ¿Primos? Pues... Esa es la mejor disculpa que... ¿Somos primos?
0: Mi madre es Rebeca, la hermana de tu padre.
3: Oh, ella se casó con alguien de Canaán. Con Isaac, ¿verdad?
0: Sí, es mi padre. Tu tía Rebeca y mi padre se encontraron justamente aquí. Quiero decir, el siervo de mi padre, que se llamaba Eliezer, vino hasta aquí, probablemente hasta este pozo, y se encontró con Rebeca. Y la llevó a Canaán y fue la esposa de Isaac.
3: Sí, escuché esa historia muchas veces.
0: ¿Crees que tal vez él... quiero decir que tal vez tiene algún significado que tú y yo nos hayamos encontrado en este mismo pozo? ¿Te parece?
3: Será mejor que corra a casa y le diga a mi padre que tú estás aquí si cuidas las ovejas mientras me voy.
5: ¿Llegó el hijo de mi hermana Rebeca? ¿Aquí, Arán?
3: Sí, padre. Lo dejé junto al pozo.
5: Voy a ir enseguida allí y le voy a ofrecer hospitalidad. Bueno, bueno. Tú eres el mismo retrato de tu madre Rebeca. ¿Cómo está ella?
0: Cuando la dejé, estaba bien, tío Labán.
5: Así que tú eres su hijo. Bueno, bueno. ¿Quién podría imaginarse?
0: Tengo un hermano mellizo, se llama Esaú.
5: Jacob y Esaú. Suena muy bien. Pero ¿por qué te entretengo aquí charlando? Ven, vamos a mi casa y te quedarás como mi huésped por todo el tiempo que quieras.
0: Gracias, tío Labán.
5: Trae las ovejas, Raquel. Nosotros vamos adelante a casa.
3: Muy bien, padre.
0: Tal vez debería quedarme y ayudarla.
5: Ya veo que te gusta la belleza. ¿Crees que es hermosa?
0: Muy bella, señor.
5: Tendrías que ver a mi hija mayor, Lea. Raquel es hermosa, sí, pero Lea... Oh, es una joven para dar vuelta al corazón de cualquier hombre. Es de ojos muy tiernos y tan dócil y obediente como debe ser cualquier muchacha.
1: Y Jacob se quedó en la casa de su tío Labán.
3: Buenos días, Jacob.
0: Ah, buenos días, Raquel. Es una hermosa mañana, ¿eh? Supongo que tú vas a cuidar las ovejas otra vez hoy.
3: Esa es mi tarea diaria.
0: Yo, quiero decir, ¿puedo ayudarte?
3: He cuidado las ovejas de papá por muchos años. Me va bien sin ayuda.
0: Oh. ¿Te molesta si te acompaño? Aire fresco y todo, tú sabes.
3: Tú eres nuestro huésped y tienes el privilegio de hacer lo que desees.
0: Entonces iré contigo. Raquel, tú eres... bueno, me gustaría hablar contigo si no estás muy ocupada.
3: No tengo nada que hacer hasta que estén aquí todos los rebaños y alguien saque la piedra de la boca del pozo. A lo mejor quisieras quitarla tú.
0: Sí, sí, pero después de hablar contigo. Yo... te das cuenta de lo que se trata, ¿no? Creo que eres hermosa.
3: Te oí cuando le dijiste eso a mi padre.
0: Hice mal.
3: Oh, en este país, uno no habla con el padre de la muchacha, a menos que él... bueno, aquí no lo hacen, Jacob.
0: Estaría bien si yo... si yo estoy.
3: ¿Si tú estás qué?
0: Lo que dijiste. Enamorado de ti.
3: Yo no dije eso.
0: Casi lo dijiste. Comenzaste. Y eso es lo que querías decir. Raquel, yo te amo.
3: No, no, no. No debes amarme.
0: ¿Por qué no?
3: Yo soy la más joven. Es decir, soy más joven que Lea y ella... bueno, ella tiene la primera oportunidad.
0: Pero yo no la amo.
3: Pero ella es verdaderamente linda.
0: Yo no la amo.
3: Ella sería una buena esposa para ti.
0: Pero yo no quiero. Le preguntaré a tu padre y que decida él.
3: No, no, no. No le preguntes, te lo prohíbo.
4: ¿Porque tú no me amas?
3: Yo sencillamente no quiero que le preguntes.
4: Muy bien. No le preguntaré. Solo se lo diré siempre y cuando se presente la oportunidad.
3: ¿Le dirás qué?
4: Que yo te amo y que tú no me amas.
3: Pero yo no dije eso.
4: ¿Entonces me amas?
3: Sí. Y yo... No, yo no lo sé.
4: Tú me amas.
6: 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Y ahora, volvamos a tío Daniel y a su historia para hoy titulada El mellizo engañador, engañado.
1: Y Jacob se quedó en la casa de Labán durante un mes.
5: Bueno, Jacob. ¿Cómo encuentras ahora nuestro país y sus costumbres?
4: Me gusta vivir aquí, tío Labán.
5: Bien, magnífico. Estoy contento de que hayas venido. Las muchachas y los siervos me dicen que eres un trabajador fuerte y excelente.
4: Me gusta ayudar en lo que puedo.
5: Nosotros somos de la familia, Jacob. Somos parientes y no voy a permitir que sigas trabajando sin recibir nada. Dime sencillamente qué salario esperas y te lo pagaré.
4: Bueno, tío, usted tiene dos hijas, Lea y Raquel. Yo, señor, trabajaré 7 años para usted por la mano de su hija menor, Raquel.
5: Bueno, Jacob, es mejor que se case contigo que con otro hombre. Quédate conmigo 7 años.
4: Yo sé que te amo profundamente, Raquel.
3: Seguramente. Para trabajar 7 largos años por mí, ¿vale la pena?
4: Sí. Sí, cada segundo, cada minuto y cada día. Cada pensamiento, hecho y palabra durante estos 7 años.
3: Tú sabes que papá se está aprovechando de ti. 7 años de trabajo es una dote muy elevada.
4: No por ti, Raquel. Trabajaría 7 años, 7 veces.
5: Lea.
7: Sí, padre.
5: ¿Te gusta Jacob?
7: Por supuesto. Es un joven muy admirable.
5: ¿Qué te parece si tú fueras su esposa en vez de Raquel?
7: Padre, ¿qué estás diciendo?
5: Te vi eso en la mirada de tus ojos. Estás celosa de Raquel y amas a Jacob.
7: Padre.
5: Bueno, ¿es verdad o no es así?
7: Jacob y Raquel están comprometidos para casarse. En pocos días más se terminarán los 7 años y se casarán.
5: Sí, pero tú no contestaste mi pregunta. ¿Te gustaría ser su esposa?
7: Pero yo... Sí. Estoy enamorada de él. Pero es imposible. Él ama a Raquel.
5: No es imposible. Puedo hacer los arreglos para que se case contigo.
7: ¿Cómo?
5: ¿Tienes interés?
7: ¿Podría ser?
5: Dime sí o no.
7: Sí. Ahora dime cómo.
5: Durante la fiesta de bodas y después, las novias tienen un fuerte velo sobre la cara. Bueno, tú estarás debajo del velo.
7: ¿No crees que Jacob es lo suficientemente listo como para reconocer mi voz?
5: No hables, escucha, disfruta de la fiesta y Jacob no te notará nada raro.
7: ¿Y Raquel? ¿Dónde va a estar durante la fiesta? ¿Piensas que se va a sentar calladamente y que te va a permitir que engañes a Jacob?
5: Sí, ella es una hija obediente y hará exactamente como le diga.
7: ¿Y qué va a pasar con Jacob? Se pondrá furioso. Me desechará y... Seré una mujer desgraciada.
5: No, no te desechará. Ya pensé en cómo prevenir eso.
7: Todo esto es absurdo.
5: De ninguna manera. Jacob conoce la costumbre de este país. La hija mayor debe casarse antes que la menor. Bien, tú eres la mayor.
7: Padre, ¿vas a tratar de hacerle creer a Jacob que esa costumbre es obligatoria?
5: Jacob es un joven muy amable y creerá cualquier cosa que le diga.
7: Dime, padre, ¿cuál es la verdadera razón por la que deseas que yo sustituya a Raquel?
5: Tú eres mi hija mayor y tú...
7: Padre, yo no soy Jacob.

0: padre.
1: No sabía que mi padre era tan egoísta, tan calculador y tan agarrado al dinero. ¿Tú eres un malvado padre? ¿Eres malo?
0: Sí, sí, me parece que sí, ¿verdad? Ah, pero algún día seré rico. ¡Rico!
2: Ah, mi amada Raquel, pronto serás mi esposa. He esperado 7 años por este momento. Ahora me parecen pocos días. ¿Y tú, querida? ¿Eres feliz?
0: Oh, querido, que pronto serás mi hijo. Mi hija es feliz, tan feliz que perdió el habla. Y ahora, hijos míos, ya es hora de que se retiren para la ratificación del matrimonio. Pero primero...
3: Amigos, amigos, quiero hacer un anuncio. Estamos aquí para celebrar la boda de mi hija con el hombre de su elección, Jacob. No estoy perdiendo una hija. Más bien, gano un hijo. ¿Puedo ofrecer un brindis a la recién casada pareja? ¿Eh? Que prosperen, que vivan muchos años y tengan muchos hijos.
2: ¿Qué tengo que decirte? Más de lo que ya te dije, Raquel, esposa mía. Te amo, soy feliz. Y estoy seguro de que Dios ha constituido este matrimonio, así como constituyó el matrimonio entre mi padre Isaac y tu tía Rebeca. Obedeceremos a Dios. Seremos fieles a los principios y el uno al otro. Nuestra felicidad radica en eso. Oh, querida Raquel, al sacarte el velo, tendré ahora y para siempre el derecho de mirar tu hermoso rostro. Nunca más será necesario que ocultes tu amante rostro a mí y del mundo que te contemple.
1: Oh, Jacob, antes de que me quites el velo, recuerda siempre que te amo. A pesar de lo que pase, recuerda...
2: ¿Qué podría pasar que me hiciera olvidar eso?
1: Solo recuérdalo. ¿Quieres...? Por favor.
2: Por supuesto. Y ahora, Raquel, ¿el velo?
1: Está bien, Jacob.
2: ¡Lea! ¡Lea! No puedo creerlo. ¿Eres Lea?
1: Sí.
2: Se supone que debía ser Raquel. ¿Dónde está ella? Yo me casé con ella.
1: No, Jacob. Yo soy tu esposa.
2: Yo no te amo. Amo a Raquel.
1: Yo te amo. ¿Te acuerdas?
2: ¿Pero de qué se trata esto? ¿Qué pasó?
1: Hubo una fiesta de bodas y una ceremonia. Y nos casamos, Jacob. Tú y yo.
2: Pero yo... ¿Quién es el culpable de este engaño? ¿Tú? ¿Tu padre? Ah, sí, sí, tu padre. Me parece que fue él. Ahora tendré que hablar un poco con él.
1: Recuerda, Jacob, yo te amo. Tú prometiste...
2: Así que tu padre me hizo esto... ¿A mí? Bueno, pues tendrá que darme una satisfacción también.
0: ¿Por qué estás tan enojado por eso?
2: ¿Enojado? Trabajé 7 años por Raquel y terminé con Lea.
0: Lea es una buena chica, de ojos tiernos, obediente, amable... Ella va a ser una esposa ideal.
2: No para mí.
0: Lo siento, Jacob, pero tuve que hacerlo. ¿Tú sabías que aquí en el este no acostumbramos a que la hija menor se case antes que la mayor?
2: Entonces, ¿por qué me prometió que podría casarme con Raquel?
0: Eso fue hace 7 años. Pensé que sin duda en 7 años Lea se casaría, pero no se casó.
2: Bueno, pero yo no quiero a Lea. Anularé el matrimonio.
0: No, hagas eso, Jacob. No puedes hacerlo. Eso deshonraría a Lea. Me deshonraría a mí y a mi familia. No, Jacob, por favor, no la despidas.
2: Pero yo no sé qué hacer.
0: Cumple con la semana de bodas de Lea y entonces te daremos también a Raquel.
2: ¿Qué?
0: Si trabajas conmigo otros 7 años.
2: ¿2 esposas?
0: Siempre se hace. Es una costumbre

0: admitida en nuestra civilización.
1: Sí, pero dos esposas no ayudan a tener satisfacción y paz en la familia.
0: Tienes razón, Jacob. Si deseas traer la deshonra sobre Raquel y sobre mí y sobre toda la familia, sigue adelante y repudia a Lea. Hazlo. Para mí es lo mismo. ¿Bien?
1: Ya he esperado 7 años por la mano de Raquel. Otros 7 años. Eso es demasiado tiempo.
0: Oh, no tienes que esperar 7 años para casarte. Solo una semana. Cumple con la semana de bodas de Lea y te puedes casar con Raquel. Después puedes trabajar los 7 años para la dote. ¿Ves, Jacob, cuánta confianza te tengo?
1: Yo confié en usted y mire el resultado.
0: Lo siento, Jacob, pero tuve que hacer eso. ¿Y vas a cumplir la semana de Lea y te vas a casar con Raquel? ¿Lo harás por ella? ¿Y por mí?
1: Tendré que meditarlo.
0: Pero, Jacob, piensa en la deshonra si te demoras. La gente
1: lo meditaré y ya le contestaré. Raquel, has estado llorando.
2: Yo creo que soy solo una mujer tonta.
1: Tú eres una mujer hermosa, maravillosa, y yo te amo.
2: Oh, Jacob, yo también te amo, pero me parece que no podré tenerte.
1: ¿Quién dijo eso?
2: Tú estás casado con Lea.
1: Yo podría anular el matrimonio.
2: Tú te casaste con ella, Jacob, y tú tienes un cierto deber, aunque te engañaron. Me imagino que estoy condenada a perderte para siempre.
1: Tal vez no. Tu padre me hizo una oferta. Si cumplo la semana de bodas de Lea, para que no se pueda anular el matrimonio, él me permitirá casarme contigo.
2: ¿De verdad?
1: Por otros 7 años de servicios.
2: ¿Esperar aún otros 7 años?
1: No. Puedo casarme contigo al fin de esta semana.
2: ¿Y vas a hacer eso?
1: Tendrás celos de Lea. Lucharán y se pelearán.
2: Yo no me atreveré, Jacob.
1: Verdaderamente tendrás pocos momentos tranquilos si tu hermana es también mi esposa.
2: No me importa. Te tendré a ti.
0: Jacob, hijo mío, te doy mi posesión más preciosa, mi hija más joven y la única que me queda. Tómala, manténla, ámala, apréciala y que Dios te bendiga. Amigos, quiero hacer un anuncio. Estamos aquí para celebrar la boda de mi hija Raquel con el hombre de su elección, Jacob. No estoy perdiendo una hija, estoy ganando un hijo. Ofrezco un brindis a la pareja recién casada. Que prosperen, que vivan muchos años y que tengan muchos
3: hijos. Chicos y chicas, esta historia excepcional y notable que están escuchando hoy está adaptada de la Sagrada Escritura. Si quieren leer la historia tal como está registrada en las Escrituras, la encontrarán en el primer libro, en el Génesis, capítulos 28 y 29.
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1: Ha pasado más de un año que declararon esta pandemia del coronavirus y ha creado muchas tensiones. Se reportó en una de nuestras ciudades acá que un pastor tuvo que llamar la policía para que sacaran a uno de los miembros porque estaba creando mucho desorden. Resulta de que acá solo le permiten cierto número de personas que puedan entrar a la iglesia y las iglesias han hecho una lista para llamar rotativamente a los miembros y a esta persona no le correspondía estar ese domingo ahí. Llegó, empezó a hacer el desorden porque no lo dejaban entrar y finalmente llegó la policía. Producto de lo que llaman la nueva normalidad. Otra de las crisis que ha creado esto, según las estadísticas que se reportan, es que se ha incrementado la violencia intrafamiliar, que se ha aumentado el divorcio en un número exagerado en este año que ha pasado. Bueno, son secuelas de este encerramiento en que el mundo se ha sometido. Pero una cosa buena es que nosotros no hemos dejado de proclamar el Evangelio de Jesucristo a través de todas las plataformas disponibles. He visto que los pastores, los líderes, los laicos, todo el mundo ha empezado a proclamar el mensaje del amor de Dios. Yo no me he quedado atrás, hemos estado constantemente, semana a semana, compartiendo sobre el amor de Dios. En medio de cualquier tribulación, en medio de cualquier peste, en medio de cualquier catástrofe, la iglesia debe traer esperanza. Historias que otros callan. Bienvenido al encuentro de hoy. Yo soy tu amigo Ernesto Pinto. Hoy tengo conmigo a mi buen amigo, el pastor Jesús Tax, quien es de Tabasco, México. Es un buen amigo con el cual a través de muchos años hemos compartido estos micrófonos y hoy pues él nos va a contar qué es lo que está sucediendo en esa región. Bienvenido, pastor, y cuéntanos un poco de lo que está sucediendo.
2: También es un placer saludarte, pastor Ernesto, después de algún tiempo de no vernos y estar en esta oportunidad de poder conversar de todo lo que ha estado ocurriendo. Ciertamente estamos viviendo momentos extraordinarios en todo lo que tiene que ver con la vida familiar, la vida de la ciudad, la vida de una nación, porque todo ha sido sacudido con este virus que se ha extendido en el mundo entero.
1: Es muy interesante que a muchos de nuestros problemas le culpamos a la rutina, ¿no? Y siempre decimos, si podemos cambiar nuestra rutina, va a cambiar todo. Ahora la rutina nos la cambiaron y parece que la rutina en que nos han metido, estar juntos con la esposa 24/7, ha traído mucha tensión, mucho dolor a muchas familias, ¿no? ¿Cuál ha sido el caso ahí en México?
2: Uno vive de acuerdo a sus circunstancias. Y bueno, pues este año que acaba de transcurrir, el 2020, un año donde los profetas de Dios hablaban mucho del 2020, la visión 2020, que vendría la visión de Dios. Pero empezamos a entender lo que es la visión 2020 cuando ya estábamos en el problema de esta pandemia, porque era la visión que venía de Dios. O sea, son tiempos proféticos que estamos viviendo y todo pastor yo creo que debe estar preparado para los tiempos que nos toca vivir.
1: En medio de la pandemia han continuado con los programas de radio y televisión.
2: Exactamente, por eso yo te decía que, bueno, cada quien vive de acuerdo a las circunstancias en que se ha ido desenvolviendo. Desde que Dios nos llamó, siempre hemos estado convocando a la oración, al ayuno, para que las familias se mantengan siempre en la unidad. Cuando oímos de este virus desde la China, a través de nuestros programas de radio, televisión, en el Ministerio de la Voz de la Alianza, empezamos a convocar a la oración y al ayuno.
1: Sí.
2: Nosotros empezamos a orar y ayunar en contra de esta pandemia o esta peste que venía desde el mes de febrero 2020. O sea que a México llegó a finales de febrero. Ya estábamos con un mes orando y ayunando. Cuando llegó el virus y tuvieron que tomar las medidas oportunas las autoridades del confinamiento, donde las iglesias inclusive tenían que detener sus actividades, nosotros ya estábamos trabajando en el asunto. Había oración, había ayuno, y cuando tuvimos que retirarnos a los hogares, nos retiramos, pero con programas de oración.
1: O sea que la radio y estas plataformas sociales sirvieron para continuar proclamando el Evangelio. Y quiero preguntarte, ¿cuáles son las luchas y dificultades que has escuchado que la gente llama pidiendo por oración o ayuno?
2: Sí, hay mucha desorientación porque hay muchas voces que se han levantado. Yo doy gracias al Señor por estas plataformas que hoy podemos tener para comunicar el Evangelio de Jesucristo. Pero cualquier persona puede estar usando este medio de comunicación y cualquier persona está dando su propia opinión y en lugar de orientar, desorienta.
1: Es cierto, ha habido demasiadas voces disonantes y voces de que no son realmente proféticas en el sentido de traer la verdad, sino que han traído mucha confusión en muchos de los casos. Pero insisto en la pregunta, ¿cuáles son las dificultades, los problemas que la gente comenta al llamar a la radio?
2: Bueno, muchas personas están llenas de miedo precisamente por oír tantas voces que hablan de este contagio que ha ido afectando a muchas familias y muchas personas que han ido falleciendo. Hay muchos cristianos que han sido afectados, inclusive han partido ya con el Señor. El miedo se ha acentuado. Entonces nos llaman para pedirnos oración. Y no solamente personas cristianas, hasta las que no son cristianas están acudiendo al Señor. Sí. Yo estoy viendo en esta pandemia cómo muchos cristianos se están afirmando verdaderamente en el Señor, pero también estoy viendo que algunos se han ido endureciendo.
1: Se han enfriado.
2: Y algunos están saliendo ya hasta de las iglesias. Esto lo hemos estado conociendo. Pero también muchas personas que no eran cristianas se están acercando.
1: Bueno, esa es la ventaja que he visto en todo esto, ¿no? He visto, por ejemplo, en nuestro ministerio es igual, ¿no? Un avivamiento de gente que quiere saber más acerca del Señor, que quiere ser discipulados, que quieren conocer más de la Escritura Sagrada, y eso nos anima mucho. ¿Han habido algunos problemas de rompimiento en el hogar por la crisis, la tensión? Muchos perdieron su trabajo, muchos están metidos en casa todo el día y no están acostumbrados a eso.
2: Sí, todo esto lo hemos también conocido acá en México, pero yo creo firmemente que para esto el Señor nos ha llamado en este ministerio de la comunicación a las masas.
1: Okay.
2: Y creo que este es un tiempo oportuno para orientar uh-huh. y dar conocimiento lo que Dios ha establecido en su palabra con respecto a la familia. En el caso de nosotros, no hemos dejado de estar trabajando ni en radio ni en televisión. Cuando otros ministerios dejaron de trabajar, dejaron de predicar, nosotros hemos estado predicando todos los días en la radio y también en la televisión. Y damos gracias porque este año que pasó, Dios nos dio la oportunidad de entrar a estas redes ahora de la comunicación, donde podemos ahora comunicarnos de una manera ya más extensiva.
1: Recuerdo que hace 4 años que estuvimos juntos en Miami, y el tema era cómo prepararnos nosotros para comunicar el Evangelio en estas plataformas sociales sin saber lo que vendría, ¿no? Muchos pastores llegaron a la pandemia sin saber ni manejar un teléfono celular, ¿no? Que la mayoría de nuestra generación ha tenido problemas con eso. y hemos visto que han tenido que esforzarse, y los que no se adaptaron a estos nuevos sistemas se están quedando atrás, ¿no? Entonces yo creo que es importante lo que dijiste, que por el contrario, estas crisis nos llevan a utilizar estos medios de comunicación de la mejor manera para proclamar el Evangelio y traer salud a nuestro pueblo.
2: Así es una oportunidad que Dios está dando para usar estos recursos que tenemos para este tiempo de la comunicación, y debemos usarlos, sobre todo en situaciones emergentes como los que estamos viviendo.

0: ¿cuál sería tu mensaje a aquel matrimonio que nos está escuchando en este momento y te dice: pastor, tenemos tantas dificultades en nuestro matrimonio, nuestra familia extendida por el tema de mi esposo se quedó sin trabajo, hemos estado luchando y no sabemos qué hacer en este momento, tal vez no conocen al Señor, ¿qué tú le dirías?
1: Tengamos la plena confianza en un Dios que nos ama. Dios está en control de toda circunstancia en la tierra, y que todo lo que está pasando es circunstancial y temporal, o sea que todo esto va a terminar, pero tenemos que acudir al único Dios que nos puede ayudar. Entonces hay que orar, hay que ayunar y hay que confiar que el Señor pronto va a hacer un cambio.
0: ¿Cuál sería tu mensaje para cerrar esta audición, aquel pastor que tal vez está desanimado en este momento, no sabe cómo mantener el contacto con la congregación, no sabe manejar estas plataformas, pero de alguna manera nos está escuchando a través de la radio? ¿Qué tú le dirías en un mensaje de tu corazón de pastor para este pastor?
1: Debemos buscar la comunión con el Espíritu Santo. La persona que nos ayuda en todo es el Espíritu de Dios. Y el Espíritu Santo es una persona y tenemos que estar en comunión con la persona. Quienes más debemos estar en comunión con el Espíritu Santo es el pastor.
0: Sí.
1: Somos llamados por el Señor para caminar con el Espíritu Santo. Entonces, el Espíritu Santo nos va a orientar.
0: Queremos agradecerte, pastor, por venir a esta audición.
1: Gracias a ti, amado pastor, te amamos. Sabes que Dios nos puso en contacto desde hace mucho tiempo y para mí, en lo personal, eres una persona muy valiosa en el reino de Dios, y cada vez que platicamos hay algo que tengo que aprender también de ti. Y bueno, pues todo nuestro amor de aquí, de la Iglesia Maranata, también para ti, te estimamos mucho, bien y hermoso.
0: Gracias por haber estado en la sintonía de este tu programa Encuentro, y te voy a agradecer que me visites en el www.encuentro.ca, o también puedes dejarme una nota de voz en el WhatsApp 1-204-202-1525. Yo soy tu amigo Ernesto Pinto y al despedirme quiero recordarte que Dios te ama y yo también.
2: 5 de la madrugada, 32 minutos.
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Nehemías, capítulo 11. Los jefes del pueblo se establecieron en Jerusalén. Entre el resto del pueblo se hizo un sorteo para que uno de cada 10 se quedara a vivir en Jerusalén, la ciudad santa, y los otros 9 se establecieran en las otras poblaciones. El pueblo bendijo a todos los que se ofrecieron voluntariamente a vivir en Jerusalén. Estos son los jefes de la provincia que se establecieron en Jerusalén y en las otras poblaciones de Judá: los israelitas, los sacerdotes, los levitas, los servidores del templo y los descendientes de los servidores de Salomón se establecieron cada uno en su propia población y en su respectiva propiedad. Estos fueron los judíos y benjaminitas que se establecieron en Jerusalén. De los descendientes de Judá: Ataías, hijo de Usías, hijo de Zacarías, hijo de Amarías, hijo de Sefatías, hijo de Malalel, de los descendientes de Fares, y Maseías, hijo de Baruc, hijo de Coljosé, hijo de Jasaías, hijo de Adaías, hijo de Joyarib, hijo de Zacarías, hijo de Siloní. El total de los descendientes de Fares que se establecieron en Jerusalén fue de 468 guerreros valientes. De los descendientes de Benjamín: Salú, hijo de Mesulán, hijo de Joed, hijo de Pedaías, hijo de Colaías, hijo de Maseías, hijo de Itiel, hijo de Isaías, y sus hermanos Gabai y Salai. En total eran 928. Su jefe era Joel, hijo de Sicri, y el segundo jefe de la ciudad era Judá, hijo de Senuá. De los sacerdotes: Jedaías, hijo de Joyarib, Jaquín, Seraías, hijo de Gilquías, hijo de Mesulán, hijo de Sadoc, hijo de Merayot, hijo de Ajitob, que era el jefe del templo de Dios, y sus parientes, que eran 822 y trabajaban en el templo. Asimismo, Adaías, hijo de Jeroán, hijo de Pelalías, hijo de Amsí, hijo de Zacarías, hijo de Pasur, hijo de Malquías, y sus parientes, los cuales eran jefes de familia, y sumaban 242. También Amasai, hijo de Azarel, hijo de Ahzai, hijo de Mesilemot, hijo de Imer, y sus parientes, los cuales eran 128 valientes. Su jefe era Zabdiel, hijo de Gedolín. De los levitas: Semaías, hijo de Jasub, hijo de Azricán, hijo de Hasabías, hijo de Buní. Sabetai y Josabad, que eran jefes de los levitas y estaban encargados de la obra exterior del templo de Dios. Matanías, hijo de Micaías, hijo de Sabdí, hijo de Asaf, que dirigía el coro de los que entonaban las acciones de gracias en el momento de la oración. Bacbuquías, segundo entre sus hermanos, y Abdá, hijo de Samúa, hijo de Galal, hijo de Jedutún. Los levitas que se establecieron en la ciudad santa fueron 284. De los porteros: Acub, Talmón y sus parientes, que vigilaban las puertas. En total eran 172. Los demás israelitas, de los sacerdotes y de los levitas, vivían en todas las poblaciones de Judá, cada uno en su propiedad. Los servidores del templo, que estaban bajo la dirección de Sijá y Gispa, se establecieron en Ofel. El jefe de los levitas que estaban en Jerusalén era Uzi, hijo de Baní, hijo de Hasabías, hijo de Matanías, hijo de Micaías, uno de los descendientes de Asaf. Estos tenían a su cargo el canto en el servicio del templo de Dios. Una orden real y un reglamento establecían los deberes diarios de los cantores. Para atender todos los asuntos del pueblo, el rey había nombrado como su representante a Petaías, hijo de Mesesabel, que era uno de los descendientes de Sera, hijo de Judá. Algunos judíos se establecieron en las siguientes ciudades con sus poblaciones: Kiriat Arba, Dibón, Yecapsel, Jesúa, Moladá, Bet-Pelet, Hazar Sual, Berseba, Siclag, Mecona, Enrimón, Sora, Jarmut, Sanoa, Adulán, Laquis y Aseca, es decir, desde Berseba hasta el valle de Hinón. Los benjaminitas se establecieron en Geba, Micmas, Ahías, Betel y sus poblaciones,
Anatot, Nob, Ananías, Hazor, Ramá, Gitayin, Hadid, Cebollín, Nebalat, Lod y Ono, y en el Valle de los Artesanos. Algunos levitas de Judá se unieron a los benjaminitas. Nehemías, capítulo 12. Estos son los sacerdotes y los levitas que regresaron con Zorobabel, hijo de Salatiel, y con Jesúa: Seraías, Jeremías, Esdras, Amarías, Maluc, Hatús, Secanías, Rehum, Meremot, Ido, Ginetón, Abías, Mijamín, Madías, Bilgá, Semaías, Joyarib, Jedaías, Salú, Amoc, Hilquías y Jedaías. Estos eran los jefes de los sacerdotes y de sus parientes en los días de Jesúa. Los levitas eran Jesúa, Binui, Cadmiel, Serebías, Judá y Matanías, quien dirigía las acciones de gracias junto con sus hermanos. Bacbuquías y Uni, sus hermanos, se colocaban frente a ellos en los servicios. Los descendientes de Jesúa eran Joaquim, Eliasib, Joyadá, Joanán y Jadúa. Los jefes de las familias sacerdotales en la época de Joaquim eran de Seraías, Meraías; de Jeremías, Hananías; de Esdras, Mesulán; de Amarías, Joanán; de Melicú, Jonatán; de Sebanías, José; de Jarín, Atná; de Merayot, Helcai; de Ido, Zacarías; de Ginetón, Mesulán; de Abdías, Sicrí; de Minjamín de Moadías, Piltai; de Bilgá, Samúa; de Semaías, Jonatán; de Joyarib, Matenai; de Jedaías, Uzi; de Salai, Calai; de Amoc, Eber; de Hilquías, Hasabías; de Jedaías, Natanael. Los jefes de familia de los levitas y de los sacerdotes en tiempos de Eliasib, Joyadá, Joanán y Jadúa fueron inscritos durante el reinado de Darío el persa. Los jefes de familia de los levitas hasta los días de Joanán, hijo de Eliasib, fueron inscritos en el libro de las crónicas. Los jefes de los levitas eran Hasabías, Serebías y Jesúa, hijo de Cadmiel. Cuando les llegaba el turno de servicio, sus parientes se colocaban frente a ellos para la alabanza y la acción de gracias, según lo establecido por David, hombre de Dios. Matanías, Bacbuquías, Abdías, Mesulán, Talmón y Acub eran los porteros que montaban la guardia en los almacenes cercanos a las puertas. Todos estos vivieron en tiempos de Joaquín, hijo de Jesúa y nieto de Josadac, y en tiempos del gobernador Nehemías y del sacerdote y maestro Esdras. Cuando llegó el momento de dedicar la muralla, buscaron a los levitas en todos los lugares donde vivían y los llevaron a Jerusalén para celebrar la dedicación con cánticos de acción de gracias, al son de címbalos, arpas y liras. Entonces se reunieron los cantores de los alrededores de Jerusalén y de las aldeas de Netofa y Bet-Gilgal, así como de los campos de Geba y de Asmavet, ya que los cantores se habían construido aldeas alrededor de Jerusalén. Después de purificarse a sí mismos, los sacerdotes y los levitas purificaron también a la gente, las puertas y la muralla. Luego hice que los jefes de Judá subieran a la muralla, y organicé dos grandes coros. Uno de ellos marchaba sobre la muralla hacia la derecha, rumbo a la puerta del basurero, seguido de Osaías, la mitad de los jefes de Judá, Azarías, Esdras, Mesulán, Judá, Benjamín, Semaías y Jeremías. A estos los acompañaban los siguientes sacerdotes que llevaban trompetas: Zacarías, hijo de Jonatán, hijo de Semaías, hijo de Matanías, hijo de Micaías, hijo de Zacur, hijo de Asaf, y sus parientes Semaías, Azarel, Milalai, Gilalai, Mai, Natanael, Judá y Hananí, que llevaban los instrumentos musicales de David, hombre de Dios.
Al frente de ellos iba Esdras. Al llegar a la puerta de la fuente, subieron derecho por las gradas de la ciudad de David, por la cuesta de la muralla, pasando junto al palacio de David, hasta la puerta del agua, al este de la ciudad. El segundo coro marchaba en dirección opuesta, a lo largo de la torre de los hornos, hasta el muro ancho. Yo iba detrás, sobre la muralla, junto con la otra mitad de la gente. Pasamos por encima de la puerta de Efraín, la de Jesaná y la de los pescados, por la torre de Hananel y la de los cien, y por la puerta de las ovejas, hasta llegar a la puerta de la guardia. Allí nos detuvimos. Los dos coros ocuparon sus sitios en el templo de Dios. Lo mismo hicimos yo, la mitad de los oficiales del pueblo, y los sacerdotes Eliaquín, Maseías, Minjamín, Micaías, Elioenai, Zacarías, Hananías, Maseías, Semaías, Eleazar, Uzi, Joanán, Malquías, Elam y Eser. Enseguida los cantores empezaron a cantar a toda voz, dirigidos por Israías. Ese día se ofrecieron muchos sacrificios y hubo fiesta, porque Dios los llenó de alegría. Hasta las mujeres y los niños participaron. Era tal el regocijo de Jerusalén que se oía desde lejos. Aquel día se nombró a los encargados de los depósitos donde se almacenaban los tesoros, las ofrendas, las primicias y los diezmos, para que depositaran en ellos las contribuciones que provenían de los campos de cada población y que según la ley les correspondían a los sacerdotes y a los levitas. La gente de Judá estaba contenta con el servicio que prestaban los sacerdotes y levitas, quienes según lo establecido por David y su hijo Salomón, se ocupaban del servicio de su Dios y del servicio de purificación, junto con los cantores y los porteros. Por mucho tiempo, desde los días de David y de Asaf, había directores de coro y cánticos de alabanza y de acción de gracias a Dios. En la época de Zorobabel y de Nehemías, todos los días los israelitas entregaban las porciones correspondientes a los cantores y a los porteros. Asimismo daban las ofrendas sagradas para los demás levitas, y los levitas a su vez les entregaban a los hijos de Aarón lo que a estos les correspondía.

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1: 6:32
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4: Bienaventurado todo aquel que teme a Jehová, que anda en sus caminos. Cuando comieres el trabajo de tus manos, bienaventurado serás y te irá bien. Tu mujer será como vid que lleva fruto a los lados de tu casa, tus hijos como plantas de olivo alrededor de tu mesa. He aquí que así será bendecido el hombre que teme a Jehová. Salmo 128, del 1 al 4.
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0: 7 de la mañana, 2 minutos.
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0: Llegamos hoy a uno de los versículos más amados y citados en la Biblia. Juan 3:16. Quizás usted lo pueda decir de memoria. Porque de tal manera amó Dios al mundo que ha dado a su Hijo unigénito, para que todo aquel que en él cree no se pierda, mas tenga vida eterna. Bienvenido a través de la Biblia, el programa en el cual conocemos a Dios en su palabra. Soy su anfitrión, Jehiel Ortiz, y me da mucho gusto de darle la bienvenida a nuestro estudio en Juan capítulo 3. Ahora oremos para comenzar este interesantísimo estudio. Gracias, Padre, por cómo estás usando tu palabra para acercar a hombres, mujeres y niños en todo el mundo a ti mismo. Enséñanos hoy por tu Espíritu Santo. En el precioso nombre de Jesús te pedimos todo esto. Amén. Ahora iniciamos nuestro recorrido bíblico de hoy con las enseñanzas del Dr. McGee en la voz de nuestro hermano Samuel Montoya.
2: Continuamos hoy estudiando el capítulo 3 del Evangelio según San Juan, y en nuestro programa anterior comenzamos a considerar el diálogo de Jesús con Nicodemo. Ya hemos visto que este hombre Nicodemo es diferente a la multitud. Era un hombre genuino, pero era un hombre que tenía tres máscaras. Era fariseo, era principal entre los judíos y era simplemente Niquito. Hizo un genuino cumplido a Jesús y nuestro Señor nunca le acusó de ser hipócrita. Vino como fariseo hablando acerca del reino de Dios. Y vimos que nuestro Señor Jesucristo le interrumpe repentinamente y le dice que necesita nacer otra vez, que no puede ver el reino de Dios a menos que nazca de nuevo. Ahora, si es que este hombre vino para hablar del reino y de su establecimiento, lo cual creemos que hizo, entonces es cierto que esta declaración de nuestro Señor le desvió. Ahora se quita la máscara de fariseo, aunque todavía es principal entre los judíos. Continuemos entonces leyendo el versículo 4 de este capítulo 3 del Evangelio según San Juan. Nicodemo le dijo, «¿Cómo puede un hombre nacer siendo viejo? ¿Puede acaso entrar por segunda vez en el vientre de su madre y nacer?» Jesús le dijo a Nicodemo que le era necesario nacer de nuevo. Realmente la palabra que él usó significa también nacer de lo alto, pero parece que Nicodemo solo pudo pensar en términos físicos, pues quitándose su máscara condescendiente de fariseo, le pregunta a Jesús, bueno, ¿y cómo puede hacer esto? ¿Cómo puede uno que ya es adulto volver al vientre de su madre para entonces nacer de nuevo? Es que Jesucristo no estaba hablando en cuanto a un nacimiento físico, sino más bien de un nacimiento espiritual. El motivo de la confusión de Nicodemo era que aparentemente él no tenía ninguna capacidad espiritual para comprender lo que Jesús le estaba diciendo. Así es que Jesús trata de aclarar lo que decía. Leamos el versículo 5 ahora. Respondió Jesús, de cierto te digo, que el que no naciere de agua y del espíritu, no puede entrar en el reino de Dios». Ahora, quizás usted se esté preguntando, y bueno, ¿qué significa eso de ser nacido de agua y del Espíritu? Por una parte, hay quienes creen que el ser nacido de agua es una referencia al bautismo, pero permítanos decir, amigo oyente, que esta sería una expresión muy extraña si fuese una referencia a tal cosa. Por otra parte, tenemos el caso de muchos médicos que dicen que esta es una referencia al nacimiento físico, ya que es un nacimiento en agua, y el feto en el vientre de la madre está rodeado por agua. Bueno, sea lo que fuere, no creemos que nacer de agua signifique ninguna de estas dos cosas. Creemos que Jesús no estaba hablando aquí de las diferencias entre el nacimiento natural y el nacimiento espiritual, sino que estaba explicando cómo un hombre puede ser nacido de lo alto, o sea, renacido. Al hacerlo, dijo entonces que este nuevo nacimiento es producto del agua y del Espíritu. Más adelante en este Evangelio, allá en el capítulo 17, versículo 17, Jesús dice, «Santifícalos en tu verdad, tu palabra es verdad». La palabra es la que puede limpiar y santificar. En el capítulo 15 de este Evangelio, versículo 3, Jesús dice, «Ya vosotros estáis limpios por la palabra que os he hablado». O sea que, en muchas maneras y en muchos pasajes de las Escrituras, la palabra es comparada con el agua, es decir, la palabra de Dios. Creemos entonces que el nacer de agua en este pasaje significa que una persona solo puede nacer de nuevo mediante la acción de la palabra, o sea, las Sagradas Escrituras. El Espíritu Santo es quien toma las Escrituras y las usa. Creemos de todo corazón que nadie puede ser renacido sin la acción de la palabra de Dios. Y creemos que es por esto que Jesús le da tanta importancia al ser nacido del agua y del Espíritu. Si estudiamos el libro de los Hechos de los Apóstoles, encontraremos que hay tres relatos sobresalientes sobre tres personas que se convierten, es decir, que nacen de nuevo. Y creemos que estos relatos nos han sido dados como ilustraciones. Primero tenemos la conversión del eunuco etíope, luego la conversión de Cornelio y entonces la conversión del apóstol Pablo. Estas tres personas son representantes de las tres familias de Noé. Uno es hijo de Sem, otro es hijo de Cam, y el tercero es hijo de Jafet. Y en la conversión de cada uno de estos tres, la palabra de Dios fue utilizada por el Espíritu de Dios. El método de Dios parece ser este. La palabra de Dios, usada por el Espíritu de Dios, dada mediante un hombre de Dios. Y estamos confiados de que nuestro Señor Jesucristo estaba diciendo que es necesario nacer de agua y del Espíritu, y que esto significa la acción del Espíritu de Dios, quien usa la palabra de Dios. Sin este renacimiento, amigo oyente, no se puede entrar en el reino de Dios. Continuemos ahora con el versículo 6 de este capítulo 3 de Juan. Lo que es nacido de la carne, carne es, y lo que es nacido del Espíritu, Espíritu es. La intención de Dios no es la de cambiar esta vieja naturaleza que usted y yo tenemos. El hecho es que no puede ser cambiada, es imposible. La palabra de Dios tiene mucho que decir en cuanto a esta vieja naturaleza que tenemos. El apóstol Pablo, escribiendo a los romanos, en el capítulo 8 de su carta, versículos 7 y 8, dice, «Por cuanto la mente carnal es enemistad contra Dios, porque no se sujeta a la ley de Dios, ni tampoco puede, y los que viven según la carne no pueden agradar a Dios». Dios no tiene un programa para esta vieja naturaleza que tenemos. No piensa recuperarla, ni mejorarla, ni desarrollarla, ni salvarla. Esa vieja naturaleza tiene que descender al sepulcro con nosotros. Y si el Señor viene antes de que descendamos al sepulcro, entonces tendremos que ser transformados. Eso significa que Él acabará con esa vieja naturaleza. Pues esta nunca, nunca jamás podrá ser obligada a ser obediente a Dios. El Señor Jesucristo dijo, «Lo que es nacido de la carne, carne es». Este es un axioma, y por esto Dios no intenta salvar la carne de ninguna manera. Esta vieja naturaleza será reemplazada por la nueva naturaleza. Amigo oyente, es por esto que el nacimiento espiritual es necesario a fin de que podamos recibir una nueva naturaleza. La vieja naturaleza es categóricamente una naturaleza que no puede ser recuperada. Ahora, en los versículos 7 y 8, el Señor continúa hablando a Nicodemo y le dice, «No te maravilles de que te dije, os es necesario nacer de nuevo. El viento sopla de donde quiere y oye su sonido, mas ni sabes de dónde viene ni a dónde va. Así es todo aquel que es nacido del Espíritu». Nicodemo está ahora perdiendo sus máscaras y Jesús le explica esto. No se puede decir de dónde viene el viento ni a dónde va. Las corrientes de aire y los vientos son cosas sobre las cuales hay mucho que los hombres todavía no saben. El viento sopla de donde quiere. No podemos hacer nada para desviarlo ni cambiarlo. Hoy en día tratan de restarle fuerza a los huracanes allá en el Golfo de México y en la región del Caribe, pero hasta el momento no han tenido mucho éxito, que digamos. No nos es posible domar el viento. Ahora, aunque no podemos controlar el viento, sí podemos saber cuándo sopla. Usted y yo podemos estar parados en la calle y usted me dice a mí, «Hace mucho viento». Y yo le respondo, «¿Cómo sabes?». Usted me contestaría, «Pues lo siento y mira allí aquel árbol. ¿Ve cómo sus hojas son llevadas por el viento? Y fíjate en cómo se dobla el árbol. Sí, amigo oyente, podemos saber cuándo sopla el viento. Ahora, no sé cómo explicarle, amigo oyente, el nacimiento espiritual. Yo sé que hay muchos libros que se han publicado hoy en día que tratan de explicarlo, pero la diferencia entre aquellos autores y yo es que parece que los autores de esos libros no saben que no lo saben explicar. Yo por lo menos estoy dispuesto a admitir que no lo sé. El Señor Jesús dijo, «El viento sopla de donde quiere. Así es todo aquel que es nacido del Espíritu». No lo entiendo por completo. Así es con el que es nacido del Espíritu. No le puedo decir exactamente cómo opera el Espíritu de Dios, pero sí me es posible saber cuándo está obrando en las vidas y en los corazones de su pueblo. Eso es exactamente lo que nuestro Señor Jesucristo está diciendo aquí. Nuestro Señor le ha quitado ahora dos máscaras a Nicodemo. El hombre que se para delante de Jesús ya no es un hombre de los fariseos, ni tampoco es principal entre los judíos. ¿Quién es entonces? Vamos a ver lo que dice el versículo siguiente, el versículo 9 de este capítulo 3 de Juan. Respondió Nicodemo y le dijo, «¿Cómo puede hacerse esto?». Ahora se para allí simplemente Nikito. Se pregunta en cuanto a cómo estas cosas pueden ser, y veremos que nuestro Señor le habla muy claro. A propósito, a usted y a mí nos es posible ponernos las máscaras cuando estamos los unos con los otros, y hoy en día hay muchos que las llevan puestas. Cuando están con cierto grupo, se portan de cierta manera. La máscara, amigo oyente, esconde cómo somos en verdad. Pero cuando venimos al Señor Jesús, tenemos que quitarnos todas estas máscaras. Jesús nos verá tal como somos en realidad y tratará a cada uno de nosotros de conformidad. Así trató a Nicodemo. Ahora el versículo 10 dice, respondió Jesús y le dijo, ¿eres tú maestro de Israel y no sabes esto? Nuestro Señor aquí hace uso de la sátira. Le está diciendo a Nicodemo que él creía que Nicodemo era principal entre los judíos y sin embargo ahora se estaba portando como si Jesús le estuviera diciendo algo que no podía ser verdad. Dice que si esto es verdad, Nicodemo debe de haberlo sabido. Y entonces Jesús le pregunta, ¿no sabes esto, Nicodemo? Continuemos con los versículos 11 hasta el 13 ahora de este capítulo 3 de Juan. De cierto te digo que lo que sabemos hablamos y lo que hemos visto testificamos, y no recibís nuestro testimonio. Si os he dicho cosas terrenales y no creéis, ¿cómo creeréis si os dijere las celestiales? Nadie subió al cielo sino el que descendió del cielo, el Hijo del Hombre que está en el cielo. Jesús le dice a Nicodemo que él no había recibido su testimonio ni aun lo que le había estado hablando ahora. Y después de esto, vemos que hay un gran movimiento que se presenta aquí en el Evangelio según San Juan. Usted recordará que en la introducción a nuestro estudio de este Evangelio, dirigimos nuestra atención a lo que Jesús dijo allá en el capítulo 16 de este Evangelio de Juan, versículo 28, cuando dijo, «Salí del Padre y he venido al mundo. Otra vez dejo el mundo y voy al Padre». Y ahora dice, «Nadie subió al cielo, sino el que descendió del cielo». Esa es la respuesta para quienes hoy en día creen que Elías y Enoc fueron al cielo cuando fueron traspuestos. No creemos que fueron al cielo porque hasta aquí el Señor Jesús dice que nadie subió al cielo, sino el que descendió del cielo, el Hijo del Hombre que está en el cielo. En otras palabras, dice que Él es el único que puede hablar en cuanto al cielo porque Él es el único que ha subido al cielo. Ahora es verdad que hay muchos que han ido al cielo después de Cristo, pero en el Antiguo Testamento, cuando un santo moría, es decir, uno de los hijos de Dios moría, iba a un lugar que se llamaba el paraíso o el seno de Abraham. Nuestro Señor lo llamó así en Lucas, capítulo 16, versículo 22. No fue sino hasta después que Cristo murió y subió al cielo y llevó cautiva la cautividad cuando llevó a aquellos que estaban allí a la presencia de Dios. Desde entonces, para el Hijo de Dios, siempre ha sido verdad que estar ausentes del cuerpo es estar presentes al Señor, como lo declara el apóstol Pablo en su segunda carta a los Corintios, capítulo 5, versículo 8. ¡Qué cuadro tan glorioso tenemos aquí! Leamos ahora los versículos 14 y 15 de este capítulo 3 de Juan. Y como Moisés levantó la serpiente en el desierto, así es necesario que el Hijo del Hombre sea levantado, para que todo aquel que en él cree no se pierda, mas tenga vida eterna. Cuando Moisés puso aquella serpiente sobre el asta, debido al pecado del pueblo, Todo lo que tenía que hacer uno que fuese mordido era mirarla. Y como Moisés había levantado la serpiente, así era necesario que Cristo fuera levantado. Como usted ve, amigo oyente, esa serpiente representaba el pecado del pueblo, y Cristo fue hecho pecado por nosotros en la cruz. Llevó allí nuestros pecados. Y como Moisés levantó la serpiente en el desierto, así es necesario que el Hijo del Hombre sea levantado. Nuestro Señor le dice ahora a Nicodemo las palabras que probablemente son las más conocidas en toda la Biblia. Leamos el versículo 16 de este capítulo 3 del Evangelio según San Juan. Porque de tal manera amó Dios al mundo que ha dado a su Hijo unigénito para que todo aquel que en él cree no se pierda, mas tenga vida eterna. Hay dos cosas que necesitamos notar aquí. La primera es que nos dice que es necesario nacer de nuevo. Y la otra es que es necesario que el Hijo del Hombre sea levantado. Estas dos cosas están relacionadas. Se necesita ambas cosas, la muerte y la resurrección de Cristo. Es necesario que Él sea levantado. Y siendo que Él ya ha sido levantado y que ya ha llevado nuestro castigo, ahora el Espíritu de Dios puede regenerarnos, puede hacernos nacer de nuevo. Pero no nos olvidemos que es necesario, imprescindible, nacer de nuevo. Esa es la única manera por la cual Dios nos puede recibir. Ahora, el motivo de todo esto es que de tal manera amó Dios al mundo. Dios nunca salvó al mundo por medio de su amor. Esa es la gran equivocación del día. No dice aquí que el amor de Dios salvó al mundo, porque el amor de Dios de por sí nunca podría salvar al pecador. Dios, amigo oyente, no salva por amor. Dios salva por gracia. El apóstol Pablo, escribiendo a los Efesios, dice con toda claridad en el capítulo 2 de esa carta, versículos 8 y 9, «Porque por gracia sois salvos por medio de la fe, y esto no de vosotros, pues es don de Dios, no por obras, para que nadie se gloríe». Ahora, ¿cómo le salva Dios a usted? Dios le salva a usted, amigo oyente, por su gracia. Porque de tal manera amó Dios al mundo que ha dado a su Hijo unigénito para que todo aquel, y aquí usted, amigo oyente, puede poner el nombre suyo, y yo puedo poner el nombre mío también, para que todo aquel que en Él cree no se pierda, mas tenga vida eterna. Ahora fíjese usted que junto con la palabra cree está la pequeña preposición en. Significa creer en Cristo, es decir, confiar en Él como el único que llevó la pena del pecado. Esto es lo personal. Cada uno de nosotros individualmente necesita creer que Él murió en el lugar nuestro. Amigo oyente, es necesario que crea que Él murió por usted. Veamos ahora los versículos 17 y 18 de este capítulo 3 de Juan. Porque no envió Dios a su Hijo al mundo para condenar al mundo, sino para que el mundo sea salvo por él. El que en él cree no es condenado, pero el que no cree ya ha sido condenado porque no ha creído en el nombre del unigénito Hijo de Dios. Vemos aquí que cuando Jesús vino la primera vez, no vino como juez. Esto quedó bien aclarado en su conversación con aquel hombre en Lucas capítulo 12, que quiso que el Señor juzgara entre él y su hermano. Él le dijo en el versículo 14, «Hombre, ¿quién me ha puesto sobre vosotros como juez o partidor?» Jesucristo no vino como juez la primera vez, vino como Salvador. Ah, pero la segunda vez, la próxima vez que venga, entonces sí vendrá como juez. Ahora dice que Dios no le envió al mundo para condenar al mundo, sino para que el mundo sea salvo por él. Y el que no cree ya ha sido condenado. Amigo oyente, si usted no cree, déjeme decirle que usted ya es condenado. ¿Por qué? Porque no ha creído en el nombre del unigénito Hijo de Dios. Aquel maravilloso nombre es Jesús. Su nombre es Jesús porque Él es el Salvador del mundo. Cualquiera que cree en aquel nombre ya no está bajo la condenación, bajo la pena de muerte eterna, sino que tiene vida eterna. Continuemos con los versículos 19 hasta el 21. Y esta es la condenación, que la luz vino al mundo, y los hombres amaron más las tinieblas que la luz, porque sus obras eran malas. Porque todo aquel que hace lo malo aborrece la luz, y no viene a la luz para que sus obras no sean reprendidas. Mas el que practica la verdad viene a la luz para que sea manifiesto que sus obras son hechas en Dios. ¿Lo ve, amigo oyente, que este es el juicio del mundo? El día en que el mundo crucificó a Cristo, el mundo hizo una gran decisión. Ahora debe ser juzgado por Dios, y de eso es de lo que se habla aquí. Recuerde que Jesús está hablando con Nicodemo aquí y que Nicodemo era fariseo. Los fariseos creían que cuando viniera el Mesías, vendría como juez. El Antiguo Testamento presenta dos aspectos de la venida del Mesías. Uno es su venida como Salvador, llegando para morir, para pagar la pena. El otro aspecto es su venida como juez, y la palabra aquí significa esto. Razonaban entonces los fariseos que el Mesías sería un juez cuando viniera, porque dice en el Salmo capítulo 2, versículo 9, que «los quebrantarás con vara de hierro». Daniel habla de él como juez del mundo entero, en Daniel capítulo 7, versículos 13 y 14. El Salmo 45 habla del reinado del Mesías sobre el mundo con justicia. Y en Isaías 11, versículos 3 al 5, se habla acerca de sus juicios con justicia. Y también en el capítulo 42 de Isaías, versículos 1 al 7, se habla de sus juicios con justicia. Amigo oyente, el Señor Jesús le está diciendo a Nicodemo con suma claridad que Dios no había enviado a su Hijo esta primera vez para juzgar al mundo, sino para que el mundo fuese salvo por él. La palabra que se traduce aquí por mundo es cosmos, y esto quiere decir que el propósito redentor de Dios abarca el mundo entero. No vino para condenar ni para juzgar al mundo, sino para salvarlo. En Cristo, amigo oyente, no hay ninguna condenación. Pero aquellos que no creen en Cristo ya están condenados. Es pues nuestra oración, amigo oyente, que allí donde usted se encuentra, en este mismo momento, abra las puertas de su corazón al Hijo de Dios, el Señor Jesucristo, y le permita constituirse en su Salvador personal. Hágalo ahora mismo y sea salvo por toda la eternidad. Que Dios le bendiga ricamente.
0: Esa es su invitación a venir a Él. Él está esperando y queriendo una relación personal con usted. Si usted todavía tiene la pregunta de cómo puede conocer a Dios, le invito a que visite nuestro sitio web a través de labiblia.org y haga clic en la foto que dice «Cómo conocer a Dios». Allí encontrará recursos útiles para dar respuesta a esta interesante pregunta. 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Mañana seguiremos a Jesús al norte, a un pueblo samaritano donde Él tendrá otra conversación interesante, esta vez junto a un pozo. Soy Geyel Ortiz y si Dios lo permite, estaré aquí mañana guardándoles un asiento en el autobús bíblico. 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Entonces escríbanos, no espere más. 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

0: 7 de la mañana, 30 minutos.
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Hermanos, buenos días, buenos días. Dios les bendiga en esta preciosa hora de la mañana de este día miércoles primero de julio. Iniciamos un nuevo mes, gracias al Señor. Que Dios bendiga sus actividades en esta preciosa hora de la mañana a cada uno de ustedes, donde quiera que se encuentren sintonizando Radio Felicidad Estéreo. Ya estamos aquí en tu programa Luz a las Naciones. Tu amigo y hermano Rodolfo Agiataz está para poder te complacer tu canto, tu alabanza que deseas escuchar en esta preciosa de la mañana. Así que bienvenidos cada uno de ustedes, bienvenidos, buen provecho para aquellos que están disfrutando de un sabroso desayuno en esta hora de la mañana, acompañado de la frecuencia 104.5 FM y también a todos aquellos que están conectados a través de www.felicidadestereo.com. Vamos a pedir la dirección de nuestro buen Dios en esta preciosa hora de la mañana para que el Señor bendiga este tiempo que nos va a permitir estar acá con ustedes hasta las 9:30. Así que, Padre, gracias te damos, Señor, en esta hora de la mañana, porque tú eres grande y maravilloso, Señor. Gracias por habernos permitido, Señor, un descanso con tu paz y tu bendición. Gracias, Padre, porque tú nos hayas permitido abrir nuestros ojos, Señor, y poder contemplar lo grande y maravilloso que tú eres, Señor. Gracias, Padre, por haber amanecido vivo, Señor, privilegio que no muchos lo tuvieron en este día. Gracias, Padre, te damos por la vida, la salud, por este momento, Señor, que nos permites estar acá en este programa de Luz a las Naciones, Señor, y poder, Padre mío, pues bendecir a esta audiencia maravillosa en este departamento de Petén, en este municipio de Poptún, y para todos aquellos que están fuera de nuestras fronteras también. Padre, por favor, Señor, ayúdame, dame palabras, Señor, para poder conducir este programa y todo lo que vayamos a compartir, a comentar, sea de bendición para todos aquellos que nos están escuchando. Por favor, Señor, bendice este ministerio de Radio Felicidad. Gracias porque, Señor, tú has sostenido este ministerio por más de 7 años, Padre. Gracias a ti por tu fidelidad, Señor, a este ministerio, Señor, y a todos aquellos hermanos, hermanas, familias que también nos apoyan, Padre mío. Gracias porque hay en el corazón de ellos el deseo de poder, Señor, formar parte de este equipo de Radio Felicidad. Bendice, Señor, a este grupo de hermanos, hermanas, Padre mío, que han dado, Señor, una ofrenda para el pago de la luz eléctrica, Señor. Bendice a cada uno por nombre. Señor, pongo mis manos, Señor, sobre esta hoja, Señor, en la cual hay casillas ocupadas, Señor. Y que tú, Señor, pues, los bendiga su trabajo, su negocio. Bendice, Señor, su hogar, su familia. Bendice la tierra. Bendice, Señor, el ganado, los animalitos, Padre. Toda fuente de ingreso que puedan tener a sus hermanos, Señor, para poder sostener a sus propias familias, Padre mío. Gracias porque en gratitud a ellos, Señor, ellos han ocupado esta casilla, Señor, para darte la honra y gloria a ti, Señor, y bendecir este ministerio, Señor, a través de esa ofrenda, Padre mío. Gracias, Padre, gracias, Hijo, gracias, Espíritu Santo, porque en medio de muchas luchas, pruebas, Señor, tú has sostenido este ministerio de Radio Felicidad. Bendice a cada uno de mis hermanos, Señor, que en este día van a estar presentando, Señor, sus programas, Padre Santo. Por favor, Señor, gracias te doy, Señor, porque tú eres grande y maravilloso, Señor, y a pesar de todo, Señor, tú siempre has estado al cuidado de cada uno de nosotros, Padre. Gracias por este día, Señor. Gracias porque tú has dejado caer la lluvia en algunas partes de este hermoso municipio de Poptún, Señor. Gracias te damos, Señor. Por favor, Señor, quédate con nosotros en este tiempo y que seas tú, Señor, pues pueda conducir cada uno de los programas que este día se van a estar presentando, Padre. En el nombre de Cristo Jesús, te doy gracias, Señor. Amén, Señor. Amén.

Amén. 45-52-66-33. 45-52-66-33 es la línea directa aquí a cabina principal de Red de Felicidad, en el cual usted puede comunicarse con nosotros desde ya, mis amados hermanos. Puede usted solicitar su canto, su alabanza que desea escuchar en esta mañana de este día miércoles primero de julio. Gloria sea al Señor, iniciamos un nuevo mes, mis amados hermanos. Una mañana nublada, una mañana bastante fresca. Pues que Dios bendiga sus actividades, mis amados hermanos. Que Dios los guarde, los cuide, los protege en su salida y en su entrada de su hogar al trabajo y del trabajo a su hogar. Así que puedes ya comunicarte acá con nosotros a través del 45-52-66-33 o envíame un mensaje de texto, un mensaje de voz. Ahí estaremos escuchando tu mensaje, leyendo tu mensaje. Lo importante, mis amados hermanos, que usted en este día de inicio de mes, pues espero que ya haya pedido la dirección de nuestro buen Dios, que todo lo que nos vayamos a proponer realizar en este mes, pues todo lo podamos lograr. Si no logramos alcanzar en el mes de junio, pues el Señor así es, nos regala un nuevo mes para que iniciemos usted y yo pues a realizar lo que deseamos alcanzar. Así que bienvenido sea cada uno de ustedes al programa Luz a las Naciones, recordándoles, mis amados hermanos, que Radio Felicidad Estéreo 104.5 FM transmite desde el barrio El Porvenir. 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

Amén, amén, amén. Gracias al Señor. Una bonita alabanza a cargo de Oscar Medina y tiene como título: Señor, te doy gracias. Señor, te doy gracias. ¿Cuántos estamos agradecidos con el Señor? Claro, yo pues en lo personal yo le doy gracias al Señor porque cuando yo recibí a Cristo como mi Salvador personal, estas alabanzas de Oscar Medina me ayudaron mucho, me enseñaron mucho. Mi hermano que me condujo a los caminos del Señor, pues él me decía: escucha las alabanzas de Oscar Medina. Antes, pues, puros cassette, aprendí varias alabanzas de este hermano Oscar Medina. Y ese era un tema muy bonito porque me recordaba lo que yo había dejado atrás. Y yo le daba gracias al Señor por haberme sacado de donde yo, pues, vivía en el mundo feliz, contento, según mi humanidad. Sí, eso es lo que uno mucho piensa, que el mundo le ofrece muchas cosas y al final de todo, todo termina en tristeza, en decepción, todo termina en que no vale la pena vivir esa vida. Por eso es de que yo estoy agradecido con el Señor. Espero que usted también, si tiene a Cristo en su corazón, pues usted sabe perfectamente de dónde el Señor lo ha rescatado. Por eso es de que mi delicia es mi Señor.

Así es, mis amados hermanos, cánteselo al Señor, que mi delicia es estar con el Señor. Así canta este alabanza, Voces de El Salvador, y tiene como título Mi Delicia. Una hermosa alabanza. Si usted le pone atención a la letra, a veces, como les digo, pues a veces la música solo nos hace pues sentirnos bastante bien, pero no le ponemos atención a la letra de la alabanza. Y esa es muy bonita porque nos dice que mi delicia es alabar, glorificar el santo nombre del Señor, recordando que Él, por mundo, todo que no nos ofrece. Pero gracias al Señor que un día, pues, el Señor tocó nuestro corazón y nosotros, pues, abrimos también nuestro corazón y le permitimos que entrara en nuestro corazón. Y desde entonces, pues, Él mora en nuestra vida y nuestra delicia es haberlo conocido. Él siempre va a estar con nosotros en cualquier situación que estemos atravesando. Nunca nos va a dejar. Él lo ha prometido. Él siempre va a estar con nosotros, así como está ahorita aquí conmigo. Aquí está mi Señor y está ahí donde usted está. No está solo, mi amado hermano, hermana. Hay alguien a la par suya que lo quiere conducir en un lugar maravilloso en el cual muy pronto estaremos gozándonos con el Señor.

0: 8 de la mañana, un minuto.
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día que pasa. En esos momentos difíciles de mi vida, he aprendido a refugiarme en ti, porque junto a ti, Señor, yo me siento seguro.

Amén. Gracias al Señor. Que Dios bendiga la vida de cada uno de mis amados hermanos. Ahí estábamos saludando, conversando un momento con nuestra hermana Josefa Bin allá en el barrio La Amistad. Que Dios bendiga la vida de nuestra hermana. Pues ánimo, hermana. Ese debe ser una mente positiva que debemos de tener. Debemos de salir a distraernos también. Y qué bendición. La verdad es una gran bendición poder escuchar a nuestra hermana Josefa Bin, que sus hijos, su familia, pues le fueron a dar una vuelta a Tikal, nos cuenta que fue a dar una vuelta a Tikal y pues ella pues se sintió bastante bien a pesar del calorcito que había. Eso es normal allá, pero qué bueno, gracias al Señor. Ahí vamos a buscar su tema y le vamos con gusto, le vamos a estar complaciendo. Así que Dios bendiga la vida de nuestra hermana Josefa Bin y que siga obrando el Señor en su salud, mi amada hermana.

Amén. La meta final, 45-52-66-33, 45-52-66-33, en la línea directa aquí a cabina principal de Radio Felicidad Estéreo.

Bendice alma mía a Jehová, y bendiga todo mi ser su santo nombre. Bendice alma mía a Jehová, y no olvides ninguno de sus beneficios. Él es quien perdona todas tus iniquidades, el que sana todas tus dolencias, el que rescata del hoyo tu vida, el que te corona de favores y misericordias, el que sacia de bien tu boca, de modo que te rejuvenezcas como el águila.

Los voceros de Cristo con ese tema que tienen, oh alma mía, complaciendo allá a nuestra hermana Josefa Vin, allá en el barrio La Amistad. Bendiciones, mis amados hermanos, gracias por estar en sintonía de Red de Felicidad Estéreo, a todos aquellos que están conectados a través de www.felicidadestereo.com, que Dios bendiga sus vidas, donde quiera que se encuentren y la actividad que se estén realizando, donde sea que sea en su trabajo, en su negocio o en el campo también, allá de nuestros hermanos, allá en la finca, en la parcela. Pues Dios les bendiga, mis amados hermanos. Gracias por estar en sintonía de Radio Felicidad Estéreo en esta preciosa mañana de este día miércoles.

0: a Dios.
1: Recordándole, mis amados hermanos, que puede seguirse comunicando con nosotros a través del 4552-6633. 4552-6633.

0: Estábamos escuchando ese mix de coros a cargo de Selvin Jiménez. Qué bonito, gracias al Señor. Que Dios bendiga sus vidas a cada uno de ustedes, mis amados hermanos. Queremos saludar a nuestra hermana Amarilis. Dios bendiga la vida de nuestra hermana Amarilis allá en el Caoba, allá sintonizándonos a través de la frecuencia 104.5 FM de Radio Felicidad. Aquí está su tema, mi amada hermana, que me solicitó, esperando que sea de bendición para su vida.
1: Sí, Señor. 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

en Cristo entró en mi corazón. Ahí es una alabanza muy bonita a cargo de Katy Mazariegos. Mil perdones yo te pido. Ahí complaciendo a nuestra hermana Amarilis allá en el Caoba. Dios bendiga a nuestra audiencia allá en el Caoba. Conozco Caoba. Cada fin de semana yo paso, entro por ahí. Cruzamos ahí, cruce el Caoba para adentro. Nos vamos hasta el caserío Nuevo Samaritano. Pero Dios bendiga la vida de nuestra hermana Amarilis ahí en el Caoba. Gracias por la audiencia, gracias por estar en sintonía de Red de Felicidad, cada uno de ustedes, mis amados hermanos, recordándoles que pues aquí estamos para complacerle su canto, su alabanza, y puedes comunicarte con nosotros a través del 4552-6633, 4552-6633. Ahí vamos a estar complaciendo también a nuestra hermana que nos escribe allá de la finca La Bendición. Que Dios les bendiga a todos allá en la finca La Bendición. Ya estoy buscando su tema y con gusto ahí vamos a estar complaciendo a la hermanita que nos está escribiendo en esta hora de la mañana. Así que buenos días, hermanos. Dios les bendiga en sus actividades laborales, en sus actividades de hogar, en donde quiera que se encuentre usted disfrutando de la sintonía de Radio Felicidad. Gracias, hermanos. 8:30 de la mañana. Ya vamos a tener, pues, compartir con ustedes una porción de la palabra del Señor después que termine este tema que vamos a estar escuchando.

0: 8 de la mañana, 32 minutos.
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0: Así es, esa debe ser nuestra actitud, cada uno de nosotros. Debo correr hasta llegar a la meta que el Señor nos ha dado. Sí, cada uno de nosotros tenemos una meta y es un encuentro grande y maravilloso que vamos a llegar todos y así el Señor nos lo va a permitir y va a depender mucho de nosotros también que estemos bien para ese grandioso día que muchos estamos esperando. Si pues no estamos ya vivos en esta tierra, pues seremos resucitados ese día maravilloso para estar al encuentro con nuestro buen Dios.
1: Hasta llegar a las mansiones.
0: La porción de la palabra del Señor que en el cual queremos meditar en esta hora de la mañana y deseo compartirlo lo vamos a encontrar aquí en el libro de Éxodo, capítulo número 4, versículos del 1 al 5, que dice de la siguiente manera. Éxodo, capítulo número 4, versos del 1 al 5, que dice: Entonces Moisés respondió diciendo: He aquí que ellos no me creerán ni oirán mi voz, porque dirán: No te ha aparecido Jehová. Y Jehová dijo: ¿Qué es eso que tienes en tu mano? Y él respondió: Una vara. Él le dijo: Échala en la tierra. Y él la echó en tierra y se hizo una culebra. Y Moisés huía de ella. Entonces dijo Jehová a Moisés: Extiende tu mano y tómala por la cola. Y él extendió su mano y la tomó y se volvió vara en su mano. Por esto creerán que se te ha aparecido Jehová, el Dios de tus padres, el Dios de Abraham, el Dios de Isaac y el Dios de Jacob. Éxodo capítulo número 4, versículos del 1 al 5.

la historia de Moisés, una historia bastante excelente. A mí me llena mucho, me bendice mucho cada vez que leo este libro de Éxodo. Si usted no lo ha leído, yo lo invito a que lea el libro de Éxodo. Puede leerlo desde el capítulo 1 hasta el capítulo número 4. En el capítulo número 3 está el llamamiento de Moisés. Usted puede pues gozarse y eso le va a ayudar en su crecimiento espiritual. A veces tenemos un llamado cada uno de nosotros y nos negamos a ese llamado. Eso es el tema que vamos a tocar en esta mañana. Disfrute de este

0: Así es, mis amados hermanos, gracias a cada uno de ustedes por estar prendidos ahí a la frecuencia 104.5 FM en esta preciosa mañana, una mañana nublada, posible lluvias en algunas partes de este hermoso municipio de Poptún. Así que llámame 4552-6633, 4552-6633 y repórtame cómo está el tiempo donde si usted se encuentre trabajando, o está en su casita, o está en su oficina. Cuénteme cómo está el tiempo para poderle hacerle ver a nuestros hermanos que nos escuchan en esta mañana, para que ellos puedan, si andan conduciendo su carro, su moto, su bicicleta, su tuk-tuk, pues tengan precaución también en las áreas donde esté cayendo el agüita. Pero gracias al Señor, pues este clima es muy sabroso después de tanto calor que hemos tenido. Es sabroso pues tener una mañana templada, refrescante, y eso nos ayuda también a que veamos lo grande y maravilloso que es nuestro buen Dios.
1: A cuidado de mí.
0: Pues ahí estaba compartiendo con ustedes esa porción de la palabra del Señor, que lo encontramos allí en el libro de Éxodo, capítulo número 4 y verso número 1 al 5. Moisés, aquí en esta parte, en el versículo, en el capítulo número 4, Moisés pues sigue insistiendo en que no puede hacer lo que Dios le ordena. A pesar de que Dios le ha concedido el poder de hacer milagros. Pero al final, si leemos todo el versículo, veremos que Moisés acepta la tarea luego de que Dios le propone enviar a Aarón para que éste hable en su lugar. Si leemos detenidamente la historia de Moisés, veremos que Moisés pone varios pretextos para ir a predicar el evangelio, para ir a enfrentarse con el faraón, para ir a enfrentarse con el mundo. Ponemos pretextos y decimos, es que no puedo, no sé hablar, pues tengo miedo, no me van a creer. Léalo. Yo le recomiendo que lea el capítulo número 4 y se va a dar cuenta, y vaya subrayando ahí cada pretexto que Moisés puso delante de nuestro buen Dios por no querer hacer caso, por no obedecer, por no hacer la voluntad de nuestro buen Dios. Y hoy en día, pues esto nos aplica a nosotros. Yo le puedo preguntar, ¿usted ha respondido al llamado de Dios? Sí, todos tenemos un llamado, y usted me podrá preguntar, ¿y cómo si no he escuchado la voz de Dios? Mire, amigo, yo le voy a decir algo. A veces nuestra humanidad queremos ver, queremos escuchar en viva voz cuando Dios nos habla. Ese es el pretexto, peor pretexto que podamos poner para poder creerle a nuestro buen Dios. Si Él nos habla, hermanos, si usted lee su palabra, ahí nos está hablando a través de su palabra. También usa personas. Dios es el creador de todo lo que nuestros ojos ven, y Él puede usar cualquier objeto que ha creado Él para hablarnos a nuestras vidas. Sí, Él ha usado a personas para que se acerquen a usted y le presenten un plan de salvación. Ahí el Señor está usando al amigo que se le ha acercado a que usted crea en Jesús. Crea que Él murió por usted, crea que Él lo puede perdonar y crea que usted, que Él le pueda dar vida eterna. Pero de una manera física, pues nuestra capacidad de nuestra mente y nuestro corazón no acepta eso. Sí, eso es lo que muchas veces nos ocurre a nosotros. A mí me ocurrió, yo tardé, no me acuerdo si tardé como 8 meses, un año tal vez, en aceptar a Cristo como mi Salvador personal. Pero es que esa voz no había llegado, una voz espiritual que el Señor pueda darnos oídos espirituales, vista espiritual, para que veamos las cosas tal como Dios quiere que las veamos. Sí, Moisés era uno, él no se creería capaz, no se creía capaz de hacer la tarea que se le había encomendado, así como dice en el versículo 1. Entonces Moisés respondió diciendo: he aquí que ellos no me creerán. El Señor estaba enviando a Moisés hacia el faraón a que le presentara lo poderoso que es nuestro buen Dios, y que si él no obedecía iba a haber consecuencias de ello. Pero Moisés, él mismo, primero uno mismo debe de creer para poder hablar, expresarnos, para que otras personas también crean. Sí, Moisés no creía. Él decía: es que ellos no me van a creer, no oirán mi voz, porque dirán: no te ha aparecido Jehová.
2: No era porque fueran prietas.
0: Así es, mis amados hermanos, y ese muchas veces ese es lo que nos ocurre a nosotros, que ponemos pretextos, no nos van a creer. El Señor dice: id por todo el mundo y predicad el Evangelio. No le queremos hablar ni siquiera a nuestros hermanos carnales. Sí, vivimos en familia y no queremos expresarle porque no nos van a creer. Mejor si ellos nos conocen como éramos antes y verán el cambio que Cristo hace en nuestras vidas. Escuchemos ese tema que nos solicitaron allá en Finca. Allá en Finca es Finca La Bendición, correcto. Aquí está este tema que nos solicitaron.

Dios les bendiga, mis amados hermanos. Gracias por seguir en sintonía de Reto Felicidad Estéreo en esta preciosa mañana. Una mañana nublada, una mañana que posible a lluvia acá en el barrio El Porvenir. ¿Cómo está allá donde usted se encuentra? ¿Está lloviendo o el sol aún está alumbrándoles ahí?

Repórtate 4552-6633, 4552-6633. Llámanos para poderte complacer tu canto, tu alabanza que desees escuchar en esta preciosa mañana de este día miércoles primero de julio. Así es, primero miércoles primero de julio, estamos iniciando, arrancando un nuevo mes. Que Dios bendiga sus actividades allá en su aldea, en el caserío, allá en su comunidad, allá en la finca, en la parcela, allá en la cooperativa, allá en el residencial, allá en la colonia, en el barrio. Que Dios les bendiga, mis amados hermanos. Gracias por estar en sintonía de Red de Felicidad Estéreo en esta preciosa mañana de este día miércoles, cuando son las 9 de la mañana con 5 minutos. 9 de la mañana con 5 minutos. Aprovechemos el tiempo, que tiempo luego avanza. Mire que ya empezamos el séptimo mes del año. Ya estamos a puertas, podemos decir, de un fin de año. Qué rápido, estos meses son los que más rápido, pues para mí son los que más rápido pasan. Ya cuando sentimos, ya estamos en un nuevo año, qué rápido. Así que aprovechemos el tiempo, mis amados hermanos, porque Cristo pronto viene. Y usted y yo debemos estar preparados para ese gran evento que estamos esperando. No importando desde cuándo hemos escuchado eso. Yo tengo ya tiempo de escuchar de que Cristo viene y nunca ha venido. Pero eso no me desanima, eso me hace que yo esté preparándome mejor para ese gran encuentro. Quizás hay un área de mi vida que aún no he podido superar, y el Señor nos pule, nos quiere tener bien, bien para ese día. Así que no perdamos esa esperanza. Ustedes los cristianos dicen que Cristo pronto viene, y desde cuándo he oído eso, y cosa que no ha ocurrido. Puede decir la gente eso, sí, pueden decirlo, tienen derecho a decirlo, pero cuando ese día llegue, muchos van a llorar. Cuando ese día llegue, muchos se van a arrepentir de no haber recibido a Cristo en su corazón. Cuando ese día llegue, va a ser demasiado tarde para esa decisión. Así que el día de salvación es hoy, es este momento. La salvación ha llegado a su hogar, ha llegado a su trabajo a través de la frecuencia 104.5 FM o a través de la aplicación www.felicidadestereo. Este es un medio de bendición para todos aquellos que lo escuchan. Y si usted aún no ha tomado esa decisión, hoy lo invito a que usted tome. Moisés no quería obedecer al Señor. Moisés quería hacer las cosas que la gente le decía que no le iban a creer, que no iban a creer de que él estuvo en la misma presencia de nuestro buen Dios, y todos van a querer que le demostremos. Sí, muchas veces la gente, por su propia ignorancia y deseo de tener una plática no muy agradable, empiezan a decirle: preséntame a Dios, pues preséntame ahorita a Dios, a ver si lo puedo yo, y te creo y lo acepto. Quieren evidencias. Ese es cuando el enemigo, el diablo, tiene cerrados sus oídos, su vista, su entendimiento. Pero para ello hay que tener una mente espiritual, unos ojos espirituales, unos oídos espirituales, para poder escuchar la voz de nuestro buen Dios. Y esta porción de la palabra del Señor que leímos ahí de Éxodo capítulo número 4, versículos del 1 al 5, a veces nos sentimos intimidados por la opinión de los demás. Sí, a veces cuando nos enfrentamos, yo no sé si usted ha hablado a alguien de Cristo Jesús, le ha hablado, lo ha tratado de que Dios obre de una manera muy especial en su vida. No usted, no yo. Nosotros simplemente somos instrumentos de Dios. Él nos usa a su modo,
Y si usted tiene el Espíritu de Dios, Él le va a guiar, Él le va a dar palabras en el momento indicado para que usted pueda hablarle de Cristo Jesús a alguien. Pero a veces estas personas nos intimidan por su manera de ser. El diablo, como les digo, es muy astuto, y estas personas nos pueden maltratar, amenazarnos, que si les vuelvo a hablar, no voy a responder de lo que te haga. A veces eso ocurre, y eso nos intimida, nos hace sentir miedo y a no hablarle a la gente. Pero recuerda algo muy importante, mi hermano. Dios nos ha dado un espíritu de poder, de amor y de dominio propio. Recuerda eso. Dios nos ha dado poder, amor y dominio propio. Cuando usted le vaya a hablar a alguien de Cristo Jesús, le vaya a presentar un plan de salvación, ore al Señor antes. Ore al Señor. Yo tengo un consejo que me decía un anciano: cúbrete con la sangre preciosa de Cristo Jesús, y Él te va a guiar, te va a dar palabras en el momento que le estés hablando a la persona. No te preocupes, nosotros somos siervos inútiles, pero Dios te va a dar el poder, te va a dar de tu gracia, te va a dar de tu poder para poder hablar a las personas de Cristo Jesús. Hazlo, confía, ten fe en Él, y verás que Él va a obrar de una manera muy especial en el momento que le estés hablando a las personas de Cristo Jesús. Y eso es lo que nuestro buen Dios quería inyectarle a Moisés. Él decía que no sabía ni hablar. Miren qué interesante. Hay pretextos. Esas son las que nos abundan a nosotros para no hacer las cosas, especialmente las cosas de Dios. Recordemos esto, que con nuestro Señor Jesús a la par nuestra, todo es posible. Con Él todo es posible, mis amados hermanos. Así que no te preocupes, Dios te va a dar de su gracia, va a dar de tu poder para poder hablar a la gente. No dejemos que el temor nos impida disfrutar de servir a Dios. Sí, servirle a Dios es lo más hermoso. Bueno, ese es mi sentir. Yo me agrado, me siento feliz cuando le sirvo a mi Dios. ¿Por qué? Es una pequeña manera de poderle pagar de lo mucho que Él ha hecho en mi vida. Sí, disfrutemos, que nada, el temor, el miedo, no nos impida disfrutar de servirle a Dios y de todas las bendiciones que trae a través de ese servicio. Sí, usted va a ser súper bendecido, mega bendecido, si usted hace la voluntad de Dios, le obedece a Él. La obediencia trae una buena recompensa. Así que confiemos en Él para superar cada obstáculo que podamos tener en nuestra vida y abrirnos a la abundancia de la vida en el Señor. Sí, Él nos va a dar vida, vida en abundancia. Así que pidámosle al Señor que nos dé valor para superar nuestros miedos, nuestras ansiedades, que sentimos por aquellas cosas que están fuera de nuestro propio control. Sí, pero no te preocupes por eso. Dios está contigo, Dios va a estar a tu lado. Confía y ten fe en Él, que así va a ser. Pidámosle que nos ayude a tener fe, que tengamos mayor, que aumente nuestra fe, y que Él va a estar siempre, siempre al cuidado de nosotros, para que de esta manera podamos seguir el camino de abundancia y vida que ha planeado para todos aquellos que buscan y le siguen.

Así es, escuchemos este tema a cargo de Leonel Tucher, a cargo de Leonel Tuches, un bonito canto. Felicidades, Estéreo, Dios le bendiga, ya amaneció. Bien, gracias al Señor, ya amaneció. Hey.

No me dejes solo. Dios bendiga la vida de cada uno de ustedes en esta preciosa hora de la mañana, una mañana nublada. Cuando son las 9 de la mañana con 22 minutos, queremos enviar un saludo muy especial a nuestro amigo Ubaldo Morales. Ya amaneció, le digo yo. Es uno de nuestros hermanos que de muy temprano nos llama y extrañábamos que no nos había llamado, pero está trabajando, dice nuestro hermano. Aquí está, pues, un tema que a él, pues, siempre nos lo solicita, y con eso queremos saludarlo allá donde se encuentre, donde se encuentra, más bien dicho, pues, haciendo sus labores en el campo. Bendiciones, mi amado hermano.

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0: Gloria sea al Señor, mis amados hermanos, Dios les bendiga. Ahí estábamos complaciendo con ese tema, La Tumba Vacía, a cargo de Pedro Trigueros, allá nuestro hermano Ubaldo Morales, allá donde se encuentra en esta preciosa hora de la mañana. Sigamos adelante disfrutando de la programación de Radio Felicidad, que Dios bendiga la vida de nuestro hermano. Allá pues él se vive allá en Barrio Ixobel, allá tenemos audiencia, que Dios bendiga a todo Barrio Ixobel, bendiciones mi amado hermano, ahí con cuidado de regreso a casita, qué bueno, gracias al Señor, que Dios les bendiga mis amados hermanos. Pues ya estamos en la recta final de este programa Luz a las Naciones, pero no se vaya a desconectar, siga conectado, que la programación continúa. Ahí viene pronto, vendrá pronto nuestra hermana Alicia con su programa Cristo Pronto Viene. Así que Dios les bendiga, mis amados hermanos, qué bueno, ha sido un gusto poder que ustedes me hayan acompañado y haberme permitido entrar en sus hogares en esta mañana de este día miércoles primero de julio. Así que Dios les bendiga, gracias, gracias. Recuerda que lee Éxodo capítulo número 4. La historia de Moisés es una de las historias muy hermosas para aquellos que quieren servirle al Señor, para aquellos que somos llamados para servir al Señor. Y esto es uno de los mensajes muy hermosos que podemos encontrar. A veces el Señor nos está llamando, nos está llamando, nos está llamando, y nosotros tenemos nuestros oídos cerrados. No queremos hacer, no queremos obedecer. Así que bendiciones, hermanos.
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Nehemías, capítulo 13. Aquel día se leyó ante el pueblo el libro de Moisés, y allí israelitas, sino que era, aunque en realidad nuestro Dios cambió la maldición por bendición. Al escuchar lo que la ley decía, apartaron de Israel a todos los que se habían mezclado con extranjeros. Antes de esto, el sacerdote Eliasib, encargado de los almacenes del templo de nuestro Dios, había emparentado con Tobías y le había acondicionado una habitación grande. Allí se almacenaban las ofrendas, el incienso, los utensilios, los diezmos del trigo, vino y aceite correspondientes a los levitas, cantores y porteros, y las contribuciones para los sacerdotes. Para ese entonces yo no estaba en Jerusalén, porque en el año 32 de Artajerjes, rey de Babilonia, había ido a ver al rey. Después de algún tiempo, con permiso del rey, regresé a Jerusalén y me enteré de la infracción cometida por Eliasib al proporcionarle a Tobías una habitación en los atrios del templo de Dios. Esto me disgustó tanto que hice sacar de la habitación todos los cachivaches de Tobías.

Ordené que purificaran las habitaciones y volvieran a colocar allí los utensilios sagrados del templo de Dios, las ofrendas y el incienso. También me enteré de que a los levitas no les habían entregado sus porciones, y de que los levitas y cantores encargados del servicio habían regresado a sus campos. Así que reprendí a los jefes y les dije, ¿por qué está tan descuidado el templo de Dios? Luego los reuní y los restablecí en sus puestos. Todo Judá trajo a los almacenes la décima parte del trigo, del vino y del aceite. Puse a cargo de los almacenes al sacerdote Selemías, al escriba Sadoc y al levita Pedaías. Como ayudante de ellos nombré a Hanán, hijo de Zacur y nieto de Matanías. Todos ellos eran dignos de confianza y se encargarían de distribuir las porciones entre sus compañeros. Recuerda esto, Dios mío, y favoréceme. No olvides todo el bien que hice por el templo de mi Dios y de su culto. Durante aquellos días vi en Judá que en sábado algunos exprimían uvas y otros acarreaban a lomo de mula manojos de trigo, vino, uvas, higos y toda clase de cargas que llevaban a Jerusalén. Los reprendí entonces por vender sus víveres en ese día. También los tirios que vivían en Jerusalén traían a la ciudad pescado y otras mercancías y las vendían a los judíos en sábado. Así que censuré la actitud de los nobles de Judá y les dije, «Ustedes están pecando al profanar el día sábado. Lo mismo hicieron sus antepasados, y por eso nuestro Dios envió toda esta desgracia sobre nosotros y sobre esta ciudad. ¿Acaso quieren que aumente la ira de Dios sobre Israel por profanar el sábado?» Entonces ordené que cerraran las puertas de Jerusalén al caer la tarde, antes de que comenzara el sábado, y que no las abrieran hasta después de ese día. Asimismo, puse a algunos de mis servidores en las puertas para que no dejaran entrar ninguna carga en sábado. Una o dos veces, los comerciantes y los vendedores de toda clase de mercancías pasaron la noche fuera de Jerusalén, así que les advertí, no se queden junto a la muralla. Si vuelven a hacerlo, los apresaré. Desde entonces no volvieron a aparecerse más en sábado. Luego ordené a los levitas que se purificaran y que fueran a hacer guardia en las puertas, para que el sábado fuera respetado. Recuerda esto, Dios mío, y conforme a tu gran amor, ten compasión de mí. En aquellos días también me di cuenta de que algunos judíos se habían casado con mujeres de Asdod, de Amón y de Moab. La mitad de los hijos hablaban la lengua de Asdod o de otros pueblos, y no sabían hablar la lengua de los judíos. Entonces los reprendí y los maldije. Algunos de ellos los golpeé, y hasta les arranqué los pelos, y los obligué a jurar por Dios. Les dije, «No permitan que sus hijas se casen con los hijos de ellos, ni se casen ustedes ni sus hijos con las hijas de ellos». ¿Acaso no fue ese el pecado de Salomón, rey de Israel? Entre todas las naciones no hubo un solo rey como él. Dios lo amó y lo hizo rey sobre todo Israel, pero aún a él lo hicieron pecar las mujeres extranjeras. ¿Será que también de ustedes se dirá que cometieron el gran pecado de ofender a nuestro Dios casándose con mujeres extranjeras? A uno de los hijos de Joyadá, hijo del sumo sacerdote Eliasib, lo eché de mi lado porque era yerno de Sanbalat el oronita. Recuerda esto, Dios mío, en perjuicio de los que profanaron el sacerdocio y el pacto de los sacerdotes y de los levitas. Yo los purifiqué de todo lo extranjero y asigné a los sacerdotes y levitas sus respectivas tareas. También organicé la ofrenda de la leña en las fechas establecidas y la entrega de las primicias. Acuérdate de mí, Dios mío, y favoréceme.

0: Introducción a Esther. El libro de Esther narra una historia dramática de intriga, peligro y liberación. Una hermosa joven judía, llamada Esther, se convierte en reina de Persia y luego arriesga su vida para salvar a su pueblo. Esther es uno de los dos libros bíblicos que llevan el nombre de una mujer. El otro es el libro de Ruth. No sabemos quién escribió esta historia verdadera acerca del pueblo de Israel mientras vivía en el exilio en Persia. El nombre de Dios no se menciona en el libro, pero su mano providente puede verse con tanta claridad como en otros libros de la Biblia. La historia, que se desarrolla en el Imperio Persia, abarca un periodo de 10 años, entre los años 483 y 473 a.C. Aunque en cautiverio y lejos de la tierra prometida, la historia muestra cómo Dios cuida de su pueblo para guardar su promesa de regresarlos a su tierra de origen. Esta historia todavía se recuerda en la fiesta judía anual de Purim.
1: Esther, capítulo 1. El rey Asuero, que reinó sobre 127 provincias que se extendían desde la India hasta Kush, estableció su trono real en la ciudadela de Susa. En el tercer año de su reinado, ofreció un banquete para todos sus funcionarios y servidores, al que asistieron los jefes militares de Persia y Media, y los magistrados y los gobernadores de las provincias. Y durante 180 días les mostró la enorme riqueza de su reino y la esplendorosa gloria de su majestad. Pasado este tiempo, el rey ofreció otro banquete que duró 7 días para todos los que se encontraban en la ciudadela de Susa, tanto los más importantes como los de menor importancia. Este banquete tuvo lugar en el jardín interior de su palacio, el cual lucía cortinas blancas y azules, sostenidas por cordones de lino blanco y tela púrpura, los cuales pasaban por anillos de plata sujetos a columnas de mármol. También había sofás de oro y plata sobre un piso de mosaicos de pórfido, mármol, madreperla y otras piedras preciosas. En copas de oro de las más variadas formas se servía el vino real, el cual corría a raudales, como era de esperarse del rey. Todos los invitados podían beber cuanto quisieran, pues los camareros habían recibido instrucciones del rey de servir a cada uno lo que deseara. La reina Vasti, por su parte, ofreció también un banquete para las mujeres en el palacio del rey Asuero. Al séptimo día, como a causa del vino el rey Asuero estaba muy alegre, les ordenó a los 7 eunucos que le servían, Meumán, Bistá, Harboná, Bictá, Abactá, Setar y Carcás, que llevaran a su presencia a la reina, ceñida con la corona real, a fin de exhibir su belleza ante los pueblos y sus dignatarios, pues realmente era muy hermosa. Pero cuando los eunucos le comunicaron la orden del rey, la reina se negó a ir. Esto contrarió mucho al rey y se enfureció. De inmediato el rey consultó a los sabios conocedores de leyes, porque era costumbre que en cuestiones de ley y justicia el rey consultara a los expertos. Los más allegados a él eran Carcena, Setar, Admata, Tarsis, Meres, Marcená y Memucán, los 7 funcionarios de Persia y Media que tenían acceso especial a la presencia del rey y ocupaban los puestos más altos en el reino. Según la ley, ¿qué se debe hacer con la reina Vasti por haber desobedecido la orden del rey transmitida por los eunucos? Preguntó el rey. En presencia del rey y de los funcionarios, Memucán respondió: la reina Vasti no solo ha ofendido a su majestad, sino también a todos los funcionarios y a todos los pueblos de todas las provincias del reino, porque todas las mujeres se enterarán de la conducta de la reina, y esto hará que desprecien a sus esposos, pues dirán: el rey Asuero mandó que la reina Vasti se presentara ante él, pero ella no fue. El día en que las mujeres de la nobleza de Persia y de Media se enteren de la conducta de la reina, les responderán de la misma manera a todos los dignatarios de su majestad. Entonces no habrá fin al desprecio y a la discordia. Por lo tanto, si le parece bien a su majestad, emita un decreto real, el cual se inscribirá con carácter irrevocable en las leyes de Persia y Media. que Vasti nunca vuelva a presentarse ante su majestad y que el título de reina se lo otorgue a otra mejor que ella. Así, cuando el edicto real se dé a conocer por todo su inmenso reino, todas las mujeres respetarán a sus esposos, desde los más importantes hasta los menos importantes. Al rey y a sus funcionarios les pareció bien ese consejo, de modo que el rey hizo lo que había propuesto Memucán. Envió cartas por todo el reino, a cada provincia en su propia escritura y a cada pueblo en su propio idioma, proclamando en la lengua de cada pueblo que todo hombre debe ejercer autoridad sobre su familia.
2: Toda la escritura es inspirada por Dios y útil para enseñar, para redarguir, para corregir, para instruir en justicia, a fin de que el hombre de Dios sea perfecto, enteramente preparado para toda buena obra.
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1: Bienvenidas a nuestro programa de hoy. Muchas mujeres se han esforzado en la vida y han logrado ver esas metas y sueños alcanzados y logran tener un buen empleo, una buena posición como profesionales y un buen salario. Pero la vida puede dar un giro que nadie espera y por razones de la vida misma te ves ante una situación muy diferente. En esta oportunidad escucharemos el corazón de esta mujer joven que nos comparte su propia experiencia de cómo ella ha enfrentado los cambios en su vida. Así es que te invito a que continúes con nosotros, que después de la pausa regresamos con nuestra invitada. Gracias por continuar con nosotros. Sin más demora, voy a pedirle a Julie, quien es nuestra invitada, que nos comparta de su familia.
2: Sí, crecí en un pueblo que se llama Guatire, que está a 20 minutos de Caracas. Tengo un hermano que se llama Eduardo. Crecí con mi papá y con mi mamá en un hogar bastante estable. Me dieron una crianza, puedo decir, bastante buena, pues.
1: Quisiera pedirle que nos hable acerca de sus estudios. Usted llegó a ser una mujer profesional y hoy estamos hablando acerca de esos cambios en la vida que tenemos que estar preparados. Usted se consideraba que era una buena estudiante y que se esforzó para llegar a lograr su meta de estudio.
2: Sí, bueno, desde joven me gustó estudiar mucho. Desde pequeña hice como dos especies de dos carreras universitarias. A los 19 años me gradué como técnico superior en contaduría y luego comencé la licenciatura en la universidad y me gradué a los 23 años de contador público colegiado en Caracas, pues.
1: Cuéntenos cómo llega a obtener esa posición allí en su trabajo.
2: Sí, yo comencé a hacer pasantía, porque cuando me gradué de contador, me llevaron a hacer pasantía en PDVSA, en la principal, que está en la Campiña, ubicada en Caracas. Uh-huh. Luego allí otras personas, bueno, se fijaron en mi esfuerzo y me llevaron luego, se me finalizaron las pasantías a una planta, como una filial. Es como una hija de la empresa que manejaba todo el gas en el país. Y bueno, comencé a trabajar allí. Ocupé el puesto de administrador en un estado que se llamaba Miranda 2. Allí administraba 4 plantas de gas. Wow. Una de esas 4 plantas también ocupé el cargo de gerente de esa misma planta. Pues todos esos cargos los hice al mismo tiempo. En cada planta trabajaban alrededor de 200 personas y hacíamos conciliaciones bancarias, balances, revisamos las ventas.
1: Ahora yo quisiera, Julie, que usted nos comparta acerca de esa vida de casada. ¿Cómo fue esa vida de casada?
2: Me casé a temprana edad, pero bueno, fue un matrimonio que yo cumplí con todos mis sacramentos cuando en ese tiempo yo era católica. Y pues siempre me traté de mantener mi vida en orden. Y me casé por el civil y por la iglesia. Fue un matrimonio que, bueno, no fue malo, pero tampoco fue tan bueno. Tuvimos a nuestro hijo, que se llama Oliver, y él era un muchacho era de Caracas también. Hubo momentos buenos, pero también hubo momentos malos. Él, cuando yo salí embarazada de Oliver, él me fue infiel y por eso es que finalizó el matrimonio en ese momento, pues, como duramos un año más y finalizó ya de momento todo el matrimonio. Y luego, como a los 2 años, conocí a una persona, pues, que luego también nos casamos. Y bueno, estoy realmente ahorita muy felizmente casada con mi esposo en este momento.

0: Estoy conversando con Julie Rivas de Venezuela y llega un momento en que ella tiene que emigrar a un país diferente. Cuéntenos, Julie, ¿cuál fue la razón por la que usted decidió emigrar con su pequeño hijo?
1: Sí, decidí emigrar porque la situación del país se puso cada vez más difícil. Y pues la moneda, por más que uno trabajara fuerte, la moneda está totalmente desvalorizada y no se podía comprar casi, pues. No podemos mantener el costo de la vida, se hacía cada vez más fuerte. Y tuve que tomar una decisión que dejar mi casa, mis cosas, mi carro, mi coche, todo en casa, allí estacionado, pues como si me fuese un momento de viaje y luego volviera hasta los cubiertos, los dejé todo. Y pues bueno, me tuve que tomar la decisión de irme. Mi esposo tiene la nacionalidad española y bueno, decidimos que yo tenía que emigrar para garantizarle también la vida a mi hijo, porque las garantías en Venezuela no existen. Las garantías de vida, pues uno corre mucho riesgo. El costo de la vida es alto, pues la inseguridad es muy fuerte.
0: Todo lo que usted fue en su país, ese estándar de vida que usted llevaba como una mujer profesional y llegar a un nuevo país, no fue fácil para usted. Cuéntenos acerca de ese empleo. ¿Cómo fue?
1: Bueno, una amiga vino a casa y me ofreció trabajar en una cadena de tiendas. Allí pues me dijeron, bueno, mira, vas a comenzar a trabajar, vas a hacer de todo, pero vas a comenzar por lo más bajo. Yo les dije que yo no tenía problema, que yo era había sido profesional en mi país, pero yo no estaba con mi título en la cabeza y con mucha humildad. Claro, ya notó eso en mí y fue y habló en la empresa y me metieron inmediatamente. Ni siquiera me hicieron entrevista de trabajo por la confianza que había. Allí desempeñé el puesto, pues el más básico, que era limpiar en todo el Burger King, limpiar las mesas, pasar la fregona, que como el coleto, la mopa al piso, barrer, lavar los baños, hombres, el de mujeres, desinfectarlos por completo, lavar la parte de los parques, la terraza, hacer todo al mismo tiempo, cambiar las basuras y todo lo tenía que hacer en tiempo récord y al mismo tiempo todo. Nada podía estar sucio porque si algo estaba sucio, pues entonces yo estaba incumpliendo con mi trabajo.
0: ¿Cómo se sentía usted después de venir de su país, de ser una mujer profesional, trabajar en una oficina y en su casa usted tenía a alguien que le hacía todo y ahora usted tiene que hacer todo eso? ¿Cómo se sentía usted, Julie?
1: Bueno, si le soy sincera, me sentí bastante humillada. Pero cuando yo estaba acostumbrada siempre a vestir de traje para ir a trabajar, pues en este momento estaba uniformada y limpiando, arrodillándome en el piso, pasando el trapo a veces por manchas que no salían. Tenía que arrodillarme, agacharme hasta que saliera esa mancha. Pues me sentía muy mal, sin embargo, eso depende de cada persona también, ¿no? De que también uno tiene que buscar tener a Jesucristo en nuestra vida.
0: Así es.
1: Jesucristo, la gran importancia de tener a Jesucristo en mi vida fue la que realmente me dio esa humildad en mi corazón. Para aguantar eso, me dio la fortaleza, me dio amor, me dio paciencia, confianza hacia mí misma, aclarándome en todo momento quién era yo, de lo que yo era capaz de hacer, sin perder mi integridad, mi dignidad, para continuar hacia adelante, sin importar el cargo de limpieza que estaba ocupando. Entonces, esas situaciones, pues Dios fue la que me ayudó y me dio la fortaleza para seguir adelante. Porque cuando yo me sentía humillada, pues clamaba a Dios y Dios siempre me respondía y me daba paz a mi corazón. Yo siempre mantuve así como me arrodillaba a limpiar, pues yo siempre he arrodillado mi corazón. He clamado a Dios, he buscado que quebrantar mi corazón ante Dios y Dios me ha dado esta fortaleza en momentos difíciles como eso, porque era mi orgullo, mi ego también como profesional que estaba siendo quebrantado en ese momento.
0: Julie, quizá en este momento habrá alguna mujer que nos estará escuchando, que igual que usted ha sido una mujer profesional y ahora se ve en esa situación, que está en un país diferente, que ha tenido que comenzar desde abajo haciendo trabajos que nunca quizá se imaginó que los iba a estar haciendo y se siente humillada. ¿Qué mensaje usted pudiera enviarle a esta mujer?
1: Bueno, yo le envío un mensaje a todas esas mujeres porque Dios siempre está con nosotras. Cuando nosotros nos podemos llegar a sentir tristes, adoremos a Dios. Cuando sentamos desconfianza de sí misma, cuando no entendamos las circunstancias, así sean difíciles, que se nos están presentando en nuestras vidas, cuando tengamos problemas, cuando estemos sintiendo que nos estemos sintiendo solas, pues yo les llamo y les digo que adoren a Dios, que clamen a Dios, porque Dios es un Dios del imposible, pero para lo que es para el hombre, imposible, para Dios nada es imposible. Entonces yo les invito que en los momentos difíciles que estén pasando, así sean de humillación, momentos que tengan que callar, que no puedan defenderse, que sean de injusticia, busquen a Dios con todo su corazón, porque Dios siempre va a estar con nosotras, nunca nos va a abandonar. Así nos sentamos que estamos abandonadas, pues no es así. Dios siempre va a estar con nosotras y siempre nos va a proteger.
0: Querida amiga, quizá tú te has sentido humillada igual que Julie en algún momento, porque quizá después de estar en una oficina con aire acondicionado y ahora estás limpiando pisos o baños, o quizá has pensado que mejor te quedas en tu casa aunque no tengas ni qué comer, pero no limpiarás baños o pisos. Recuerda, la falta de humildad no te impedirá a nuevas oportunidades. Recuerda que el trabajo honesto no denigra a nadie. Quiero recordarte lo que Julie le animó, y ella nos dijo que en todo momento ella se recordaba a sí misma de quién era ella, de lo que era capaz de hacer, y eso no le hacía perder su integridad ni su dignidad para continuar hacia adelante. Ella reconoció en todo tiempo que fue Dios.

0: jugarlos con la toalla con que estaba ceñido. Si tú estás luchando en tu vida con ese sentimiento de orgullo o falta de humildad que te impide salir adelante, permíteme hacer una oración por ti. Señor y Padre Celestial, te doy gracias por la bendición de haberme permitido ver mis sueños y metas cumplidas. Gracias porque siempre has estado conmigo y ahora que los cambios han llegado a mi vida y tenga que hacer algo totalmente diferente a lo que he sido preparada, ayúdame a hacerlo con humildad, sabiendo que eso no cambia mi persona, sino que en medio de esos cambios pueda saber que tú me estás enseñando algo nuevo. Te doy gracias en el nombre de Jesús. Amén. Si deseas escribirme un correo, te invito a que lo hagas a info@encuentro.ca y con gusto te responderé. Por ahora, solo me queda recordarte que en Cristo hay esperanza y te invito a nuestro próximo programa.
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2: Diez de la mañana, dos minutos.
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4: 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La corona del anciano son sus nietos, el orgullo de los hijos son sus padres. Proverbios 17:6.
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0: Por eso también ustedes deben estar preparados, porque el Hijo del Hombre vendrá cuando menos lo esperen. Mateo 24:44.
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0: 10 de la mañana, 31 minutos.
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3: Bienaventurado todo aquel que teme a Jehová, que anda en sus caminos. Cuando comieres el trabajo de tus manos, bienaventurado serás y te irá bien. Tu mujer será como vid que lleva fruto a los lados de tu casa, tus hijos como plantas de olivo alrededor de tu mesa. He aquí que así será bendecido el hombre que teme a Jehová.

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0: 11 de la mañana, un minuto.
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Juega Nachijo que viene aquí. Hermanos, saludamos a nuestra hermana Hilda de Finca La Bendición con alabanza, quítate las chancletas. Hermana

0: 11 de la mañana, 32 minutos.
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Si usted viera con sus ojos espirituales, hay ángeles caminando en esta cancha esta tarde. Hay ángeles paseando en esta

Padre, mira los ungidos en el nombre de Jesús. Que tú te cargues de tales fuerzas cada día, Padre. No nos abandones, papito hermoso. No nos abandones, Padre. Camina con nosotros siempre, Padre.

no abandones, Padre, cada uno de tu presencia, Señor, no haga falta en el corazón de ellos. Que tu presencia no haga falta. Que siempre, Señor, estés con nosotros. Llévanos, Señor, hasta donde tú quieres. Llévanos, Señor, hasta donde tú

Póngase de pie ahí donde está. Póngase de pie ahí donde está. Di conmigo, hay momentos. Hay momentos, Señor, que palabras me hacen falta, Señor, para expresarme. Levante su voz y sus manos.

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4: 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El hijo sabio alegra a su padre. El hijo necio menosprecia a su madre. Proverbios 15:20.
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0: deseamos.
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0: 12 del mediodía, 32 minutos.
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Hermano Santos Pérez será en la Quinta San Luis. Gracias, hermano, por apoyar Radio Felicidad. También saludos, hermano Andrés Hernández de San Mateo, Ixtatán, Huehuetenango. Gracias, hermano. Le agradecemos de corazón a todos los que pudieron apoyar Radio Felicidad. Y hoy les estaremos saludando, hermanos. Ocana Chihuca y Nequi, hermana Otilia Mejía. Arán Río Corozal. Gracias, hermana Otilia Mejía. Ocana aquí, hermana José Fabín. Arán Barrio La Amistad. Bantio Shaki, hermana. 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Ocan aquí, hermano José Chupara en Finca El Cerrito. 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Ocan aquí, hermana Carmelina. Dios, yo soy de Cinca, aquí, hermana. Ocan aquí en acá que chino te genan seilan lichol, hermano Juan Coy. Arán Capital, bendiciones, hermano Juan Coy. Gracias por apoyar Radio Felicidad, hermano. También saludamos, hermano Pastor Elmer Rosa, de Barrio El Centro. Gracias, hermano. Reciba su saludo. Le agradecemos de corazón que usted haya apoyado Radio Felicidad. También saludamos, hermano Héctor Rufino Show. Gracias, hermano. Gracias por apoyar Radio Felicidad. También, hermana Keirin Sánchez. Bendiciones, hermanos. También saludamos, hermano Modesto de Cruce San Fernando. Gracias, hermano Modesto. Gracias por apoyar Radio Felicidad. También saludamos, hermana Estela García de Livingston. Gracias, hermana Estela. Gracias por apoyar Radio Felicidad. Ocan aquí, sacal, hermano Rodolfo Alvarado, Arán Barrio Tikajal. Gracias, hermano Rodolfo Alvarado. Gracias por su apoyo a Radio Felicidad. También saludamos, hermana Alejandrina Chub de Ishwobo. Bendiciones, hermana. Gracias. Le agradecemos de todo corazón su ofrenda a Radio Felicidad. También saludamos, hermana Otilia Pac. Hola, hermana Otilia Pácara en San Francisco, Mollejón. La línea que está libre en San Francisco, Mollejón. Ocan aquí, sacal. Hermana Magdalena Xolpo para en Río Corozal. Dios, yo soy Tecinja, aquí, hermana Magdalena Xolpo. Dios yo soy Tecinja, aquí, hermana Pancho Shaye, la Mayeslina Kakecha, Re Radio Felicidad, Re Naktaru Hinchisto Bali Kashlan Sham. Ocan aquí, hermana María Cristina Yashkal, en Santo Domingo. Saludos, hermanas, gracias por sus ofrendas. También saludos, hermana María Estela, hermana Leti, hermana Elcita. Bendiciones, hermanas, gracias. Le agradecemos de todo corazón su ofrenda
a Radio Felicidad. También saludamos a hermano Benjamín Benítez de Joventé. Bendiciones. Bendiciones, hermano Benjamín Benítez. Gracias por su apoyo a Radio Felicidad. También saludamos a hermano Cristóbal Ichi de la Unión San Luis. Bendiciones, hermano Cristóbal. Bendiciones, hermano Cristóbal. También la familia Ichi. Bendiciones, hermanos. Gracias siempre por apoyar Radio Felicidad. También saludamos, hermano Luis Enrique Barrera. Saludos, hermano. Gracias por visitar Radio Felicidad. Gracias también por su ofrenda. Le agradecemos de corazón, hermano, de la Reinita Sayashche. Bendiciones a todos los que están en sintonía de Radio Felicidad. Hermana Anastasia Tiular en San Francisco Mollejón. 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
1: Que pierda la fe, el maligno me quiere apartar.
2: Velates, porque no sabéis qué hora ha de venir vuestro Señor. Mateo 24:42.
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4: 13 horas, 3 minutos. 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
1: ¿Qué tal, chicos y chicas?
2: ¿Cómo están, amiguitos?
1: Aquí estamos otra vez con ustedes para relatarles otra historia.
2: Pero antes de empezar, no se olviden que nos gustaría recibir una carta de ustedes esta semana.
1: Les daremos nuestra dirección un poquito más tarde. Y ahora tío Daniel nos va a contar otra de sus interesantes historias tomadas de la Biblia.
2: La historia de hoy es otro capítulo de la vida de los dos muchachos mellizos, Jacob y Esaú. Hoy voy a relatarles la experiencia de Jacob, y yo la titulo El misterio de la desaparición de los ídolos. Y Jacob se casó con Raquel, la hija de Labán, y sirvió a Labán otros 7 años.
3: Yo dudo que alguien haya pagado una dote tan elevada. 14 años de trabajo.
4: ¿Soy digna de semejante precio?
3: Sí. Ni por un momento me arrepiento del precio que tuve que pagar.
4: Estaba hablando en broma. Sé que tú me amas, Jacob, y yo te amo a ti. Pero ahora que le has pagado a mi padre 14 años por la dote, ¿qué vas a hacer?
3: Aún no lo he decidido. Tal vez me quede aquí y continúe trabajando para tu padre.
4: ¿Por qué no vamos a tu hogar en Canaán?
3: No creo que sea lo mejor. Mi madre me dijo que me avisaría cuando se le pasara la ira a Esaú, pero no me ha avisado. Así que Esaú aún debe quererme matar. De todos modos, ¿no te gusta aquí?
4: Sí, pero mi padre está aprovechándose de tu buen carácter. Él dijo que desde que tú estás trabajando, su riqueza se ha incrementado muchas veces.
3: No se debe a mí, Raquel. Se debe a Dios. Él ha bendecido mi trabajo con tu padre.
4: Bueno, sea lo que sea, a él le gusta. ¿Te habló para que te quedes?
3: Justo el otro día me preguntó acerca de eso.
4: ¿Le dijiste que te quedarías?
3: No le dije nada. Solo que lo pensaría y ya se lo diría.
5: Bueno, Jacob, querido yerno, ¿has meditado en lo que te dije? ¿Te vas a quedar aquí?
3: Conversé con Raquel acerca de eso.
5: ¿Han llegado a alguna decisión?
3: Bueno, tal vez sería mejor que volviera a Canaán.
5: ¿Volver a Canaán? No son felices aquí.
3: Oh, sí, por supuesto, pero Canaán es mi hogar. Yo, si usted me da mis esposas y mis hijos, iré a Canaán.
5: Jacob, hijo mío, yo te ruego que te quedes aquí. He experimentado que el Señor me ha bendecido por medio de ti.
3: Ajá. ¿Y qué arreglo vamos a hacer si decido quedarme con usted?
5: Dime cuánto quieres que te pague y con gusto te lo pagaré.
3: Usted es mi suegro y me gustaría trabajar de balde para usted, pero yo, pues, debo mantener a mi familia.
5: Lo sé, Jacob. Dime solo cuánto quieres y te lo pagaré.
3: Deme unas pocas de sus vacas y ovejas.
5: ¿Cuántas, Jacob?
3: Bueno, si usted quiere, deme las vacas y las ovejas negras y moteadas y continuaré sirviéndolo.
5: ¿Hay muchos animales negros y moteados en mis rebaños?
3: Oh, muy pocos, señor.
5: Muy bien, Jacob. Trato hecho.
6: Padre, ¿dijiste que Jacob puede quedarse con los animales moteados como salario?
5: Uh-huh, sí. Es un salario barato, ¿eh?
6: ¿Barato? ¡Claro que sí! ¡Nos vamos a enriquecer! ¡Padre! ¡Padre! ¡Jacob se está quedando con centenares de corderitos y terneritos!
5: ¿Qué? ¿Quieres decir que los toma para él?
6: Sí.
5: Estás equivocado, hijo. Se sabe que tiene que quedarse con todo el ganado y las ovejas que son negras o moteadas.
6: Eso es lo que está haciendo, padre. Pero hay centenares, literalmente centenares.
5: No, imposible. La naturaleza se encarga de... ¿Eh? Tal vez los pintó.
6: No, padre. Ya pensé en eso y los examiné.
5: Debe ser algún truco. La naturaleza no cambia su curso repentinamente. Eso no es posible.
6: Es lo que ya te he dicho todo este tiempo, padre. Jacob es un trabajador astuto.
5: Bueno, hijo. Vamos a correrlo por donde viene. No sé cómo se las arregla para conseguir que las vacas y ovejas tengan crías moteadas, pero le cambiaremos el salario. Sí. Esta vez él se quedará con todos los animales listados y el resto será mío.
7: ¿Qué estás haciendo, Jacob?
3: Tomando los corderos que me pertenecen.
7: Papá dijo que te ibas a quedar con los corderos listados, no con los negros o moteados.
3: Oh, eso fue el año pasado, ¿te acuerdas? Este año volvió a cambiar a los moteados.
7: Yo creo que estás mintiendo, Jacob. Además, ¿cómo es que hay tantos moteados? Nunca ha sido así antes.
3: Hay un solo motivo para esto. Dios me está bendiciendo.
7: Bah, bendiciendo. Yo no lo creo.
2: Durante los años de disputa sobre el salario de Jacob, algo importante había ocurrido en su hogar. Jacob tenía como esposas a Raquel y Lea, hijas de Labán, y debido a que amaba más a Raquel, a menudo Lea tenía sentimientos de celos y envidia, y a veces hubo escenas de rivalidad entre ellas.
4: ¿Está llorando mi hermana? ¿Mi hermana Lea echando lágrimas?
8: Tú me odias, ¿verdad?
4: ¿Qué te odio? No, Lea. Tú eres mi hermana. Hermana engañadora y mentirosa.
8: Y tú hiciste que Jacob se ofendiera conmigo.
4: Él es nuestro querido esposo. ¿Por qué se enojó contigo, hermanita querida? Bueno, te voy a decir por qué. Porque tú y papá lo engañaron al casarte tú en la noche de mi boda. Espero que llegue el día en que te odie. Y no te olvides de esto, querida hermana. Jacob me ama a mí. Yo soy su esposa legítima, su único amor. ¿Qué te parece esto? Llora, hermana querida. Ojalá que estés angustiada. Adiós, querida hermana.
8: Oh, Dios del cielo. Oye mi clamor y cura la herida de mi corazón. Dame amor y consuelo. Haz que pueda soportar mi aflicción. Gracias, Dios, por este hijo. Ahora Jacob me estimará y quizás también me amará. Me desquitaré del odio de Raquel. Oh, Dios, lo voy a llamar Rubén, porque tú miraste mi aflicción. Gracias, Dios, por darme otro hijo. Y porque tú oíste que me despreciaban, lo voy a llamar Simeón.
2: Con el tiempo, Lea tuvo dos hijos más, a quienes llamó Leví y Judá.
8: Ya le di cuatro hijos a Jacob. Querida Raquel, ¿cuántos hijos le diste tú? Ninguno. Ninguno. ¿Estás celosa de mí, Raquel? Ay, tienes envidia, ¿verdad? Y con razón. Porque ahora Jacob me amará a mí y no a ti.
1: Hola, amiguitos. 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Y ahora, volvamos a tío Daniel y a su historia para hoy titulada El misterio de la desaparición de los ídolos.
2: Y se acordó Dios de Raquel y la bendijo con un hijo, y ella lo llamó José. Después que nació José, Jacob se dio cuenta que Labán ya no lo miraba con buenos ojos como antes, pero continuó trabajando para Labán otros 6 años más, y un día llamó a Raquel y a Lea al campo donde estaba él con sus ovejas.
3: Las mandé a llamar, Raquel y Lea, porque tenemos que tomar una decisión. Su padre ya no me trata igual que antes. Me ha engañado y continuamente me ha cambiado el salario. Pero Dios me ayudó y no le ha dejado hacerme ningún mal.
4: Sí, Jacob. Es verdad que Dios te ha protegido y bendecido. Pero ¿por qué nos has llamado?
3: Porque nos vamos a ir.
8: ¿Nos vamos?
4: ¿Nos vamos a ir?
3: Y en un sueño el ángel me dijo que me fuera. Dijo, levántate y vete de este lugar. Regresa a la tierra donde naciste. Por eso las llamé, para hablar acerca de esto. ¿Qué piensan?
8: Pienso que debemos irnos. Ya no tenemos nada que hacer aquí. Nuestro padre ya ha recibido más que la dote.
4: Dios nos ha bendecido grandemente y nos ha dado la riqueza de nuestro padre. Como dijo Lea, ya no nos queda nada aquí. Así que salgamos.
3: Nos iremos. Pero no le diremos que nos vamos. Si no, no nos dejará salir.
4: ¿Y cómo podremos partir sin que lo sepa?
3: Esperaremos hasta que vaya a otra parte a trasquilar sus ovejas. Después reuniremos rápidamente todo lo que tenemos y nos marcharemos a hurtadillas, de improviso.
4: Jacob, papá se va mañana a trasquilar las ovejas.
3: ¿Cuántos días estará fuera?
4: 3 o 4 días.
3: Avísale a Lea y a los otros. Tan pronto como salga, comenzaremos a empaquetar las cosas. Hasta que juntamos todo, no me di cuenta que teníamos tanto ganado y tantas ovejas y tantas cosas.
9: Padre, todo está listo.
3: Gracias, Rubén. Dile a los vaqueros y a los pastores que principien a marchar. El ganado y las ovejas adelante.
9: Sí, padre.
2: Y sucedió que Jacob huyó de Labán y cruzó el río Éufrates y se dirigió al monte de Galaad. 3 días después, Labán supo que Jacob se había escapado.
10: Amo, amo Labán. Jacob se escapó. Jacob se escapó.
5: Seba, ¿cuántas veces te dije que no? ¿Eh? ¿Qué pasa con Jacob?
10: Jacob se fue, amo Labán.
5: ¿Se fue? ¿A dónde?
10: Huyó, lejos, amo.
5: ¿Pero de qué estás hablando?
10: De Jacob, amo. Y tomó a sus esposas, sus hijos y sus siervos. Todos se fueron. Y amo, se llevaron todo. Ovejas, ganado, cabritos, camellos, todo.
5: Y se escapó Jacob. Se llevó a mis hijas y a mis nietos y todo el ganado que adquirió de mí. Sí, sí, ese es... Ese vil yerno mío, le voy...
11: ¿Qué pasa, padre?
5: Aunque sea al fin del mundo, lo voy a agarrar. Seba me acaba de decir que Jacob se escapó, se fue de aquí y se llevó todo, hijo, todo y todas sus posesiones.
11: ¿Se escapó, padre? ¿Pero a dónde pudo ir?
5: Probablemente a su antiguo hogar en Canaán.
11: ¿A Canaán? Pero, padre, Jacob no puede hacerte eso. Por cierto, no le vas a permitir que robe todo lo que tú tienes.
5: Hijo, ordena a los vaqueros que sigan trasquilando. Después iremos a casa y nos prepararemos para perseguirlo lo antes posible. Hijo, antes de nada, vamos a solicitar la bendición de los dioses. Ven, vamos al altar. Oh, esto es extraño. Querida, ¿dónde está la madre diosa y los otros ídolos?
12: ¿Los ídolos? ¿No están en el altar donde suelen estar?
5: No, no están. ¡Desaparecieron!
12: ¿Desaparecieron? ¿La madre diosa y los ídolos?
5: No están aquí. Alguno los debió sacar.
12: ¿Pero quién podría ser?
11: Jacob. Debe haberlos robado Jacob.
5: ¿Jacob? ¿Robarlos? No. La gente no roba dioses.
11: Jacob no cree que esos ídolos son dioses. Tan solo cree que son objetos de piedra arreglados con piedras preciosas.
5: Aún así, él no robaría ídolos. No, Jacob.
11: ¿No? Padre, ¿te olvidaste que durante 20 años te ha estado robando? ¿Tus hijas, tu ganado, ovejas, sí, camellos?
5: Sí, sí.
11: Por 20 años ha estado secretamente...
5: Y ahora robó mis preciosos ídolos. Bueno, me los va a devolver. Hijo, reúne a los hombres y dales las armas inmediatamente.
12: Labán, ¿qué vas a hacer?
5: Recuperar mis ídolos. Delante de mí, Jacob ha sido honesto, pero me ha engañado a mis espaldas. Y así ha adquirido todo lo que tiene. Pero ya no más. Me la va a pagar. Hijo, arma a los hombres y prepárate para perseguir a Jacob enseguida.
11: Sí, padre.
5: He sido demasiado bueno con Jacob. Demasiado bueno. Recobraré de Jacob mi ganado y mis ovejas y también mis ídolos. Aunque tenga que forzarlo a una batalla.
2: Siete días más tarde, Jacob y los suyos llegaron al monte de Galaad y acamparon a la orilla de un arroyo.
3: Bien, Raquel. ¿Qué te parece esta región? Está en el mismo borde de Canaán.
4: Es muy lindo, Jacob.
3: ¿Piensas que te gustará Canaán?
4: Yo sé que sí. Donde quiera que tú estés, allí estaré yo.
13: Padre, padre, el abuelo Labán acampó en el otro lado del monte.
3: Nos alcanzó más pronto de lo que yo hubiera pensado.
13: Tiene un ejército de hombres bien armados, padre.
3: Raquel, Lea, vayan a las carpas con los niños enseguida y quédense allí, fuera de la vista. Y no les digan lo que Labán y sus hombres están tramando.
8: Sí, sí. ¡Niños! ¡Niños!
13: Padre, reúno los hombres y los armo.
3: No, hijo, no. Somos muy pocos para luchar contra Labán. Solo da vueltas entre los siervos y diles que estén tranquilos. Y actúa como si no pasara nada.
13: Muy bien, papá.
4: ¿Bilha? ¿Bilha?
8: Sí, ama.
4: Lleva a los niños a la carpa de dormir. Que Silpa los acueste y tú ven aquí enseguida.
8: Sí, ama. Vamos, niños, vamos. Es hora de ir a la cama.
14: Raquel, parece que estás enferma. ¿Estás mal?
4: No.
14: ¿Qué pasa?
4: Te digo que no pasa nada.
14: Por años no te he visto tan susceptible. ¿Te peleaste con Jacob?
4: Lea, si no me puedes dejar sola, será mejor que te vayas a tu carpa.
14: Es una buena idea. ¡Bilha! ¡Cuida a Raquel! ¡Algo terrible le está pasando!
8: Sí, ama. Estoy de vuelta, ama.
4: Cierra la puerta de la carpa.
8: Sí, ama.
4: ¿Está mi padre aún en el campo?
8: Sí.
4: ¿Tiene hombres armados?
8: Sí, querida ama Raquel. Muchos.
4: Vete rápidamente y trata de averiguar qué es lo que quiere. E infórmame tan pronto como lo sepas.
8: Sí, ama. Su padre está enojado, ama.
4: ¿Qué es lo que hay?
8: Vino porque salieron de Harán sin permitirle despedirse de sus hijas y nietos.
4: ¿Eso es todo?
8: No, querida ama Raquel. Su padre también está irado, muy enojado por sus ídolos.
4: ¿Sus ídolos?
8: Sí, ama. Alguien los ha robado y piensa que fue Jacob.
4: ¿Robar ídolos? Eso es un disparate.
8: No obstante, querida ama, su padre está muy airado y va a revisar este campamento de una punta a la otra. Y después el amo Jacob se enojó con su padre porque lo acusó de robar los ídolos. Jacob le dijo a Labán que si algunos de los que están acá tienen los ídolos, que debe morir.
4: ¿Van a matar al que robó los ídolos?
8: Ese es el acuerdo que Jacob hizo con su padre. Él está seguro que nadie los robó.
4: Nadie aquí robaría sus ídolos. Además, mi padre no revisará mi carpa, porque soy su hija. Y él sabe que yo no le iba a robar sus ídolos.
8: Querida ama Raquel, el amo Labán va a revisar cada carpa.
4: Pero él no puede revisar la mía. Soy su hija y yo... ¿Cuándo va a revisar las carpas?
15: Ya ha comenzado la búsqueda, ama.
4: Rápido, asegura la puerta de la carpa.
15: Oh, sí, sí, ama Raquel.
4: Vilja, ¿qué voy a hacer? Yo no quiero que mi padre revise mi carpa. Sería una desgracia. Después de todo, soy la esposa de Jacob y su hija. No veo por qué yo... Oh, Vilja, ¿qué debo hacer?
15: Quede tranquila, ama. Usted no tiene nada que temer. Usted no tiene los ídolos de Labán.
4: Oh, Vilja, yo tengo sus ídolos. Los saqué. Mi padre estará furioso. Y tú sabes que Jacob es tan honesto que si me encuentran los ídolos mantendrá su palabra y hará que me maten.
15: ¿Por qué no se deshace de ellos, ama?
4: Sí, sí, pero ¿cómo? ¿Dónde?
15: Primero será mejor que atisbe por la ventana de la carpa y vea si vienen en esta dirección.
4: ¿Los ves, Vilja?
15: Sí, ama. El amo Labán y Jacob vienen directamente hacia aquí.
4: ¡Tan pronto! Van a encontrar los ídolos y eso va a ser mi fin. Tal vez Jacob... Espera un minuto. Tengo una idea. Creo que sé cómo tratar a mi padre. No va a encontrar los ídolos.
15: Usted sabe cómo es su padre, Raquel. Él revisará todo.
4: Él no encontrará los ídolos.
15: Si están aquí en la carpa, los encontrará.
4: Sí, están aquí.
5: ¿De quién es esta carpa?
16: Es la de Raquel. Pero seguramente usted no registrará la carpa y las cosas de su hija.
5: No confío en nadie. Raquel, es tu padre.
4: Pasa, papá.
5: Hola, Raquel.
4: Padre... Bienvenido a nuestro campamento.
5: No vine a visitarlo. Estoy buscando a mis dioses. ¿Los has visto?
4: ¿Tus ídolos, padre?
5: Alguien los robó.
4: Padre, seguramente que no sospechas de ninguno de nosotros.
5: Ciertamente sí. Y voy a revisar cada centímetro de este campamento hasta que los encuentre.
4: Si no confías en mí, puedes comenzar, padre.
5: No confío en nadie.
4: Juzgas a los otros por ti mismo. ¿Verdad, padre?
5: Levántate de la montura del camello donde estás sentada. Voy a empezar a revisar los compartimentos.
4: Padre, comienza aquí. Estoy tan fatigada del viaje y justo me acabo de sentar.
16: Raquel, levántate para que tu padre pueda revisar completamente esta carpa, incluyendo esa montura.
4: Pero, querido Jacob, estoy cansada y quiero descansar un momentito.
16: Raquel, levántate. Levántate enseguida.
5: Jacob, ten cuidado. Le estás hablando a mi hija.
16: Y es mi mujer, Raquel. ¡Levántate!
5: Hija, quédate donde estás. Yo estoy dirigiendo esta búsqueda y lo seguiré haciendo sin la ayuda de Jacob.
2: Labán terminó de registrar toda la carpa de Raquel, excepto la montura del camello sobre la cual Raquel estaba descansando. Después... Cuando terminó de revisar todas las otras carpas en el campamento, volvió a la de Raquel y le pidió disculpas.
5: Yo estoy convencido de que no te llevaste a mis ídolos y... Te pido disculpas.
4: Gracias, padre.
16: Se disculpa. Durante 20 largos años trabajé para usted con toda honradez... Y de repente usted cree que soy un ladrón.
5: Pido disculpas, he
16: dicho. Y usted se disculpa. Debería arrodillarse y pedir perdón.
5: Yo creo que actué en forma precipitada y te pido perdón.
4: Gustosamente, padre.
16: Te perdonamos, padre Labán.
5: Quiero decirles algo a todos ustedes. ¿Están presentes mis dos hijas y todos mis nietos?
8: Todos estamos aquí, padre.
5: Hijos míos y nietos, he sido un hombre muy egoísta e ingrato. Ahora me doy cuenta, pero yo deseo cambiar. Quiero aprovechar esta oportunidad para desearles a todos un feliz viaje a Canaán y una vida larga y feliz.
2: Para conservar para siempre el lugar de esa maravillosa experiencia, Labán y Jacob erigieron un monumento de piedras.
5: Este monumento que acabamos de erigir será para siempre un testigo de nuestra amistad. Que el Señor vigile entre nosotros dos cuando ya no podamos vernos el uno al otro.
2: Temprano, a la mañana siguiente, Labán y sus hombres regresaron a Mesopotamia.
16: ¡Adiós, padre Labán!
5: ¡Adiós! ¡Adiós, adiós, hijas mías!
2: La Sagrada Escritura dice, y Labán regresó y se volvió a su lugar. Con esta breve nota, se termina la referencia bíblica de Labán. La Sagrada Escritura nunca más menciona a los habitantes de Mesopotamia. Para siempre se pierden sus huellas. Muy poco tiempo después, Jacob y su familia, con sus siervos y con sus cabezas de ganado y sus ovejas, levantaron el campamento y continuaron su viaje hacia la tierra de Canaán. Tal vez se han preguntado qué sucedió con aquellos ídolos que Raquel escondió de Labán y de Jacob aquel día. En Génesis 35, verso 2, leemos: entonces Jacob dijo a su familia y a todos los que le acompañaban: saquen todos los dioses extraños que hay entre ustedes y límpiense. En esta ocasión tenemos un regalo para aquellos más pequeños que escucharon nuestro programa.
1: ¿Cuál es ese regalo, tío Daniel?
2: Es una hermosa canción cristiana interpretada por el cantor de los niños, Manuel Bonilla. He decidido seguir al Señor.

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1: La palabra de hoy se llama Activa tu fe. Y quiero que mires a tu vecino y le hagas esta pregunta. Dile, ¿puedo hablarte vida? Pregúntale eso a tu vecino. ¿Puedo hablarte vida? Y quiero que me pongan ese texto porque puedo hablar vida sobre ti. Pregúntale eso a tu vecino. ¿Puedo hablar vida sobre ti? Si pueden poner el texto, por favor. Lo que está en la pantalla, quiero que esto se lo dediques a tu vecino y se lo digas en el nombre de Jesús. Vamos, díselo. Míralo a los ojos, dile. Si puedes creer, al que cree, todo le es posible. Algunos son como Shakira, sordos, ciegos, no veo nada, no escucho nada. ¿Por qué no miras a tu vecino, a alguien que esté atrás? Míralo a los ojos, dile, dile, quiero decirte algo y dile así, a ver, yo se lo digo a Michael. Si puedes creer, al que cree, todo le es posible. Ahora usted me lo dice a mí. Todo le es posible. Amén. Ustedes díganmelo a mí. Y yo le digo a ustedes, si puedes creer al que cree, todo le es posible. Amén. La fe, dice la palabra de Dios. Vamos a usar varios versículos de la Biblia. En Romanos capítulo 10, versículo 17. Romanos capítulo 10, versículo 17. Dice la palabra del Señor: la fe viene por el oír, y el oír por la palabra de Dios. La fe viene por el oír. O sea que cuando tú escuchas la palabra de Dios, lo que produce la palabra de Dios no es otra cosa que fe. Que fe. Ahora, tú tienes tres partes en tu vida: el alma, el cuerpo y el espíritu. El alma, el cuerpo y el espíritu. ¿Cuál es la esencia de esos tres? ¿El cuerpo o el espíritu? El espíritu. Y Jesucristo dijo en Juan capítulo 6, versículo 63: mis palabras son espíritu y son vida. Las palabras de Jesús, la palabra de Jesús es espíritu y es vida. Uno de los significados de espíritu es neuma, que significa viento. Entonces, cuando el Espíritu Santo estaba inspirando la palabra, la Biblia que usted tiene en su mano o en su celular, el Espíritu Santo lo que estaba haciendo era esto: soplando.

palabra de Dios. ¿No le parece esto hermoso? Entonces la fe, lo primero que quiere tocar es tu espíritu. Antes que tocar tu alma y tu mente o tus emociones, la palabra de Dios quiere tocar tu espíritu. Y es de lo primero que te voy a hablar. Quiero hablarte de cuatro cosas que la fe afecta. Y en primer lugar, la fe afecta mi espíritu. Di conmigo, la fe afecta mi espíritu. O sea, positivamente, ¿no? Cuando tú recibes la palabra de Dios y tú caminas en una relación personal con Dios, tu relación tiene que ser primeramente espiritual, no emocional. Muchos fracasan en su fe porque tienen su relación con Dios basada en las emociones, pero no en el espíritu. Cuando tú eres un cristiano emocional, eres un cristiano, como dice Santiago capítulo 1 versículo 8. El hombre de doble ánimo es inconstante en todos sus caminos. El que tiene una relación con Dios basado en sus emociones, pero no una vida espiritual, va a tener un cristianismo inconstante. Hoy estás aferrado a Dios, pero mañana quieres alejarte del Señor. Y déjame decirte esto: las emociones que hoy nos empujan hacia Dios, mañana nos pueden arrastrar hacia el pecado. Esa emoción con la cual tú dices amén, amén, yo quiero servirle al Señor, mañana esa misma emoción te puede arrastrar hacia el pecado. Ahí es donde entendemos por qué muchos cristianos fracasan en su relación con Dios, porque no podemos discernir lo que es espiritual y lo que es emocional. No podemos vivir una vida cristiana basada en emociones. La fe tiene que alimentar primeramente nuestro espíritu. David, ¿cómo sé que son mis emociones o cómo sé que es el espíritu de Dios? Muy sencillo. La palabra del Señor nos dice en primera de Juan capítulo 2 versículo 27. Esto está hermoso, primera de Juan 2, 27. Pero la unción que vosotros recibisteis de Él permanece en nosotros. Es decir, lo que es espiritual permanece, lo que es emocional no permanece. ¿Sabes lo que significa la palabra emoción? Significa emotion. En inglés es motion. ¿Sabe qué es motion? ¿Alguien que me diga qué es motion? ¿Cómo? Un impulso. Entonces muchos de nosotros vivimos nuestra vida basada en impulsos. O sea, reaccionando ante la realidad que nos rodea. Si alguien te maltrata y tú eres una persona emocionalista, tu reacción va a ser también maltratar. Pero también en lo positivo, cuando hacemos un llamado a la iglesia y tú vives una vida cristiana de emociones, hoy vas a decirle amén, sí, yo lo hago. Pero esa reacción emotiva fue basada en emociones, fue una emotion, un movimiento de tu carne. Y en una semana, en un mes, en dos meses, se va a olvidar el compromiso que hiciste con el Señor. Pero cuando la fe es espiritual, seremos como el monte de Sion, que no se mueve, sino que permanece para siempre. La fe, la unción que has recibido de parte de Él, permanece en ustedes, dice la palabra. La fe y el espíritu, ¿sabes? Muchos cristianos tienen que permitir que, o uno de pastor tiene que andar tocando las emociones de la gente para que la gente diezme. Sí, amén, amén. Pero después de seis meses, en seis meses no vuelven a dar nada. ¿Por qué? Porque toda decisión está basada en tus emociones. Pero el que es espiritual aprende la disciplina. El que es espiritual no necesita que alguien lo esté emocionando ni motivando, porque el que tiene arraigada su fe en lo espiritual, en tiempos buenos o en tiempos malos, alguien diga amén a eso, en tiempos de adversidad o en tiempos de victoria, se va a mantener fiel en los principios espirituales. Dale un aplauso al Señor. Y me encanta esta frase que te voy a decir. La emoción es un impulso momentáneo.

0: Pero el Espíritu es poder permanente. Dígalo conmigo. Parece que no están emocionados con esa palabra. La emoción. Otra vez. El Espíritu es poder permanente. No estoy diciendo que no te emociones, porque yo hasta aquí estoy emocionado predicando la palabra. Lo que te estoy diciendo es que el fundamento de tu vida cristiana no puede ser los sentimientos, tiene que ser los principios de la palabra de Dios. Dios le dijo a Noé: construye un arca. ¿Cuántos años Noé se llevó en construir el arca? Un día, una semana, 120 años. Si alguien tiene una fe basada en emociones, construye una semana, pone los padres, ay no. Un mes, ay no. Un año, no, Dios no va a mandar lluvia. Noé tuvo que tener una fe espiritual para mantenerse 120 años siendo fiel a la palabra que Dios le dijo. ¿Cuántos años tuvo que esperar Abraham por Isaac? A los 75 años Dios le dice a Abraham: te daré descendencia. ¿Cuántos años? 75. ¿Y a los cuántos años llega Isaac? A los 100. 25 años el viejito tratando con la viejita. O sea, lidiando con ella, su carácter, su cosa. 25 años esperando en la promesa. Alguien tiene que entender que cuando mi fe es espiritual, yo soy paciente en esperar la promesa de Dios para mi vida. Y recibe esta palabra: si esperas con paciencia y con fe, no tardará la respuesta de Dios para ti. Yo miraba a mi esposa, le decía: mi amor, la iglesia se siente que algunos hermanos por acá, otros en el norte, otros aquí. Dios mío. Y mi esposa me decía: mi amor, esta es una temporada de paciencia, de esperar con paciencia. Y eso trajo paz a mi espíritu. Yo quiero también soltar paz a tu espíritu. Ten fe, pero espera con paciencia, que el Señor no te va a dejar avergonzado. Porque tu fe no depende de emociones, tu fe está basada en el Espíritu. Alguien ponga su mano en su corazón y dígale: Señor, renuncio a vivir un cristianismo emocional. Hazme una persona firme en la palabra. Y repito el versículo que dice, primera de Juan 2:27. Pero la unción que ustedes, iglesia Grace, han recibido de Él permanece en ustedes. Diga: yo recibo esa palabra en el nombre de Jesús. Hace 15 días el pastor Julio habló acerca de la fe y las palabras, y aprendimos cómo manejar las palabras y la fe. Pero déjeme solo leerle un versículo de este pasaje, de esta palabra, de esta parte. Segunda Corintios capítulo 4 versículo 13. La fe y las palabras, la fe y el espíritu. Ahora la fe y las palabras, solo quiero mencionar este versículo. Pero teniendo el mismo espíritu de fe, por lo cual está escrito: creí, por eso hablé. Primero hablamos la fe y el espíritu, ahora estoy hablando la fe y las palabras. Creí, por eso hablé. Diga conmigo: creí, por eso hablé. Nosotros también, por lo cual creemos y por lo cual hablamos. Sabe, un día yo leyendo ese pasaje, yo entendí por qué muchos no se expresan en la casa de Dios o en sus casas o en su vida. ¿Por qué muchos no pueden hablar ni confesar la palabra de Dios? Y Dios me dijo: tú no puedes obligar a la gente a que diga aménes y gloria a Dios cuando no están creyendo, porque el que cree habla. Tú no puedes declarar algo que no has creído. Déjame le doy un ejemplo. A mí no me gusta el béisbol. No me gustaba. Pero cuando empecé a ver los Astros jugando la final, yo dije: wow, algo tiene que ser interesante. Nuestra ciudad está jugando la final. Y empecé a seguir los juegos. Y yo pensé que el béisbol era. Y ya. Pero cuando empiezo a verlo, resulta que me encuentro que eso es matemática. Esto tiene que ver con física. Esto es un arte. El pitcher tiene que saber. Así se le dice, ¿no? tiene que saber 93 millas por hora. Vaya, tiene usted una pelota 93 millas por hora. Pero tiene que tener un cuadro que ellos no lo están viendo, pero nosotros en la tele sí lo estamos viendo. ¿Sabes de quién les hablo, no? Y él tiene que saber que tiene que meterle en ese ángulo. Tiene que hacer así, tiene que bajar así, o así, tiene que salir así, o así, tiene que salir así. Pero el que está bateando tiene que mirar la velocidad. Eso es física. Tienen que saber física para mirar cuándo, antes de que viene la pelota, cómo va a ser para responderla, si la batea para allá, si la batea para allá, si la batea para allá. Y cuando miro lo que se trata de eso, digo, wow, el béisbol es interesante. Yo pensé que era boring. Y ahora que ganó, que ganaron los Astros, yo le hablé con uno por la mañana, oye, ¿viste la final? Estoy hablando de algo que antes no creí. ¿Alguien entiende? Si tú me dices, yo creo en Jesús, pero no compartes la fe con tu vecino, no me digas que crees en Jesús. Porque lo que uno cree es lo que uno confiesa. Mañana cuando te levantes, que sea primera hora, habla lo que has creído y declara: el Señor es mi pastor y nada me faltará. Este es el día que ha hecho el Señor, yo me gozaré y me alegraré en él. Caerán mil y 10,000 a mi diestra, pero a mí no me tocará. La fe y las palabras. Tres, la fe y la mente. Primero dije la fe y el espíritu. Hablé de que nuestra relación con Cristo no es emocional solamente, es primeramente espiritual. Segundo, la fe y las palabras. Ahora, la fe y la mente. Esto está lindo, escúchame bien. La fe y la mente, di conmigo, la fe y la mente. Otra vez, dilo. Ahora, alguien dice, David, es que la fe y la mente no pueden trabajar. Sí pueden. Lo que no puede trabajar es la fe y la razón, porque la razón necesita evidencias para creer. La razón primero necesita ver para luego, pero la fe necesita creer para luego ver. Si tú lees la Biblia y lees lo que habla de fe, tú encontrarás que la palabra de Dios dice que la fe va en contra de la razón. Si no, lee todos los milagros que hay en la Biblia, iban en contra de la razón. Pero una cosa es decir la razón y otra cosa es decir la mente. Esto está hermoso, escúchame. La mente necesita ser renovada para entender la palabra de Dios. Por eso Romanos capítulo 12, versículo 2, Romanos 12, 2 nos dice: no os conforméis a este siglo, sino transformados por medio de la renovación de vuestro entendimiento, para que comprobéis cuál es la buena voluntad de Dios, agradable y perfecta. Y lo que el Señor me habló mientras estaba orando sobre este tema, Dios me dijo: David, muchos tienen su mente atada por el enemigo. ¿Sabes por qué el enemigo ha operado en tu mente y opera en tu mente y en nuestra mente con pensamientos turbios? ¿A quién le ha pasado eso? Que estás orando y de repente viene un pensamiento y viene otro y viene otro. ¿A cuánto les ha pasado que mientras quieres dormir la mente está pensando en cosas desordenadas, en cosas impuras muchas veces? ¿Sabes es por qué? Porque una vez el enemigo ata una mente de una persona, la fe se corta, la creatividad se corta. ¿Sabes que tu mente, cuando se renueva con la palabra de Dios, tu mente se vuelve un laboratorio de fe? Por eso el diablo lo primero que dice es: vamos a atarle los pensamientos. Porque una vez le atemos la mente y se la cautivemos, la productividad va a estar completamente nula. Y mientras oraba sobre eso en el espíritu, yo podía ver muchos pueblos hispanos aquí en Houston, que escúchame esto, porque esto lo recibí de parte de Dios, que tiene su mente atada y solo piensa que sirve para producir con las manos, pero han perdido su creatividad. Te acuestas y pierdes 3 horas de sueño pensando en cosas desordenadas, tratando de conciliar el sueño. Te acuestas y vienen pensamientos de muerte, pensamientos de suicidio, o pensamientos de venganza, o pensamientos de desesperación, o pensamientos de miedo. Te acuestas peleando con la esposa y das la media vuelta, y toda la noche tu mente está atada y siendo oprimida por el enemigo. Y cuando te levantas ya no puedes producir igual, porque te levantaste con la mente cansada. Ya te cuesta dar un paso, te cuesta dar otro paso, porque el enemigo ha dicho: si le ato la mente, le ato las manos, le ato los pies, le ato las finanzas, le ato la familia. Pero esta palabra que el Señor está trayendo, alguien abra su espíritu, esta palabra es una palabra liberadora, que hoy va a liberar tu mente, para que tu mente sea libre y reciba los diseños que Dios tiene para ti y los actives a un nuevo nivel. Oh, come on, alguien diga gloria a Dios a esa palabra. Escucha, Dios no, la fe no opera en una mente sucia. La fe no puede operar en una mente contaminada. Filipenses capítulo 4 versículo 8, Filipenses 4:8 nos dice: por lo demás, hermanos, todo lo que es verdadero, todo lo honesto, todo lo puro, todo lo amable, todo lo que es de buen nombre, si hay alguna virtud alguna, si hay algo digno de alabanza, en esto piensen. Ay, mientras oraba esta mañana, yo podía ver una mujer, literalmente veía en el espíritu a una mujer empresaria, pero la veía encerrada en su cuarto llorando y lamentándose, pensando en pensamientos de cosas que pasaron hace años atrás. Y el enemigo sabe que en ti hay una empresaria, pero la táctica del enemigo es llenar tus pensamientos de amargura, de desesperación, de soledad y de depresión, porque él sabe que esa es el veneno que está usando para que tu empresa no marche ni camine hacia adelante. Pero mujer, recibe esta palabra. Dios me la dio para una mujer. Dios me dice: hoy voy a liberar tu mente. Hoy vas a vivir, vas a recibir una gloria de Dios sobre ti, que cuando seas libre en tus pensamientos, a partir de mañana vas a gestar dentro de ti una gran empresaria y vas a empezar a ver los resultados de la creatividad que he puesto en tus manos y en tu mente. Alguien tiene que recibir esa palabra. ¿Hay alguna mujer aquí que está recibiendo esa palabra? Recibe la mujer. Esa palabra es para ti en el nombre de Jesús. ¿Cuál es la clave entonces, David, para tener una mente renovada? La Biblia, la palabra. Llena tu mente de la palabra de Dios. Isaías 55:8-9. Porque mis pensamientos no son vuestros pensamientos, ni mis caminos son vuestros caminos, dijo Jehová. Tan alto como los cielos que la tierra, así son mis caminos, más altos que vuestros caminos, y mis pensamientos más que vuestros pensamientos. Entonces usted lo deja ahí y usted dice: no, ya estoy frito, porque el Señor piensa mucho más arriba de mí, y porque los caminos del Señor son mucho más altos que lo mío, yo estoy perdido. Pues no, lee el siguiente versículo, el versículo 10, ahí está la respuesta. Porque como desciende de los cielos la lluvia de los pensamientos de Dios, de los caminos de Dios, llueve y la nieve y no vuelve allá, sino que riega la tierra, que riega tu mente, aló, y la hace germinar y producir, y da semilla al que siembra y pan al que come, ahí está tu respuesta. Así será mi palabra que sale de mi boca, llegará a tu mente. Alguien tiene que entender por el Espíritu esta palabra. Llegará a tu mente, no volverá vacía, sino que hará la obra que tiene que hacer. En otras palabras, Dios te dice: mis caminos son más altos que los tuyos. Mis pensamientos, tú en tu razonamiento no puedes llegar a mí, a la fe que tengo para ti. Tú en tu razonamiento, en tu capacidad, no puedes caminar en los caminos que tengo para ti. Pero si abres tu corazón, entonces mi gloria, mis planes, mis caminos, mi palabra va a llover del cielo sobre tu vida. Vas a recibir los planes, vas a recibir la mente y la palabra del Señor. En 1 Corintios capítulo 2 versículo 16, 1 Corintios 2, 16 dice: porque ¿quién ha conocido la mente del Señor para que le instruya? Como quien dice, no hay nadie. ¿Quién ha conocido la mente del Señor? No hay nadie. Pero nosotros tenemos la mente de Cristo. Alguno me está mirando como marciano, me está mirando como Iti. Déjame decirte que cuando tu fe impacta tu mente y tu mente se llena de la palabra y tú purificas tu mente, los pensamientos de Cristo vienen a ser los tuyos. Los planes de Dios vienen a ser los tuyos. Los caminos del Señor vienen a ser los tuyos. Esta es una mañana donde te estoy diciendo: activa tu fe. Vamos, dale un aplauso al Rey en nombre de Jesús. ¿Cuál es la clave aquí, David? ¿Cómo hago para entonces creerle a Dios con mi mente? Escucha, activa la mente espiritual, no solo la natural. Dios te ha dado un pensamiento espiritual. Por eso oraré en el espíritu y oraré en el entendimiento, pero el entendimiento espiritual. Dile: Señor, dame una visión espiritual de las cosas para que yo pueda creer. Y por último, primero he hablado la fe y el espíritu, la fe y las palabras, la fe y la mente, y termino la fe y la voluntad. Porque la fe tiene que tocar la voluntad, la fe tiene que llevarnos a accionar. Santiago capítulo 2, versículo 14. Hermanos míos, ¿de qué aprovechará si alguno dice que tiene fe y no tiene obras? ¿Podrá la fe salvarle? Si un hermano y una hermana están desnudos y tienen necesidad de mantenimiento cada día, y alguno de ustedes les dice: vaya en paz, calientes y sáciense, pero no le da las cosas que son necesarias para el cuerpo, ¿de qué aprovecha? Versículo 17: así también la fe, si no tiene obras, es muerta en sí misma. Muéstrame tu fe por tus obras. Y mira lo que el Señor habló a mí, y con esto termino. Cuando un predicador dice "con esto termino", es porque no va a terminar, solo le está diciendo que va a terminar. No, yo termino con eso. David: yo creo en el Señor. Sí, los demonios también creen, y no solo creen, sino tiemblan. Yo creo en el Señor. Ok, muéstrame tus obras. ¿Cuáles obras, David? No hablemos primero de las materiales, hablemos de las obras espirituales, hablemos del fruto del Espíritu Santo. Si tú crees en el Señor, tus frutos mostrarán la evidencia de tu fe. Por sus frutos los conoceréis. David: yo creo en el Señor. Aleluya, gloria a Dios. Pero en tu casa maltratas a tu mujer. Muéstrame tus obras. Pero maltratas a tus hijos y los maldices cada vez que puedes. Muéstrame las obras. David: yo creo en el Señor. Sí, pero tienes deudas que cuando ves a la persona que le debes plata, te metes debajo de la silla, cierra los ojos, bendito, aleluya, gloria a Dios, Padre Santo, Jehová. Muéstrame tus obras. Hay gente que deja de asistir a la iglesia porque le debe plata a un hermano de la iglesia, y en vez de pagar y poner la cara y mostrar obras de fe, salen huyendo. Ay, se acabaron los amén y gloria a Dios, Padre. La fe tiene obras. Escucha esto: hay tiempo para orar, sí, hay tiempo para esperar, amén, pero hay tiempo para actuar. Moisés tenía la vara frente al Mar Rojo y le dijo: Señor, ayúdame por favor, Padre. Los egipcios vienen, Señor, los van a matar. Dios mío, los van a matar. Y Dios le dijo a Moisés: ¿por qué oras? ¿Qué? ¿A Dios no le gusta la oración? Sí, pero ya Dios le había dado la orden a Moisés. Y Dios le dijo: solo mueve la vara, extiende tu vara y ordena que el mar se abra, y se abrirá. Y para alguien es esta palabra, para el que la crea, el que la agarre y el que la reciba. Es tiempo de accionar la fe que Dios ya te dio. Es tiempo. Viene una viuda al profeta Elías, Eliseo, le dice: profeta, se murió mi marido. ¿Por qué lloras? Porque se murió, tranquilo, le está en la gloria de Dios. No, lloro por las deudas que me dejó ese sinvergüenza. ¿Qué tienes en casa? Tengo unas vasijas nada más. Pide vasijas prestadas, no pocas. Mételas en tu casa y enciérrate tú y tus hijos y acciona la fe. Y en ese accionar de fe, el Señor va a hacer el milagro y va a proveer el vino, el aceite que tú necesitas. Y luego vas a accionar la fe y vas a vender el aceite y paga tus deudas, y con lo que te quede vas a vivir. A veces tenemos un mal entendimiento de la fe. ¿Qué estás haciendo?
1: Dios lo va a hacer, esperando que Dios lo haga.
0: El Señor le dijo que él iba a hacer. Él lo hará, hermano. Él lo hará. Cuando Dios dice, move, hazlo. Do it. En el paso del hacer, yo lo haré. Yo abriré los cielos. Yo abriré las puertas. Yo abriré los ríos. Yo te daré gracia. Actívate. Alguien diga, amén.
1: Que venga a mí y me pida perdón. Yo
0: y Dios dice, activa la fe. Move, haz como Jacob, que se adelantó frente a Saúl, y yo toqué el corazón de Saúl. Y cuando Saúl vio a Jacob, porque Jacob actuó con fe y dijo, voy a ir a donde mi hermano, el Señor le dio favor, gracia, misericordia, y hubo reconciliación. Activa tu fe. Pásame el celular, hijo. Este es un... Yo tengo este celular y yo lo voy a poner en modo avión. ¿En modo qué? Y yo digo, ay, voy a llamar a mi esposa.
1: Ay, no me entra la llamada.
0: Voy a mandarle un texto. Mi amor, ¿dónde estás? ¿Qué hubo la comida que no está? No recibió el texto. Ay, voy a chequear mis emails.
1: No me entraron emails.
0: ¿Qué pasa? Tengo el celular, pero no me entran llamadas, textos, emails. Y usted me va a decir,
2: bueno, pastor,
0: está en modo avión. Solo póngalo en modo operando y vas a recibir todos los emails, todos los textos, todo. Así es la fe de muchos. Tienes tu fe y estás así, aleluya. Y Dios, estás en modo avión. Aleluya. Estás en, hey, slide, activa la fe.
2: Aleluya.
0: Hey, muéstrame tus obras. Activa la fe. Yo te voy a bendecir. Yo voy a restaurar tu casa. Yo te voy a levantar. Yo te voy a usar en las naciones. Activa tu fe. Y cuando tú dices amén, on, vas a empezar a escuchar los sonidos del cielo. Clink, clink, twing, twing, twing, twing. Las bendiciones que estaban detenidas. Alguien tiene que recibir esta palabra. Las bendiciones que estaban detenidas van a llegar a tu vida el día en que actives la fe que Dios ya te ha dado. Oh, come on, somebody. Escúchame. Deja de pedirle a Dios que te dé más fe. Porque es como el que tiene $1,000,000 en la mano y le dice, padre, necesito más plata. Lo que necesitas es abrir los ojos y mirar lo que tienes en tu mano. Mira la fe que Dios ya ha puesto. Deja de vivir una fe religiosa, sentimentalista y seca, y empieza a vivir una fe en el Espíritu, una fe con las palabras, una fe con una mente renovada y una fe de acciones y de obras. Vamos, iglesia, ponte de pie y di, yo recibo esa palabra en el nombre de Jesús.
3: 14 horas, 30 minutos.
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6: Bienaventurado todo aquel que teme a Jehová, que anda en sus caminos. Cuando comieres el trabajo de tus manos, bienaventurado serás y te irá bien. Tu mujer será como vid que lleva fruto a los lados de tu casa. Tus hijos como plantas de olivo alrededor de tu mesa. He aquí que así será bendecido el hombre que teme a Jehová.

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2: Bienvenidas a nuestro programa de hoy. Muchas mujeres se han esforzado en la vida y han logrado ver esas metas y sueños alcanzados y logran tener un buen empleo, una buena posición como profesionales y un buen salario. Pero la vida puede dar un giro que nadie espera y por razones de la vida misma te ves ante una situación muy diferente. En esta oportunidad, escucharemos el corazón de esta mujer joven que nos comparte su propia experiencia de cómo ella ha enfrentado los cambios en su vida. Así es que te invito a que continúes con nosotros, que después de la pausa regresamos con nuestra invitada. Gracias por continuar con nosotros. Sin más demora, voy a pedirle a Julie, quien es nuestra invitada, que nos comparta de su familia.
3: Sí, crecí en un pueblo que se llama Guatire, que está a 20 minutos de Caracas. Tengo un hermano que se llama Eduardo. Crecí con mi papá y con mi mamá en un hogar bastante estable. Me dieron una crianza, voy a decir, bastante buena, pues.
2: Quisiera pedirle que nos hable acerca de sus estudios. Usted llegó a ser una mujer profesional y hoy estamos hablando acerca de esos cambios en la vida que tenemos que estar preparados. Usted se consideraba que era una buena estudiante y que se esforzó para llegar a lograr su meta de estudio.
3: Sí, bueno, desde joven me gustó estudiar mucho. Desde pequeña hice como dos especies de dos carreras universitarias. A los 19 años me gradué como técnico superior en contaduría y luego comencé la licenciatura en la universidad y me gradué a los 23 años de contador público colegiado en Caracas, pues.
2: Cuéntenos cómo llega a obtener esa posición allí en su trabajo.
3: Sí, yo comencé a hacer pasantías porque cuando me gradué de contador me llevaron a hacer pasantías en PDVSA, en la principal que está en la Campiña, ubicada en Caracas. Uh-huh. Luego allí otras personas, bueno, se fijaron en mi esfuerzo y me llevaron, luego se me finalizaron las pasantías a una planta, como una filial. Es como una hija de la empresa que manejaba todo el gas en el país. Y bueno, comencé a trabajar allí. Ocupé el puesto de administrador en un estado que se llamaba Miranda 2. Allí administraba 4 plantas de gas. Wow. Una de esas 4 plantas también ocupé el cargo de gerente de esa misma planta. Pues todos esos cargos los hice al mismo tiempo. En cada planta trabajaban alrededor de 200 personas y hacíamos conciliaciones bancarias, balances, revisamos las ventas.
2: Ahora yo quisiera, Julie, que usted nos comparta acerca de esa vida de casada. ¿Cómo fue esa vida de casada?
3: Me casé a temprana edad, pero bueno, fue un matrimonio que yo cumplí con todos mis sacramentos cuando en ese tiempo yo era católica. Y pues siempre me traté de mantener mi vida en orden. Y me casé por el civil y por la iglesia. Fue un matrimonio que, bueno, no fue malo, pero tampoco fue tan bueno. Tuvimos a nuestro hijo, que se llama Oliver, y él era un muchacho que era de Caracas también. Hubo momentos buenos, pero también hubo momentos malos. Él, cuando yo salí embarazada de Oliver, él me fue infiel y por eso es que finalizó el matrimonio en ese momento, pues, como duramos un año más y finalizó ya de momento todo el matrimonio. Y luego, como a los 2 años, conocí a una persona, pues, que luego también nos casamos. Y bueno, estoy realmente ahorita muy felizmente casada con mi esposo en este momento.

0: Estoy conversando con Julie Rivas de Venezuela y llega un momento en que ella tiene que emigrar a un país diferente. Cuéntenos, Julie, ¿cuál fue la razón por la que usted decidió emigrar con su pequeño hijo?
1: Sí, decidí emigrar porque la situación del país se puso cada vez más difícil. Y pues la moneda, por más que uno trabajara fuerte, la moneda está totalmente desvalorizada y no se podía comprar casi, pues. No podemos mantener el costo de la vida, se hacía cada vez más fuerte. Y tuve que tomar una decisión que dejar mi casa, mis cosas, mi carro, mi coche, todo en casa, allí estacionado, pues como si me fuese un momento de viaje y luego volviera hasta los cubiertos, los dejé todo. Y pues bueno, me tuve que tomar la decisión de irme. Mi esposo tiene la nacionalidad española y bueno, decidimos que yo tenía que emigrar para garantizarle también la vida a mi hijo, porque las garantías en Venezuela no existen, las garantías de vida, pues uno corre mucho riesgo, el costo de la vida es alto, pues la inseguridad es muy fuerte.
0: Todo lo que usted fue en su país, ese estándar de vida que usted llevaba como una mujer profesional y llegar a un nuevo país, no fue fácil para usted. Cuéntenos acerca de ese empleo, ¿cómo fue?
1: Bueno, una amiga vino a casa y me ofreció trabajar en una cadena de tiendas. Allí pues me dijeron, bueno, mira, vas a comenzar a trabajar, vas a hacer de todo, pero vas a comenzar por lo más bajo. Yo les dije que yo no tenía problema, que yo era había sido profesional en mi país, pero yo no estaba con mi título en la cabeza y con mucha humildad. Claro, ya notó eso en mí y fue y habló en la empresa y me metieron inmediatamente. Ni siquiera me hicieron entrevista de trabajo por la confianza que había. Allí desempeñé el puesto, pues el más básico, que era limpiar en todo el Burger King, limpiar las mesas, pasar la fregona, que como el coleto, la mopa al piso, ay, barrer, ay. Lavar los baños, hombres, el de mujeres, desinfectarlos por completo, lavar la parte de los parques, la terraza, hacer todo al mismo tiempo, cambiar las basuras y todo lo tenía que hacer en tiempo récord y al mismo tiempo todo. Nada podía estar sucio porque si algo estaba sucio, pues entonces yo estaba incumpliendo con mi trabajo.
0: ¿Cómo se sentía usted después de venir de su país, de ser una mujer profesional, trabajar en una oficina y en su casa usted tenía a alguien que le hacía todo y ahora usted tiene que hacer todo eso? ¿Cómo se sentía usted, Julie?
1: Bueno, si le soy sincera, me sentí bastante humillada. Pero cuando yo estaba acostumbrada siempre a vestir de traje para ir a trabajar, pues en este momento estaba uniformada y limpiando, arrodillándome en el piso, pasando el trapo a veces por manchas que no salían, tenía que arrodillarme, agacharme hasta que saliera esa mancha. Pues me sentía muy mal, sin embargo, eso depende de cada persona también, ¿no? De que también uno tiene que buscar tener a Jesucristo en nuestra vida.
0: Así es.
1: Jesucristo, la gran importancia de tener a Jesucristo en mi vida fue la que realmente me dio esa humildad en mi corazón. Para aguantar eso, me dio la fortaleza, me dio amor, me dio paciencia, confianza hacia mí misma, aclarándome en todo momento quién era yo, de lo que yo era capaz de hacer, sin perder mi integridad, mi dignidad, para continuar hacia adelante, sin importar el cargo de limpieza que estaba ocupando. Entonces, esas situaciones, pues Dios fue la que me ayudó y me dio la fortaleza para seguir adelante. Porque cuando yo me sentía humillada, pues clamaba a Dios y Dios siempre me respondía y me daba paz a mi corazón. Yo siempre mantuve así como me arrodillaba a limpiar, pues yo siempre he arrodillado mi corazón. He clamado a Dios, he buscado que quebrantar mi corazón ante Dios y Dios me ha dado esta fortaleza en momentos difíciles como eso, porque era mi orgullo, mi ego también como profesional que estaba siendo quebrantado en ese momento.
0: Julie, quizá en este momento habrá alguna mujer que nos estará escuchando, que igual que usted ha sido una mujer profesional y ahora se ve en esa situación que está en un país diferente, que ha tenido que comenzar desde abajo haciendo trabajos que nunca quizá se imaginó que los iba a estar haciendo y se siente humillada. ¿Qué mensaje usted pudiera enviarle a esta mujer?
1: Bueno, yo le envío un mensaje a todas esas mujeres porque Dios siempre está con nosotras. Cuando nosotros nos podemos llegar a sentir tristes, adoremos a Dios. Cuando sentamos desconfianza de sí misma, cuando no entendamos las circunstancias, así sean difíciles, que se nos están presentando en nuestras vidas, cuando tengamos problemas, cuando estemos sintiendo que nos estemos sintiendo solas, pues yo les llamo y les digo que adoren a Dios, que clamen a Dios, porque Dios es un Dios del imposible. Para lo que es para el hombre, imposible, para Dios nada es imposible. Entonces yo les invito que en los momentos difíciles que estén pasando, así sean de humillación, momentos que tengan que callar, que no puedan defenderse, que sean de injusticia, busquen a Dios con todo su corazón, porque Dios siempre va a estar con nosotras, nunca nos va a abandonar. Así no sentamos que estamos abandonadas, pues no es así. Dios siempre va a estar con nosotras y siempre nos va a proteger.
0: Querida amiga, quizá tú te has sentido humillada igual que Julie en algún momento, porque quizá después de estar en una oficina con aire acondicionado y ahora estás limpiando pisos o baños, o quizá has pensado que mejor te quedas en tu casa aunque no tengas ni qué comer, pero no limpiarás baños o pisos. Recuerda, la falta de humildad no te impedirá a nuevas oportunidades. Recuerda que el trabajo honesto no denigra a nadie. Quiero recordarte lo que Julie le animó, y ella nos dijo que en todo momento ella se recordaba a sí misma de quién era ella, de lo que era capaz de hacer, y eso no le hacía perder su integridad ni su dignidad para continuar hacia adelante. Ella reconoció en todo tiempo que fue Dios que le ayudó y le dio la fortaleza para seguir adelante. Tú también puedes pedirle al Señor que te dé fuerzas y ánimo para enfrentar los nuevos retos en la vida. Jesús es nuestro mayor ejemplo de humildad. Él, siendo el Rey de Reyes y Señor de Señores, lavó los pies de sus discípulos. Nos dice el libro de Juan, capítulo 13, el versículo 5. Puso agua en un lebrío y comenzó a lavar los pies de los discípulos y a enjugarlos con la toalla con que estaba ceñido. Si tú estás luchando en tu vida con ese sentimiento de orgullo o falta de humildad que te impide salir adelante, permíteme hacer una oración por ti. Señor y Padre Celestial, te doy gracias por la bendición de haberme permitido ver mis sueños y metas cumplidas. Gracias porque siempre has estado conmigo, y ahora que los cambios han llegado a mi vida y tenga que hacer algo totalmente diferente a lo que he sido preparada, ayúdame a hacerlo con humildad, sabiendo que eso no cambia mi persona, sino que en medio de esos cambios pueda saber que tú me estás enseñando algo nuevo. Te doy gracias en el nombre de Jesús. Amén. Si deseas escribirme un correo, te invito a que lo hagas a info@encuentro.ca y con gusto te responderé. Por ahora, solo me queda recordarte que en Cristo hay esperanza y te invito a nuestro próximo programa.
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4: Les saludamos en el nombre del Señor. Bienvenidos a la clase bíblica radial de Ministerios RBC. Saludamos a la maestra María de los Ángeles. ¿Cómo le va a usted? ¿Cómo llegó?
5: Bien, gracias al Señor. Contenta de que siempre estemos dispuestos a aprender más de lo que Dios dice en su palabra para adquirir más conocimiento y sabiduría.
4: Gracias por acompañarnos, María de los Ángeles. Con nosotros también el pastor Pedro Rubio. ¿Cómo está, maestro?
6: Gracias, Señor. Grato poder estar junto a ustedes, compartir la palabra y aprender de nuestro Señor qué es lo que necesitamos cada día.
4: Le invitamos a usted que nos escucha a tomar su Biblia, ahí en el Nuevo Testamento, en 2 de Pedro, capítulo 1. Esas cartas de Pedro son bastante fuertes, ¿eh? 2 de Pedro, capítulo 1, versículos 3 al 11. Ahí vamos a estar trabajando en el día de hoy, viendo nuestro estudio bíblico, y vamos a ver los resultados que produce llevar un buen estudio bíblico a nuestras vidas.
6: Como hemos estado hablando en sesiones anteriores acerca de los beneficios de la productividad que tiene los estudios bíblicos en la vida del creyente, hoy día vamos a hablar de los resultados. ¿Qué pasa con alguien que ha aprendido la palabra? Y el apóstol Pedro acá, en esta segunda epístola, habla acerca de los maestros, de los falsos maestros, de personas que se dicen que son maestros, que tienen conocimiento de la palabra, pero no viven nada. Entonces es tan importante que así como yo sé algo, tengo que hacer lo que digo. Es como el libro de los Hechos, el apóstol, en este caso Lucas, perdón, él escribe, y él habla de que Jesús era una persona que lo que hacía, lo decía, o lo que decía, lo hacía. O sea, una persona congruente, consecuente, en tener no un doble estándar, sino ser aplicado, que la vida moral, la vida espiritual, la vida devocional era muy acorde con lo que él enseñaba. Entonces acá se puede observar algunos resultados claros de que uno no puede decir algo si en el fondo no lo acompaña con hechos. Y Pedro, inspirado por el Espíritu, insiste en eso, que uno tiene que tener mucho cuidado con personas que dicen cosas, pero la vida ética, la vida matrimonial, la vida familiar dice otra cosa.
5: Siempre para ser creíbles y confiables debemos ser congruentes entre nuestro ser y hacer. No sacamos nada con decir, predicar con nuestra lengua y no hacer lo que decimos, porque pasamos a ser personas de poca confianza. No damos seguridad a nuestras palabras, no le damos credibilidad. Cada uno de nosotros debe demostrar concordancia entre lo que se dice con lo que se hace. Nuestro ejemplo da cuenta de nuestro sentir y es allí donde somos reconocibles por los demás. Y Dios eso quiere que seamos, confiables y transparentes.
4: Sí, la verdad que el estudio bíblico es una bendición. Como Dios, como el Señor Jesucristo enseñaba a sus discípulos, como enseñaba a la multitud, en fin, siempre hay, es interesante cuando se le llama también al Señor Jesús maestro.
6: Sí.
4: En nuestro contexto latinoamericano de repente llamamos maestro a cualquier persona.
6: Sí.
4: Hay que tener un poco de cuidado con eso. Debemos volver a las raíces de nuestro lenguaje para dar la connotación precisa a esa palabra que es maestro.
6: Uh-huh.
4: También nosotros hemos aprendido de que en nuestras vidas nos encontramos con personas que de repente enseñan cosas que están erradas.
6: Uh-huh.
4: Y tenemos que tener mucho cuidado con eso.
6: Muy bien. ¿Cuáles serían en este caso los resultados frente al estudio bíblico? El primero sería valorar el llamado divino. Dios nos conoce desde que hemos nacido y cada una de las etapas que estamos viviendo, y lo más glorioso, sabe nuestro final.
4: Sí.
6: Que vamos a estar seguros, no aquí en la tierra, porque aunque la tierra se mueva, el único lugar seguro es estar con el Señor.
4: Así es.
6: Entonces, el creyente, la persona, el individuo, el ser, tiene que aprender a valorar el llamado. Entonces, cuando uno estudia la palabra, Dios lo va iluminando, le dando claridad, comprensión, entendimiento de que realmente Dios lo ha llamado. Y ese es un llamado a la vida, es un llamado a acercarse a Dios, es un llamado a buscarlo a Él constantemente y entendiendo de que la medida que uno va conociendo más la Escritura, va aceptando que uno depende de Dios y no de los hombres, porque usted y yo sabemos que muchas veces nosotros como personas nos comprometemos con algo y luego analizamos, decimos, sí, la verdad que no debía haberme comprometido. Pero Dios es distinto, el Señor es distinto. El Dios se compromete con algo y lo hace. Entonces el Señor nos enseña en ese pequeño detalle, pero que tiene gran incidencia, en que uno tiene que aprender a valorar el llamado del Señor.
4: Sí, eso es importante lo que tú tratas, Pedro, porque constantemente a nosotros nos pasa. Vemos una situación de un punto de vista que nos parece muy atractivo o conveniente y nos comprometemos en algunas tareas y luego hacemos un nuevo análisis y decir, oh, ¿por qué hice eso, no?
5: Es importante ratificar esto de que la palabra de Dios, la Biblia, tiene un poder mayor a cualquier libro o a cualquier texto, porque es la palabra de Dios, no es cualquier autor el que la escribió, no es cualquier persona. Aunque sabemos mucho y este autor de algún libro puede saber mucho, podemos usar esta información en nuestra vida o en nuestro trabajo, pero la Biblia no, no es así. Es un libro inspirado y redactado por Dios mismo. Por lo tanto, tiene un poder especial, un mensaje especial. Es completa, es integral, es la verdad. Además, tenemos al Espíritu Santo, quien guía nuestra lectura a la interpretación correcta del texto. Y es allí donde reconocemos que es Dios quien nos ha llamado y nos ha guiado hacia su verdad y su amor.
4: Estamos en la clase bíblica radial de Ministerio CRBC. 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
6: Lo segundo, respecto del resultado que uno obtiene en el estudio bíblico, es que uno tiene que aprender ahora a separar la vida de santidad, la vida de limpieza espiritual y moral, de lo que es la vida pecaminosa, ya que cuando no conocíamos al Señor, éramos esclavos de los malos deseos, sí. Éramos esclavos de la mentira, del hurto, del engaño y muchas otras cosas que a Dios no le agradaban. Pero Él nos llamó y ahora nos exige y nos manda. No, Él no dice, si puedes, haz esto, sino que al contrario, Dios es tan claro respecto a la vida moral y también de que uno tiene que entender que el pecado lo va a llevar a la muerte y a la condenación. Entonces, el beneficio del estudio bíblico es que uno valore lo que Dios le promete. Las promesas del Señor para sus hijos son únicas, pero al mismo tiempo Dios se coloca en la otra área, en el sentido de que nosotros tenemos que dejar de pecar, dejar el pecado, dejar la mentira, dejar el engaño, dejar las cosas que no le agradan al Señor. Y eso hace que uno, en la medida que estudia más la palabra, va entendiendo cómo Dios es santo, es misericordioso, es compasivo, pero al mismo tiempo sabe que Él es el juez de la tierra. Sí. Y en ese sentido uno va aprendiendo a tener un temor adecuado y bien orientado.
4: Sí, eso es importante. Cuando encontramos que estamos viviendo una vida sin temor de Dios, nos vamos a encontrar con muchos problemas. Uh-huh. Y nos vamos a meter en problemas que nosotros mismos vamos a ir generando. Esa es la parte terrible, porque los problemas siempre están en la vida.
6: Claro.
4: Lo bueno que con el estudio bíblico ya hemos visto que Dios nos da sabiduría, nos hace valorar este llamado que Dios tiene para cada uno de nosotros, y de esa forma nosotros vamos enfrentando cada problema de la vida.
5: Es decir, nos guía a través de la vida. Nos muestra cómo comportarnos, cómo ir por la vida enfrentando los conflictos, los problemas, las vicisitudes propias de esta tierra y de las relaciones con los demás, incluso con nosotros mismos. Porque bien sabemos que cada uno de nosotros también tiene y se enfrenta a conflictos internos, conflictos con nuestras ideas, con nuestros sentimientos, que se oponen a lo que se nos impone muchas veces, y que debemos manejar y actuar con inteligencia y sabiduría, pero que solos no podríamos enfrentar, porque es solo Dios quien nos da la sabiduría para decidir qué hacer y cómo hacerlo. Y eso es siempre desde el temor a Dios y el respeto por los demás, y obviamente el respeto para mí.
4: En la clase bíblica radial, nosotros aprendiendo acerca del valor del llamado divino, también saber y entender de que Dios quiere que nos apartemos de los pecados que muchas veces nos esclavizan, que nos tienen ahí postrados, porque el problema es que no nos dejan crecer. Dios sin duda tiene un plan maravilloso para cada una de las vidas, y sin duda que cuando pecamos estamos deteniendo, estamos frustrando los planes de Dios.
6: Así es. Y en tercer lugar, en cuanto a los resultados, lo que Dios espera, lo que se produce en un estudiante de la palabra, es la transformación de la vida, el cambio que Dios produce en el interior, en el corazón, en el espíritu y en el carácter. Porque se habla aquí de dominio propio, habla de la paciencia. La palabra paciencia en el griego, en el idioma del Nuevo Testamento, es upomone, y que significa permanecer. Es decir, iniciar algo y permanecer en este hasta que termine. Muchas cosas, hermanos, han empezado y las han dejado tiradas.
4: Sí, es típico eso.
6: Y uno aprende con el estudio bíblico en observar cómo Dios es, cómo actuó el Señor, cómo actuó el Espíritu Santo, cómo hombre Dios fueron transformados por el mismo Señor. Y estos fueron hombres educados que hicieron muchos beneficios, tanto Daniel, por ejemplo, en el imperio babilónico, en el imperio medo-persa. Tenemos a Moisés, también tenemos a Pablo, y también lo tenemos a usted.
4: Sí. Bueno, es interesante esto, ¿eh? En nuestro contexto latinoamericano repetimos que es típico eso de que se comienzan una serie de proyectos. Hay edificios incluso públicos en muchas de las capitales de acá de América que se comenzaron y ahí quedaron. Dicen por ahí qué pasó con el dinero, en fin, o se echaron para atrás con los planes, se arrepintieron, no lo sabemos. Pero también en nuestras vidas muchas veces nosotros tenemos bonitos proyectos. Dios nos habla, nos tiene un llamado maravilloso y nosotros decimos, no, mira, lo vamos a pensar, y se nos pasa la vida muchas veces. Y también Dios nos llama a utilizar bien nuestro tiempo. Tenemos que ser buenos administradores de las bendiciones que el Señor nos entrega.
5: Así es. Debemos administrar bien nuestra vida, la cual tiene un propósito maravilloso que Dios ha diseñado. Y si Él lo diseñó, es porque es perfecto. Nosotros podemos diseñar muchas cosas, y lo hemos comprobado a través de un gran número de artistas y inventores que ha tenido la historia. Pero nuestra vida no la podemos diseñar nosotros solos, porque no conocemos ni manejamos el futuro ni la circunstancia. Solo Dios lo hace, y además Él nos ama, y siempre todo lo que haga por nosotros será lo mejor, lo más perfecto. Y cuando entendemos esto, a través de la lectura diaria de su palabra, actuaremos de acuerdo a ella. Y esto producirá transformaciones en nuestra vida, porque le damos mayor importancia a lo que Dios nos indica que a nuestros propios deseos y a nuestras propias ideas.
4: Bueno, nosotros ya por la hora estamos casi llegando al final de nuestro programa del día de hoy.
6: En el estudio bíblico, el resultado de lo que Dios pretende es que dejemos el egoísmo a un lado y aprendamos a servir a otros, ya que nuestro Señor Jesucristo, cuando Él vino a esta tierra, Él fue muy claro. Él dijo, yo no vengo a ser servido, sino a servir. Sí. Entonces, cuando uno estudia al Señor, la iglesia llega muy grande así, pero después de a poco va inclinándose su espíritu, por supuesto. Sí. No se encorve usted también, si no va a tener problemas en la columna, sino su espíritu, y se va haciendo más humilde, más paciente, y eso es lo que se resuelve o lo que resulta cuando uno estudia la palabra y conoce más al Señor.
4: Bueno, estamos entonces llegando al final de nuestro programa. Gracias, Pastor Pedro Rubio. Gracias, María de los Ángeles. Gracias a usted que está en su casa. Nosotros queremos invitarle para la próxima semana a un programa similar. Que esté bien, que el Señor le bendiga grandemente.
7: 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Que el Señor le bendiga grandemente.
8: 15 horas, un minuto.
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2: Muy buenas tardes, mis amados hermanos. Buenas tardes. Dios les bendiga a cada uno de ustedes, donde quiera que se encuentren. Ya estamos acá este día jueves maravilloso, con tu programa Alabanza del Ayer. Tu amigo y hermano Rodolfo Giatás ya está acá para que usted pueda disfrutar de este hermoso programa, que vamos a estar aquí complaciendo a cada uno de ustedes, mis amados hermanos, recordándoles que estábamos, la semana pasada hablando, comentando acerca del himno Hay un precioso manantial, el cual es escrito por William Cooper. Es un maravilloso himno que estábamos analizando la semana pasada. Pero antes de esto vamos a orar para pedir la dirección de nuestro buen Dios, que Dios bendiga todo lo que vayamos a programar, a que usted pueda disfrutar también este tiempo aquí en Radio Felicidad Estéreo 104.5 FM. Padre, gracias te damos, Señor, en esta hora de la tarde, porque tú eres grande y maravilloso, Señor. Gracias, Señor, te damos por la vida, la salud, por este momento, Señor, que me permites, Padre, estar aquí en cabina presentando este hermoso programa Alabanzas del Ayer. Padre, te ruego una bendición especial para cada hermano, cada hermana, cada familia que se va a estar uniendo, Señor, en esta hora, en este tiempo, Señor, de esta hermosa tarde, de este día jueves, Señor. Bendice este ministerio de Radio Felicidad, Señor, a cada locutor, a cada hermano, a cada hermana que da tiempo, Señor, para presentar sus programas. Ayúdales de una manera muy especial, Señor, y pueda, Señor, de esa manera ser de bendición en cada uno de estos programas. Por favor, Señor, te ruego una bendición especial para este hermoso municipio de Poptún. Bendice a nuestras autoridades, Señor, bendice a Petén, a toda Guatemala, y también a todos aquellos que se conectan fuera de nuestras fronteras, allá en Belice, en Honduras, en Estados Unidos, Padre. Que tú los guardes, los cuides y los protejas como lo has hecho hasta este día. Por favor, Señor, te ruego, Señor, que seas tú a través de tu Santo Espíritu, Señor, que me guíe para poder conducir este programa, Señor. Todo esto te lo pido en el nombre de Cristo Jesús. Amén y amén. Qué bendición saber, mis amados hermanos, que usted está en sintonía de Radio Felicidad Estéreo. Recuérdese que estamos en tu programa Alabanzas del Ayer, y el himno que estamos presentando es Hay un precioso manantial, en su segunda parte. La semana pasada estuvimos hablando bastante acerca de estos personajes

que fueron inspirados por el Espíritu Santo para poder escribir y darle la música a este hermoso himno. Lo traigo acá algo muy interesante para que pueda compartirlo con ustedes en esta hora. La historia detrás del himno. Si ustedes se recuerdan, cada vez que he estado presentando este programa, siempre hay una historia en la cual estos personajes han sido inspirados para poder escribir estos hermosos himnos. Puede ser que sea un evento pues que es de bendición para ellos, otros que han pasado por una situación bastante difícil, han sido pues abandonados por sus padres, como por ejemplo este himno que estamos analizando en esta hora. La historia detrás del himno. Incontables multitudes se han regocijado en cantar himnos por siglos, pero siempre es mayor el regocijo en los que aprenden a leer la música, aunque no siempre ha sido fácil para la persona de escasos recursos poder estudiar música. En el pasado, específicamente, en donde la situación que ellos pues vivían muchos en pobreza, especialmente de estos escritores que al final pues el Señor les ayudó para poder escribir estos pasajes muy hermosos de estos himnos. Solo algunos pocos que pudieron pagar por sus clases privadas aprendieron música. Especialmente en los Estados Unidos, muy pocos himnos se habían impreso antes de 1830. Los directores de canto en las iglesias leían un poema a la congregación y le ponían la melodía. Luego se juntaban para cantarlo. Así es, mis amados hermanos, es muy hermoso saber conocer estos acontecimientos con los cuales nuestros hermanos se inspiraron para poder escribir estos himnos que han sido de bendición por muchas generaciones. La historia detrás de este himno a veces puede variar un poco o a veces mucho, ya que muchos son el resultado de experiencias personales, algún evento histórico o son inspiraciones literarias. Son tres cosas bien interesantes que deseaba compartir con ustedes, porque solo les he contado la historia de cómo fue que estos personajes sufrieron, pasaron algún evento que los marcó y con ello fueron inspirados por el Espíritu Santo y de ahí nació el himno que ellos deseaban escribir. Para este caso, este hermoso himno que estamos viendo, hay un precioso manantial. No es un solo himno que pudo haber salido de la nada. No, la semana pasada les conté un poco acerca de la historia de este personaje, de William Cowper. Cómo fue que él, su vida estaba atravesando en ese momento. ¿Y cómo fue que el Espíritu Santo lo hizo escribir este hermoso himno? Y así hay varios ejemplos de los himnos que hemos estado viendo en los programas anteriores. Todo hay una historia detrás de un himno.

Dios les bendiga, mis amados hermanos. Gracias por estar en sintonía de Radio Felicidad Estéreo en esta preciosa hora de la tarde de este día jueves, de este jueves maravilloso, un jueves en el cual, pues, el Señor me permite poder compartir con ustedes este programa Alabanzas del Ayer. Y el himno que estamos estudiando, que estamos viendo, que estamos conociendo, tiene como título Hay un precioso manantial. Y yo lo tengo en mi himnario, Gracia y Devoción, y es el número 277. Y quiero, pues, contarles una segunda parte de este autor, de este hermoso himno, William Cowper. Este hermano, pues, la vida le pasó una historia muy, muy conmovedora, y tratar de explicarle, hacer un pequeño resumen para poder continuar con esta historia de este himno. La vida de William Cowper es relevante para este proyecto, pues trata de un distinguido escritor de himnos y poemas, quien colaboró con John Newton y fue autor de In Mysterious Way, un himno ampliamente conocido por la comunidad de habla inglesa y por gran parte de la cristiandad hispanohablante. Sin embargo, esta es una historia trágica que no tiene un final feliz y trata de temas como el suicidio. La situación de este personaje, William Cowper, es bien, bien, bien conmovedor. Puede que a usted le traiga recuerdos o pueda que usted lo lleve a una historia que usted conozca de alguien que pudo haber pasado la misma situación. Así que William Cowper, él, como les había dicho en el programa anterior, él nació en Berkhamsted el 26 de noviembre de 1731, en el seno de una familia respetada. Su padre, el padre de William Cowper, era el reverendo encargado de la capilla del pueblo. Tuvo 5 hermanos que murieron en la infancia. Mire cómo empieza la historia de este William Cowper. Él tuvo 5 hermanos, los cuales se murieron durante sus primeros años. Poco antes, dice, de cumplir los 6 años de edad, nació otro hijo en la familia. Y a los pocos días, su madre falleció, la madre de William Cowper. Tan solo 2 días antes de que William cumpliera los 6 años, nunca logró superar por completo la pérdida de su madre y le dedicó varias líneas en sus poemas. Ese mismo año fue enviado a una escuela a aproximadamente a 7 millas de su pueblo, donde él vivía. Ahí también tuvo una experiencia bastante difícil, sufrió malos tratos por parte de sus compañeros. Luego entró a Westminster, donde fue un excelente jugador de cricket y de fútbol. Después, muy pequeño, se deleitaba en la literatura, siendo Coleridge, Milton y Homero sus primeras influencias. Coleridge, Milton y Homero fueron 3 personas que influyeron mucho en la vida de este William. Dice que la historia cuenta que de 1749 a 1752, a fin de dar gusto a su padre, estudió derecho. Durante esta época, se enamoró de su primera Teodora, a quien le escribió 19 poemas en los que le llamaba Delia. Su padre prohibió este matrimonio, pero nunca se olvidaron. Y durante años su prima lo ayudó económicamente en secreto.

0: Dios les bendiga, mis amados hermanos. Gracias, gracias a cada uno de ustedes. Dios les bendiga de una manera muy especial, donde quiera que se encuentre y la actividad que esté realizando, ya sea que esté allá en su aldea, en el caserío, allá en la parcela, en la finca, en su comunidad, allá en el barrio, allá en la colonia. Que Dios les bendiga, mis amados hermanos. Gracias por estar en sintonía de Red de Felicidad en esta hora de la tarde. Ahí estábamos hablando un poco acerca de este personaje que, pues, desde muy temprana edad tuvo bastante sufrimiento, de bastante penalidades, a pesar de que era un chico que quizás yo no puedo decir que lo pudo haber entendido, se preguntaba por qué le estaba pasando las cosas en su vida. Pero pueden ustedes imaginarse de haber perdido a sus hermanos, haber perdido a sus hermanos durante su corta edad, y al final solo con el padre se quedó. Se quiso juntar, tener alguna relación con una su amiga, pero el papá pues nunca aceptó esa relación. Pues vemos aquí, mis amados hermanos, que durante esta época empezó a agravarse la depresión que había empezado a manifestarse en unos años, en sus años de escuela, donde él estudiaba. Y la situación empeoró tremendamente con la muerte de su padre. Ah, pues imagínense cómo es eso de que un niño haya visto perder a sus 5 hermanos pequeños, y que después de que él naciera al poco tiempo, su mamá pues también falleciera. Y ahora que pues estaba ya estudiando, iniciando un proceso de educación, su padre también muere. Eso quiere decir de que a su corta edad, él se quedó huérfano completamente. Cuenta la historia que él estuvo 12 años como estudiante y practicante de leyes, estudiando y practicando leyes, tiempo durante el cual se dio lo que se conoce como su primer trastorno. Abandonó la lectura de los clásicos y dejó de asistir a los sitios de culto y de hacer sus devociones personales. Se le recomendó un cambio para mejorar su salud mental, por lo cual se le trasladó a Southampton, donde su crisis fue grandemente aliviada y la amistad de su prima Harriet lo ayudó a recuperarse y volver a pasar por un periodo de gran felicidad. ¡Ah, qué bendición, pues, saber de que detrás de la situación que él estaba atravesando había alguien que yo asumo que Dios puso en el corazón de esta prima de poder ayudar a William! Él ya estaba padeciendo de ciertos trastornos de su mente, ya entraba en unos estados de depresión, pues quizás muy graves, muy fuertes, que lo hace abandonar sus quehaceres, su vida. No sé, gracias al Señor, pues solo sé que estar en un estado de depresión es bien difícil, pierde completamente el control la persona que lo padece, y puede que las personas a su alrededor también sean afectados por la situación que esté atravesando aquella persona que padece de depresión. Cuenta la historia además que por problemas en su trabajo y la falta de dinero entró en su segundo trastorno, un periodo oscuro de su vida en el que abiertamente renegó contra Dios y resolvió que solamente Dios podía salvarlo en su difícil situación. Pero estaba seguro de que no lo haría. Se aisló de la sociedad y los pensamientos suicidas empezaron a manifestarse en su mente, considerando que el tormento del infierno por suicidarse sería menor a la miseria por la cual estaba pasando. Compró una botella de laudano y se propuso usarla cuando lo considerara conveniente. El día en que tenía que hacer una incómoda redención de cuentas, se propuso envenenarse finalmente. Pero a último momento cambió de parecer y resolvió abandonar su trabajo, irse a Francia y, cuando agotara sus medios, entrar a un asilo. Al volver a casa, quiso suicidarse de nuevo, en múltiples ocasiones y de distintas formas. Para siempre, alguna circunstancia se lo impedí. Y alguna u otra manera, Dios estaba trabajando en él. En medio de la situación que estaba atravesando William. Qué hermoso, a pesar de la situación de la que él estaba atravesando, pues Dios estaba trabajando en él. Porque tan fácil hubiera sido empinarse ese veneno y envenenarse, suicidarse. Y no solo una vez, hay varias veces que cuenta la historia que él intentó suicidarse, pero había algo que lo detenía, había algo que lo detenía para realizar ese suicidio. Dice, al volver a casa, quiso suicidarse nuevamente, y no solo una vez, en múltiples ocasiones, intentó hacerlo, pero había algo que lo detenía. Finalmente, dice, decidió ahorcarse, pero la divina providencia preservó su vida y despertó tirado en el suelo con la soga atada al cuello. ¿Puede usted imaginarse un acontecimiento que le esté ocurriendo a William en ese momento? A sus intentos de suicidio lo siguieron el terror por haber despertado la ira de Dios y el miedo a la muerte que antes había buscado. Los pasajes de la Biblia se sucedía uno al otro, haciéndole sentir condena por la mismísima palabra de Dios. Al igual que los sermones que leía, se aisló y cuando lograba conciliar el sueño era víctima de horribles pesadillas. Pensó que había cometido el pecado imperdonable y que por ello estaba condenado, más aún que Judas. Durante este periodo, la ayuda de su hermano y una explicación de las Escrituras por parte de un primo suyo ordenado, William vio un pequeño rayo de luz en su vida. Sin embargo, su locura empeoró y sufrió varios episodios de alucinaciones y convulsiones.
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Dios les bendiga, mis amados hermanos. Gracias por estar en sintonía de Radio Felicidad Estéreo. Esperando que los signos que usted acaba de escuchar hayan sido de bendición para su vida. Gracias al Señor, porque en medio de muchas situaciones que usted y yo estemos atravesando, Dios siempre está al control de toda nuestra situación. Y esa es una de las razones maravillosas de esta historia. Al final uno puede concluir de esta manera. Es una manera maravillosa en la que nuestro buen Dios nos cuida, nos protege en medio de los conflictos, de situaciones difíciles que nos presente la vida. Y William no es una excepción. Imagínense ustedes cuántas veces este amigo intentó suicidarse, quitarse la vida, incluso ahorcarse, y miren, quizás el lazo, la pita, qué sé yo, que pudo haber utilizado, no aguantó su peso y se pudo haber reventado, y él cayó desmayado. Y cuando él despertó, se vio su soga puesta en el cuello, y Dios siempre guarda a aquellos. Había un plan bien establecido para William. Y cada uno de nosotros también tenemos un plan que el Señor ha establecido para cada uno, un plan perfecto, ya sea que usted le sirva al Señor o que usted pueda obtener un su hogar, sus hijos, viva una vida feliz, pero siempre, siempre poniendo las cosas en primer lugar a Dios, no faltando a la iglesia, leyendo su palabra, testificando lo que Cristo ha hecho en nuestras vidas. Y William no es la excepción, como les digo. Él pasó esa depresión tan tremenda que lo llevó a intentar suicidarse. A partir de estos eventos que a William le estaba pasando en su vida, cambió. Las pesadillas fueron reemplazadas por sueños apacibles y en vez de aislamiento ahora disfrutaba de las charlas sobre la Biblia, la cual se convirtió en su principal objeto de estudio. Si usted se ha dado cuenta en esta historia que he estado leyéndoles a ustedes, siempre la palabra del Señor estaba en sus manos. Él leía la palabra del Señor. Los principios del Padre, me imagino yo que el Padre al fallecer pudo haber dejado la Biblia por ahí y él desde muy pequeño o el papá quizás le leía la palabra del Señor a él y eso le ayudó mucho en su proceso de recuperación. Y el leer la palabra del Señor, el leer la Biblia, se convirtió en su principal objeto de estudio. Él salió del sanatorio y mientras asistía a la iglesia conocida como la familia Unwil, quienes le brindaron amistad, trabajo y hospedaje. La familia de William Cooper le colaboró con un dinero mensual para su sostenimiento. El señor Unwin falleció cerca de un año después, pero William permaneció con la señora Unwin, quien lo acompañó. En Olney entabló una cercana amistad con John Newton y juntos viajaron por varios pueblos en labores misioneros y de visita a los más necesitados. Ambos, siendo apasionados por la escritura, produjeron ambos varios himnos, de los cuales salió este himno "Hay un precioso manantial". En esta colección aparecen 60 himnos compuestos por William Cooper. Tres de los más conocidos son "Good Movies in Mr. Your Way", "There is a Fountain Filled with Wood" y "Oh, for a Closed World with Good". Tres hermosos himnos muy conocidos allá en Gran Bretaña, allá en Inglaterra. A la luz de muchas experiencias por las que pasó William, se puede ver reflejado en sus letras las terribles luchas que acompañaron a Cooper durante gran parte de su vida. O quien pudiera andar con Cristo es una súplica desesperada de ser
del ser que busca encontrar la luz y paz divina. Hay una fuente sin igual, otro himno muy hermoso. Además de la simbología cristiana sobre la sangre derramada por nuestros pecados, también hace una triste referencia a los intentos de William Cowper de atravesar su pecho y cómo de manera milagrosa el cuchillo se doblaba ante sus infructuosos intentos, pues ya la sangre del cordero había sido derramada y comprando el perdón que lo limpiara de sus manchas de pecado. Y el himno de manera misteriosa suele Dios aún obrar. Es una reflexión del autor sobre las formas imprescindibles en que Dios guió su vida hasta ese momento, estando al borde de la muerte, pero hallando la felicidad luego de muchas penurias. Es así como los himnos de este aclamado poeta son una mezcla entre la desesperanza y tristeza y la esperanza y gozo de la salvación divina.

Así es, mis amados hermanos, gracias por estar en sintonía de Radio Felicidad Estéreo en esta preciosa hora de la tarde. Gracias a cada uno, mis amados hermanos, que están siempre pues gozándose, ser bendecidos por este programa Alabanzas del Ayer. Y este hermoso himno que estamos presentando el día de hoy, en su segunda parte, pues nos lleva a conocer con un poquito más detalle lo que la semana pasada les contaba de William Cowper y cómo fue que conoció a Newton. Ambos, dice que, pues, Newton me parece que es el que era un misionero y William que lo acompañó, y él se fue dando cuenta de la situación precaria en que mucha gente vivía en ese entonces. Yo asumo que Dios lo estaba usando para que viera cómo valorar la vida que Dios le había dado. En medio de muchas situaciones, de intentos de quererse quitar la vida, el Señor le estaba enseñando algo maravilloso a William. Yo lo veo de esa manera, pues, porque se supone que lo vemos, cada historia lo debemos de ver de una manera espiritual, de una manera en cómo Dios trabaja, obra en cada hombre, en cada mujer que Dios usa para su obra. Tiempo después, en 1773, luego de tener un sueño que nunca quiso relatar, sus periodos de locura volvieron y sus angustias lo acompañaron el resto de su vida. Intentó acabar con su vida nuevamente en una ocasión, creyendo que Dios se lo pedía, pero al no lograrlo terminó convencido de que Dios lo había rechazado para siempre. Los cuidados de sus amigos lo mantuvieron con vida y fue este su periodo más productivo. Escribió varios volúmenes de poemas, se ganó la reputación como el poeta más influyente del siglo XVIII y uno de los pioneros de la poesía romántica. En sus últimos años alucinó con que espíritus buenos y malos lo visitaban en su cama, siempre venciendo los últimos, y creía que los demonios solían suplantar en ocasiones a sus amigos. William falleció a los 69 años de edad, luego de un breve periodo de postración, sin ninguna esperanza en su corazón, rodeado de la más profunda tristeza. Qué maravilloso, mis amados hermanos, saber de esta manera cómo William Cowper fue inspirado a través de su vida, de cómo fue que desde muy temprana edad sufrió. Y eso de la depresión es algo increíble, mis amados hermanos. Gracias al Señor, pues yo no he padecido de depresión, pero situaciones tan grandes o pequeñas, podría decirse, ¿verdad? A su corta edad, ver situaciones que estaba pasando en su familia, que al final pues pierde a toda, prácticamente a su papá, a su mamá, a sus hermanos, pero siempre hay alguien dentro de la familia que conmueve a aquellos que se quedan solos, y gracias al Señor, esta prima lo apoyó de una manera que él podía seguir con su vida, a pesar de que los tormentos en su mente estaban rodeados prácticamente por el diablo. Soñaba cosas que quizás nadie ha experimentado. No podemos explicar lo que situación pueda, qué sueños pudo tener William, que al despertar su primera impresión, su primera idea era de quitarse la vida. Pero gracias al Señor que Dios inspiró a este varón para escribir Hay un precioso manantial. Así es, mis amados hermanos, y con esta historia, con este pequeño resumen que logré obtener y compartir con ustedes, pues vemos cómo es que Dios usa a sus hijos para cumplir una misión. Sí, así como usted y como yo, hemos tenido ese llamado tan hermoso de poderle servir al Señor. No importa las circunstancias, no importa lo que atravescamos,
El amor de Dios es grande y maravilloso, y Él nunca abandona a sus hijos, especialmente si usted le está sirviendo, si usted está haciendo que muchos conozcan a Cristo como su Salvador personal. Radio Felicidad Estéreo, eso se enfoca prácticamente, mis amados hermanos, de traer las buenas nuevas de salvación para todos aquellos que no tienen a Cristo en su corazón. ¿Cuántos años tiene Radio Felicidad Estéreo? ¿Puedes imaginarte? 7 años que el Señor ha sostenido, dado que lo que es de Dios, nada, nada, lo puede botar. Y eso es lo que al Señor le agrada, el obedecerle, el serle fiel y el ser constantes hablando de su palabra. Cosas muy interesantes, muy maravillosas que sacamos de este personaje que escribió este hermoso himno. Hay un precioso manantial, y que usted y yo, si logramos entrarnos a eso, tomar lo bueno y desechar lo malo, porque ¿quién va a querer quitarse la vida? Pues puede que esté pasando por una situación difícil en la cual usted no encuentra una solución. Él pasó ese momento, llegó a un estado de depresión, que su estado de depresión ya no era él prácticamente el que tomaba las decisiones, sino que esa locura que había en su mente, que incluso pensaba que Dios ya lo había abandonado, ya lo había dejado. Pero cuando en ese momento llega a nuestras vidas, hay alguien que nos habla de la palabra del Señor, y nuevamente allá al fondo vemos esa luz que viene a iluminar nuestras vidas y hacernos cambiar la manera de pensar. ¡Qué maravilloso! Yo sinceramente me gozo, me siento que como que fuera para mí, porque el servirle al Señor es algo muy hermoso, hermanos, amados hermanos. Yo lo invito a usted, que si en su corazón está el deseo de servir al Señor, pues busque un lugar donde prepararse. Busque un lugar en su congregación, involúquese en la iglesia, y de esa manera usted podrá saber cómo poderle servir al Señor. Así que en esta preciosa hora de la tarde, mis amados hermanos, este es el final de este hermoso himno. Hay un precioso manantial.

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0: 16 horas, 30 minutos.
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privilegio poderles saludar en esta hermosa jornada de la tarde. Hoy estamos en día miércoles 1 de julio del año 2026, comenzando este mes en el nombre del Señor. Gracias a Dios, ¿verdad? Gracias a Dios porque nos da el privilegio de poder comenzar el mes número 7 de 12 meses que trae el año. Ya vamos en el mes número 7. Gracias a Dios por este tiempo que nos permite poder acompañarle a usted y poder estar juntos un momento compartiendo hermosas alabanzas que edifican tanto nuestros corazones. A usted le damos la cordial bienvenida a este programa de Melodías en Guitarra. Hoy es día miércoles, cabal en la mitad de la semana. Estamos acompañándole en una edición más de este programa. Bienvenido, bienvenida a la programación y por supuesto a usted le decimos que juntos nos gocemos en esta tarde cantando al Señor con gozo.

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1: Son las 4 de la tarde ya con 35 minutos y por supuesto le damos gracias a Dios por este privilegio que nos da de compartir juntamente con usted. Gracias por abrirnos la puerta de su hogar, gracias por encender el radio y buscar la frecuencia 104.5 FM, sintonizar este programa tan hermoso que edifica tanto nuestros corazones. Señor Jesús, gracias te damos en esta hermosa hora de la tarde. Estamos agradecidos contigo por tu bondad y tu fidelidad que muestras cada día con cada uno de nosotros. Hoy, Señor, te agradecemos por este tiempo que nos permites compartir con nuestros hermanos, que la palabra que tú hoy traes a nuestra vida a través de las diferentes alabanzas edifique nuestros corazones y nos lleve cada día a acercarnos a ti, Señor. En medio de todo lo que sucede, podemos ser testigos fieles de tu gran amor y de tus cuidados que cada día muestras tú con cada uno de nosotros. Señor, gracias. Gracias por este tiempo que nos das. Gracias por la vida de cada uno de nuestros hermanos. Muchos de ellos quizá ya regresaron de su trabajo. Te agradecemos, Señor. Y por aquellos que aún no han regresado, pedimos que los traigas con bienestar de regreso hasta su hogar. Gracias te damos, Señor Jesús, por tu bondad y tu fidelidad que día a día muestras con cada uno de nosotros. En tu nombre, Señor Jesús, oramos y te agradecemos, Padre Celestial.

0: Bueno, nuestra línea de comunicación desde ya queda disponible para usted en esta tarde. Ya son las 4 de la tarde con 38 minutos. El 45-52-66-33 está disponible ya para que usted se comunique con nosotros. Será un verdadero gusto poderle saludar. Ya lo hemos hecho con hermana Catalina que se ha comunicado con nosotros desde Barrio Betel, allá en San Luis Betén. Saludos, hermanita, buenas tardes para usted, buenas tardes para Rosalina y toda la familia que está ahí presente. Saludos y bendiciones en esta tarde. Entonces comenzamos cantando al Señor con el canto que nuestra hermana nos ha solicitado, nuestra línea de WhatsApp y nuestra línea de teléfono. Teléfono 45-52-66-33 queda disponible en esta hora de la tarde.
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0: Comenzamos entonces con este hermoso canto que se llama Quítate las chancletas.
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0: Estás escuchando Melodías en Guitarra. Muchas gracias por sintonizar Radio Felicidad. Saludos cordiales a hermana Ruth Vázquez. Hermana Ruth sintonizando allá en Noctún. Allá tenemos una amplia audiencia de Radio Felicidad. Dios les bendiga, hermanas. Hermana Ruth, especialmente. Saludos para usted en esta hora de la tarde. Escuchando este hermoso programa que edifica su vida. Qué bueno, hermana. Gracias. Damos a Dios porque ese es nuestro anhelo, que Radio Felicidad edifique sus vidas, edifique su vida espiritual.
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0: Bendiciones, hermana Ruth, ya tengo su alabanza preparada para que pueda sonar en esta hora de la tarde. La Sulamita con el dúo Líbano, ya la tenemos aquí, hermana Ruth.

Bueno, estoy queriendo dar tiempo para ver si usted me va a llamar o no. Bien, bien, bien. Bueno, ¿y por qué está esperando, hermana? Bueno, pues estoy esperando porque así complacemos dos alabanzas de una vez, pero está bien, está bien, está bien. Le voy a dar tiempecito que mande a echar la recarga y que ya entonces usted pueda llamar al 45-52-66-33. Vamos a complacer con esta hermosa alabanza a hermana Ruth Vázquez allá en Nocturne, sintonizando la emisora y con este hermoso canto que nos ha solicitado la Tsulamita. 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

0: Radio Felicidad transmite su programa Melodías en Guitarra. Hermoso canto con el dúo Líbano que hemos escuchado en esta hora. Qué bendición y qué alegre escuchar música que exalta siempre el nombre del Señor Jesús. Tenemos otro, un mensajito, un audio de voz por acá. Escuchemos qué dice.
1: Sí, buenas tardes, hermano Edith. Muchas bendiciones.
0: Amén.
1: Aquí estamos escuchando Radio Felicidad Estéreo, hermano, en ese bonito programa de cuerdas.
0: Amén.
1: Y guitarras.
0: Amén.
1: Quería escuchar una preciosa alabanza, hermano. Esa alabanza que cantan los hermanos Osorios. Una de ellos, hermano, si fuera tan amable.
0: Ah, con mucho gusto.
1: Una alabanza que cantan los hermanos Osorios.
0: Con mucho gusto.
1: Hermano Edith, le saluda hermano Maren García, aquí en Caín.
0: Amén. Bendiciones, hermano Marel García, junto con hermana Teresita Ramírez, allá sintonizando la emisora allá en Caín, San Luis. Bendiciones, hermano Marel. Bendiciones para usted y para toda su familia. Con mucho gusto, hermano. Dice una alabanza con los hermanos Osorio. Muy bien, vamos a buscar acá. Tenemos música de los hermanos Osorio. Mucha música de los hermanos Osorio. Vamos a... ¡Ay, Dios! Todas son bonitas. ¿Cuál escogemos, hermano?

0: Bueno, aquí estamos tratando de decidir una alabanza de los hermanos Osorio. Esta hermosa alabanza que los hermanos Osorio traen para deleitarnos en esta hora de la tarde se llama El Ciego. Este canto es precioso, pues habla de ese milagro, de esos milagros que Jesús hacía cuando aún estaba aquí en la tierra. ¿Quiere usted oír el canto de los hermanos Osorio y este canto que se llama El Ciego? Bueno, yo se lo voy a poner aquí. Si no lo había oído, escúchelo. Edifica mucho nuestros corazones. Saludos, hermano Marel, allá en Caín, San Luis. Dios le bendiga, amado hermano. Un privilegio poderle saludar en esta hora de la tarde.
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0: Muy bien, entonces seguimos complaciendo a quienes se comunican con nosotros al 4552-6633. Este canto viene con los hermanos Osorio. Sigue escuchando Melodías en Guitarra.

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1: Seguimos acompañándole. 2 minutos nos faltan para las 5 de la tarde. Saludos cordiales hasta Panimaquip, San Lucas Tolimán, Solola. Hasta allá enviamos nuestro saludo cordial a hermano Carlos Hernández y a toda su familia. Dios les bendiga, amados hermanos. Siempre es un placer poderles saludar a través de este medio. Y él sintonizando la emisora a través de la aplicación de internet. Bendiciones, hermano. A hermano Carlos Hernández, allá en Panimaquip, San Lucas, Tolimán, Solola. Qué hermoso lugar por allá. Saludos y bendiciones, hermano. Por supuesto, ya tengo su alabanza aquí con los hermanos paladines del reino. No puedo ganarle a Dios. ¿Será que podemos ganarle a Dios, hermano? ¿Verdad que no? Ay, escucha este canto bien precioso que nos ha solicitado hermano Carlos. Saludos, hermano Carlos. Bendecida tarde para usted y toda su familia.
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siempre es un privilegio poderles saludar a través del 45-52-66-33. Saludamos a nuestros hermanos, hermana Catalina allá en Barrio Betel, hermana Ruth Vázquez allá en Noctum, bendiciones hermanita, hermano Marel García allá en Caín San Luis, hermano Carlos Hernández allá en Panimaquip San Luis, no, San Lucas, Tolimán, Sololá.

lo que usted se comunica conmigo, quiero compartirle una hermosa porción de la palabra del Señor para usted y para mí. Fíjese, hermano y hermana, que yo sé que usted y yo hemos sido testigos de cómo el Señor ha obrado muchos milagros en nuestra vida, ¿verdad que sí? Y también ha obrado milagros de sanidad, obrado milagros de provisión, o ha abierto puertas para algo que quizá usted estaba anhelando con todo su corazón. Pero hoy quiero llevarle precisamente al libro de Mateo, capítulo 14, del versículo 13 al versículo 21. Y le quiero leer esta porción de la palabra del Señor. Dice así: oyéndolo, Jesús se apartó de ahí en una barca a un lugar desierto y apartado. Y cuando la gente lo oyó, le siguió a pie desde las ciudades. Y saliendo Jesús, vio una gran multitud y tuvo compasión de ellos, y sanó a los que de ellos estaban enfermos. Cuando anochecía, se acercaron a él sus discípulos diciendo: el lugar es desierto y la hora ya pasada. Despide a la multitud para que vayan por las aldeas y compren de comer. Jesús les dijo: no tienen necesidad de irse. Dadle vosotros de comer. Y ellos dijeron: no tenemos aquí sino 5 panes y 2 peces. Él les dijo: traédmelos acá. Entonces mandó a la gente recostarse sobre la hierba. Y tomando los 5 panes y los 2 peces y levantando los ojos al cielo, bendijo y partió y dio los panes a los discípulos y los discípulos a la multitud. Y comieron todos y se saciaron y recogieron lo que sobró de los pedazos, 12 cestas llenas. Y los que comieron fueron como 5,000 hombres, sin contar las mujeres y los niños. La compasión de Jesús por la humanidad. Aquí vemos a Jesús mostrando una fase compasiva hacia aquellos que le seguían, hacia aquellas personas que él lograba ver. No dice que eran 1, ni 2, ni 100, eran miles de personas las que buscaban seguir a Jesús. Y Jesús buscaba descansar, pero la gente buscaba a Jesús. Buscaba a Jesús porque podía hacer milagros de sanidad, porque ellos estaban ahí dispuestos a ver qué ahora iba a hacer Jesús, aprendiendo de lo que Jesús estaba enseñando a través de las parábolas, a través de lo que él daba. Y la palabra de Dios nos enseña, y si nos vamos al tiempo en el que se dio esto, fue por la tarde, porque dice que pronto iba a anochecer. Y entonces, como quiera sería, como esta hora, ¿verdad? Y ya quizá muchos ya empezaban a tener hambre y los discípulos no tenían nada de donde cocinar. No habían ollas, no habían gallinas, no habían hojas de plátano, hojas de mochán para hacer bollitos, no había nada. Entonces los discípulos se acercan a Jesús y le dicen: Jesús, mejor mándalos para los pueblos y que busquen su comida. La compasión de Jesús nuevamente. Mire, aquí vemos en 2 ocasiones la compasión de Jesús hacia la humanidad, hacia los que ahí estaban con él y a los que le seguían. Uno, cuando veía enfermos, dice que él los sanaba porque tenía compasión de ellos. Y 2, cuando ya era la hora de la comida y no había comida, Jesús vuelve a compadecerse de ellos. Los discípulos ya habían buscado qué podemos hacer, qué podemos darle a Jesús o enseñarle, pues, que realmente no hay nada para darle. Ellos ya se habían movido por sus propios medios buscando qué dar de comer, pero solo encontraron a alguien que llevaba, 5 panes y 2 peces. Y le dijeron a Jesús: esto tenemos,

Dios lo pidió, oró por aquellos alimentos y comieron más de 5,000 personas. La compasión de Jesús hacia sus hijos, aquellos que le buscan. Si aquellos no hubieran llegado a donde estaba Jesús descansando, quizá no hubieran recibido su sanidad. Si aquellos que habían recibido sanidad se hubieran ido inmediatamente después, se hubieran perdido el milagro de comer panes y peces. El buscar a ellos, seguir a Jesús, Jesús tuvo compasión de ellos, Jesús cuidó de ellos. Y así como Jesús cuidó de estas personas, dándoles su alimento, dándoles sanidad a aquel que estaba enfermo, igualmente ahora, la persona que busca a Jesús, que busca a Dios, va a recibir aquello que su corazón anhela. Ese milagro que quizá usted está esperando, eso que usted está anhelando con todo su corazón. ¿Y sabe qué? Si usted le busca al Señor con sinceridad de corazón, el Señor le puede dar la respuesta. Y aunque usted diga, no tengo mucho para darle al Señor, pero puedo servir aunque sea un poco en el templo, en la iglesia, en la comunidad donde Dios le ha puesto a servir, ahí sirva al Señor. En todo, hermano, en todo debemos servir al Señor. Este jovencito que llevaba 5 panes y 2 peces, dio lo que tenía, se lo dio al Señor y Dios lo multiplicó y él fue bendecido. Él fue bendecido porque él se dio cuenta que lo que llevaba, lo poquito que llevaba, sobreabundó. Y comieron muchas más personas. ¿De dónde vienen todas las bendiciones? ¿De dónde viene? Mire que este canto que acabamos de escuchar, no puedo ganarle a Dios cuando se trata de dar. No es que le voy a dar a Dios para que Él me dé, es que le doy a Dios porque Él ya me dio. Entonces, reconocer que todas las bendiciones vienen del Señor, hermano, es reconocer que en las manos de Dios, poniendo todo en las manos de Dios, todo es bendecido. Amén. Siempre y cuando esté bajo la voluntad del Señor. Este hermoso canto que nos trae el dúo Manasés dice, de arriba viene lo bueno. Solo que ahora lo encontramos en guitarra, por eso se lo traigo, fíjese. De arriba viene lo bueno, dice este hermoso canto. El 45-52-66-33 está disponible para que usted se comunique conmigo aquí a la cabina de la Radio Felicidad.

0: 5 de la tarde con 20 minutos. Saludos a toda la familia Arriaza allá en Noctún. A toda la familia Arriaza, hermano Hugo Arriaza, si no estoy mal. Siempre le cambio el nombre, hermano Hugo. Bendiciones para usted, para hermana Nubia, allá en Sabaneta, por Calzada Mopán. Dios le bendiga, hermanita. Hermana Lucía Aldana, también allá en Moldejá. Dios les bendiga a cada uno de nuestros hermanos allí en sintonía de la emisora.
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0: La iglesia primitiva. Ay, hermano, podemos aprender mucho de la iglesia primitiva. ¿Y sabe qué, hermano? Yo creo que lo más importante que debemos aprender de esta primera iglesia, de esta primera iglesia que tuvo la bendición de recibir la palabra de Dios en sus casas, en sus hogares, porque antes no habían templos, las reuniones eran en los hogares. Y dice que la vida de estos primeros cristianos eran todos en un mismo sentir, una unidad tan linda que había entre ellos, y habían muchas señales que eran hechas por los apóstoles, quienes estaban con los hermanos que se iban añadiendo al evangelio de Cristo Jesús. Y es lo que podemos aprender de ello. Claro que cuando ya entre muchas personas empiezan, ya hay muchas personas en un lugar, pues a veces empiezan a haber dificultades, ¿verdad? Y luego encontramos a un Ananías y su esposa haciendo algo que no debían, porque no quisieron entregar todo lo de la venta, entonces quisieron agarrar un poco para ellos y mentirle a Dios de alguna manera. Pero eso no lo pongamos nosotros en práctica. Aprendamos de los primeritos miembros de la iglesia primitiva del Evangelio de Cristo, donde ellos permanecían unidos. Lo que podemos aprender de ellos es la unidad. Y cuando hay servicios en hogares, hermano, qué bonito, ¿verdad? Cuando hay servicios en los hogares, bueno, es un tiempo muy especial de ir a los hogares de los hermanos, compartir una tacita de café con pan, salir de las cuatro paredes, ir allá con los hermanos a sus hogares. Eso es muy lindo, hermano, convivir, conocer y orar también en los hogares de nuestros hermanos. Y eso es una gran bendición, hermano. Y saber que la iglesia primitiva practicaba todo ello, y lo hacía porque tenía un amor entre ellos, un amor tan precioso que los hacía permanecer unidos. Y eso me lleva a recordar el Salmo 133, versículo 1, donde dice: mirad cuán bueno y cuán delicioso es habitar los hermanos juntos en armonía. Entonces, cuando el pueblo del Señor está junto, cuando se juntan para alabar a Dios, para cantar, para orar, para oír su palabra, hermano, qué bendición son esos momentos de deleite espiritual.
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0: Gloria a Dios por ello, ¿verdad? Saludos entonces para usted que es parte de una congregación. Su familia espiritual ahí está. Y usted sabe que su familia espiritual estará ahí en cualquier momento que usted vaya a necesitar de ellos. Por eso es bueno congregarse. Tener de esa gran familia, esa familia espiritual. Yo le cuento, yo aquí no tengo ni a mi mamá, ni a mi papá, ni a mis hermanas, ni a mis sobrinos. No tengo a ninguna familia cercana mía, mía de mí. Pero hay una gran familia en Cristo Jesús. Que miren, hermanos, hemos disfrutado de tantas bendiciones y de tanto deleite espiritual con nuestros hermanos en sus hogares, en sus casas. Y pues somos una familia preciosa en Cristo Jesús y somos muchos ya, ¿verdad? Ya, gracias a Dios, hemos tenido el privilegio de compartir con muchos hermanos. Nos falta con muchos también, pero qué bendición, hermanos, compartir juntos en armonía, en un mismo sentir, el amor de Dios.
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0: Bueno, ya no me marcó usted. 4552-6633, aún si tiene tiempecito, aquí esperamos su comunicación. Mientras tanto, vamos a seguir cantando al Señor con Paladines del Reino. Fíjese que aquí hay un canto muy lindo que se llama La Creación. Así que escuchemos este canto y alabe a usted, al Señor, quien es el creador de todo lo que existe.

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1: El trío Plenitud nos acompaña con este hermoso canto a la casa de Jairo.

0: 17 horas, 32 minutos.
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Bendice alma mía a Jehová, y bendiga todo mi ser su santo nombre. Bendice alma mía a Jehová, y no olvides ninguno de sus beneficios. Él es quien perdona todas tus iniquidades, el que sana todas tus dolencias, el que rescata del hoyo tu vida, el que te corona de favores y misericordias, el que sacia de bien tu boca, de modo que te rejuvenezcas como el águila. Jehová es el que hace justicia y derecho a todos los que padecen violencia. Sus caminos notificó a Moisés y a los hijos de Israel sus obras. Misericordioso y clemente es Jehová, lento para la ira y grande en misericordia. No contenderá para siempre, ni para siempre guardará el enojo. No ha hecho con nosotros conforme a nuestras iniquidades, ni nos ha pagado conforme a nuestros pecados. Porque como la altura de los cielos sobre la tierra, engrandeció su misericordia sobre los que le temen. Cuanto está lejos el oriente del occidente, hizo alejar de nosotros nuestras rebeliones. Como el padre se padece de los hijos, se compadece Jehová de los que le temen, porque él conoce nuestra condición. Se acuerda que somos polvo. El hombre, como la hierba, son sus días. Florece como la flor del campo, que pasó el viento por ella y pereció, y su lugar no la conocerá más. Mas la misericordia de Jehová es desde la eternidad y hasta la eternidad sobre los que le temen, y su justicia sobre los hijos de los hijos, sobre los que guardan su pacto y los que se acuerdan de sus mandamientos para ponerlos por obra. Jehová estableció en los cielos su trono y su reino domina sobre todos. Bendecid a Jehová, vosotros sus ángeles, poderosos en fortaleza, que ejecutáis su palabra, obedeciendo a la voz de su precepto. Bendecid a Jehová vosotros todos sus ejércitos, ministros suyos que hacen su voluntad. Bendecid a Jehová vosotras todas sus obras, en todos los lugares de su señorío. Bendice, alma mía, a Jehová. 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

0: 5:37. Mira qué rápido se fue la hora. Bendiciones a nuestras hermanas que están en sintonía de Melodías en Guitarra, a nuestras hermanas que ya están preparando la cena. Yo sé que hay muchas hermanas que ya tienen la ollita del café, ya tienen la lechita lista porque al hermano le gusta el café con leche. Yo conozco varios hermanitos que les gusta el café con leche. Bendiciones a nuestros hermanos. Bueno, también a nuestras hermanas que seguramente, bueno, no sé si ellas o las hijas estén echando las tortillas para la cena. Ya están las hermanas y va de tortillar. Llenando las panas de tortilla, ¿verdad? Saludos, hermanas. Dios les bendiga. Sí, muchos de nuestros hermanos a las 5 o 6 de la tarde y a la hora de la cena. Así que si ya van a cenar, pues buen provecho. Ahora sí les pasa como a mí, que a las 6 busco yo mi cafecito. Nada más mi cafecito, porque no puedo comer mucho pan. Pero a veces sí me como uno. Bueno, y ya a las 7, 8 de la noche, ya buscamos qué cenar. Bueno, cada uno tenemos nuestros horarios de comida, así que si usted va a cenar ya, pues buen provecho. Saludos a hermana Elida, bendiciones para usted, fiel oyente de la emisora allá en Campur. Bendiciones para hermana Elida, para su mamita, hermana Magdalena, para toda su familia. Bueno, ella regularmente nos llaman Melodías en Guitarra y hoy sí llamó y aquí ya tengo su canto, hermana.
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0: Una llaga podrida. Aquí la tenemos con hermano Carlos, así que cantemos al Señor este canto.
2: Hay una alabanza que le gustaba mucho a mi abuelita que queremos cantarla, dedicada a la familia Flores. Y hoy nuestra abuelita ya está al lado del Señor, le cantamos esto que dice.

gloria sin fin. Este hermoso canto que escuchábamos dice: cuando mis luchas terminen aquí, o sea, aquí en la tierra, y ya seguro en los cielos esté, cuando el Señor, al Señor mire cerca de mí, por las edades mi gloria será. Esa será gloria sin fin, gloria sin fin, gloria sin fin. Cuando por gracia su faz, o sea, su rostro pueda ver, esa mi gloria sin fin ha de ser. No sé cómo vaya a ser ese momento, ni cómo usted y yo vayamos a reaccionar al ver el rostro del Señor. O si podremos verlo, yo no puedo imaginar cómo será ese encuentro maravilloso. Pero una cosa sí sé, hermano, el Señor pronto viene. Y usted y yo tenemos que estar preparados para el encuentro con nuestro Señor Jesucristo. No, que no nos dé miedo, que no nos dé temor, que no nos dé ansiedad, que no nos dé... muchos se estresan, se ponen ansiosos, no pueden dormir y se aturden por todo lo que sucede. Y sí es preocupante por la humanidad que no conoce a Cristo. Pero usted y yo tenemos la tarea de compartir el mensaje de Jesús. Porque cuando el Señor venga, si hemos sufrido en esta tierra, allá no habrá más sufrimiento, ni dolor, ni nada. Eso será una gloria sin fin, gloria al Señor, hermano. Yo no sé si usted se goza de saber que en un momento estaremos con el Señor. No sabemos, no sabemos. Dice su palabra que no sabemos el día ni la hora en que el Hijo de Dios ha de venir. Pero cuando Él venga, que nos encuentre preparados. Amén. ¿Listos con nuestro corazón? Listo, firmes y adelante.

0: Hermoso canto con los hermanos voceros de Cristo que hemos escuchado en esta hora de la tarde. Quiero despedirme de este espacio compartiendo con usted el texto de Colosenses capítulo 4 versículo 2 que dice: nunca se cansen de orar, oren siempre con gratitud. Se lo repito, nunca se cansen de orar. Oren siempre con gratitud. No siempre vamos a ver las respuestas inmediatas, pero hay algo que sí está en nuestras manos, hermano, y es orar. Así que no nos cansemos de orar. La constancia en la oración mantiene viva nuestra fe. Hay más que buscar resultados rápidos en nuestra oración. Elija permanecer orando en todo tiempo, hablando con el Señor. Siga confiando, siga clamando, siga orando, porque la fe que persevera no se pierde. Así que, hermano, nunca se canse de orar. Ore siempre con gratitud.
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0: Ha sido para mí un verdadero gusto haberle acompañado en esta hora de la tarde en Melodías en Guitarra. Si Dios nos lo permite, mañana aquí estaremos nuevamente en Melodías en Guitarra. Que Dios le bendiga, que tenga una bendecida noche, buen provecho. Y recuerde, hoy hemos aprendido, no nos cansemos de orar. Nos despedimos con este canto de los servidores de Cristo. Todo es obra de tus manos. Con permiso, buen provecho, feliz noche. Siga usted escuchando Radio Felicidad.
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